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2: Son las 4 en punto de la mañana. Es un placer saludarlos hoy miércoles, que es el 9 de septiembre. Bogotá amanece con 11 grados de temperatura. Barranquilla amanece con 28 grados de temperatura. Amanecen operando con completa normalidad todos los aeropuertos del país en caso de que usted tenga algún vuelo programado para el día de hoy. La noticia más importante en el país es la reunión entre Colombia y Estados Unidos, que acordaron una nueva hoja de ruta para fortalecer la relación bilateral luego del encuentro entre el presidente Abelardo de Lespriella y el secretario de Estado de Estados Unidos, Marco Rubio, en Barranquilla. La agenda se centró en asuntos de seguridad, de defensa, de la lucha contra el narcotráfico, de la cooperación fronteriza y de la migración, del comercio, de la energía y además de la reconstrucción luego del terremoto, con el propósito de consolidar una nueva asociación estratégica entre los 12 países. Durante su intervención, el presidente de Lespriella anunció los llamados acuerdos de Barranquilla, una hoja de ruta con tres objetivos puntuales. Por un lado, reconstruir el país, por el otro, recuperar la economía y blindar el hemisferio. El jefe de Estado planteó además una alianza económica en la que Colombia aporte proyectos, territorio, capacidad productiva, recursos y reglas claras, mientras que Estados Unidos contribuya por su lado con inversión, con financiación, con tecnología y capacidad empresarial. También pidieron apoyo ante organismos multilaterales para facilitar recursos destinados a la reconstrucción de las zonas afectadas por el terremoto. En seguridad, el presidente propuso el Plan Patriota Siglo XXI para modernizar aviones, radares, helicópteros, sistemas antidrones, defensa aérea, movilidad, inteligencia, ciberdefensa y fuerzas especiales. Colombia aportaría recursos propios y buscaría construir junto con Estados Unidos capacidades para enfrentar amenazas que son cada vez más sofisticadas de los grupos ilegales. En cuanto a la lucha contra las drogas, el presidente de Colombia ofreció metas anuales e indicadores que sean medibles y que sean verificables. La estrategia va a incluir fumigación, destrucción de laboratorios, incautación de precursores químicos y la persecución de narcotraficantes y de grupos armados. Dijo que Colombia cumplirá su parte y espera corresponsabilidad de los Estados Unidos. El presidente Abelardo de Lespriella le agradeció a Estados Unidos los 26.5 millones de dólares que han sido hasta ahora entregados para asistencia humanitaria luego del terremoto del 10 de agosto, el terremoto que va a cumplir mañana un mes. También destacó el apoyo frente a los incendios forestales en Tolima y afirmó que ningún país ha ayudado tanto a Colombia a superar esta crisis. Por su parte, el secretario de Estado de Estados Unidos, Marco Rubio, propuso y puso la seguridad como una prioridad de la nueva relación bilateral, advirtiendo que las amenazas que enfrenta Colombia también afectan a su país, porque las mismas redes criminales que operan y que delinquen en territorio colombiano buscan cometer delitos y afectar la seguridad estadounidense. Dijo que el gobierno de Estados Unidos le preocupa la seguridad en la frontera con Venezuela ante la presencia de grupos ilegales que delinquen en Colombia y se esconden allí en territorio venezolano. El funcionario de los Estados Unidos no descartó la construcción de una base conjunta, pero aclaró que esa iniciativa depende de la autorización, por supuesto, del gobierno colombiano. En una crítica al gobierno de Gustavo Petro, Marco Rubio afirmó que la administración de Abelardo de la Espriella heredó desastres y malas decisiones en los últimos 4 años, además de enfrentar las consecuencias del terremoto. También destacó la importancia de fortalecer los vínculos económicos entre los dos países. Afirmó que se está evaluando la posibilidad de suspender la medida que aumentó en un 12% los aranceles a productos colombianos. El secretario de Estado también confirmó que el presidente Donald Trump quiere reunirse con el presidente de los colombianos, Abelardo de la Espriella, aunque todavía no existe una fecha para esa reunión que ya está sobre la mesa. También destacó la firma de los acuerdos sobre cooperación nuclear civil y minerales críticos. Y sobre Venezuela, también dijo que las elecciones tienen que pasar y la transición debe continuar. El presidente de la Espriella firmó el decreto. Les vamos a hablar también de eso, que es una de las noticias más importantes en Colombia, que levanta la suspensión general de los permisos de porte de arma. Dice el presidente, abro comillas, durante años se restringió al ciudadano que cumple la ley mientras los criminales siguieron armándose ilegalmente hasta los dientes. Sin embargo, aclaró que se mantienen los controles estrictos, los requisitos y los permisos de las autoridades competentes para entregar este tipo de salvoconductos, es decir, para portar armas legales en Colombia. Lo que termina es la suspensión general que convertía la prohibición en una regla en Colombia. Para el porte de armas se deberá entonces contar con un permiso vigente expedido por la autoridad militar, una edad mínima de 25 años, no tener antecedentes penales, aprobarse certificado médico y aptitud psicofísica y conocimiento teórico. Les vamos a hablar esta madrugada también del gobierno nacional, que no descarta un aumento en las tarifas de energía como consecuencia del fenómeno del Niño. La advertencia fue hecha por la ministra de Minas, María Noemí Arboleda, durante un debate de control político en el Congreso de la República, donde ella habló de franqueza con el país. Dijo, no nos digamos mentiras, las tarifas deben subir porque ya los recursos hídricos no son los que van a atender la demanda, dijo la ministra, quien además alertó que el presupuesto general de la nación pedido para el 2027 no tiene recursos, escuchen ustedes, suficientes para cubrir los subsidios de electricidad para el país. De otro lado, la ministra también aclaró que la resolución expedida por la CREC busca incentivar el ahorro de energía y no implica que se vaya a penalizar a todos los usuarios por el consumo de energía. Dice ella, no es que se vaya a penalizar a todo el mundo. Si usted sigue consumiendo lo mismo, no los van a penalizar. Y allí, en la Comisión Quinta de la Cámara, donde se adelantó ese debate de control político sobre la situación actual del sector de minas y energías, fue negada la excusa que presentó el ministro de Hacienda, Miguel Gómez Martínez, para no asistir a la citación. El ministro había argumentado que a esa misma hora debía participar en una reunión sobre el presupuesto de 2027, que es otra de las prioridades del gobierno de Abelardo de la Espriella. Además, el representante a la Cámara, Luis Ramiro Ricardo, pidió que cuando los funcionarios citados a debates de control político no asista, se les niegue las excusas y se compulsen copias a la Procuraduría General de la Nación. Entre tanto, el ministro de Vivienda, Jaime Andrés Beltrán, aseguró que hay un respaldo de las bancadas para recuperar el programa de Mi Casa Ya, ahora denominado Mi Casa Milagro. El anuncio se da luego de la reunión con el presidente del Congreso y con la bancada del Centro Democrático. A propósito de ese ministro, es decir, el ministro de vivienda para las 2 de la tarde. Fue citado el debate de moción de censura por la polémica por su viaje a Santa Marta con su familia a solo unos días del terremoto. El terremoto que, repito, va a cumplir mañana un mes, y a ese mes Cali enfrenta las consecuencias de la emergencia, mientras varios sectores del sur de esa ciudad, la capital del Valle del Cauca, reportan una disminución en las ventas. En otros comenzaron las demoliciones de edificios que resultaron con graves afectaciones que son irreparables. Entre tanto, las aseguradoras han recibido 68 mil reclamaciones por daños ocasionados por el terremoto y ya han pagado más de 95 mil millones de pesos en indemnizaciones. Según Fasecolda, el valor asegurado del siniestro en general llegó a 3.7 billones de pesos y las reclamaciones se extienden a 451 municipios de 31 departamentos en el Valle del Cauca, en Risaralda, donde se concentra la mayor devastación, el mayor daño que generó este terremoto. Les vamos a hablar de la junta directiva de la ANDI, que finalmente ratificó a Bruce McMaster como presidente de ese importante gremio. También se anunció el nombramiento de Rodolfo Castillo como presidente de la nueva mesa directiva, y como vicepresidenta se anunció a Rosario Gómez para el periodo 2026-2027. Y otro nombramiento, el de Tatiana Orozco, que asumirá la presidencia de la Cámara Colombiana de la Infraestructura a partir del próximo lunes 14 de septiembre. Su nombramiento se da por la junta directiva luego de que el gremio desistiera de nombrar en ese cargo a la economista Carolina Soto en medio de las críticas de ese sector cercanos al gobierno. También les vamos a hablar de la Unidad Nacional para la Gestión del Riesgo, que anunció que el próximo miércoles 21 de octubre se llevará a cabo el Simulacro Nacional de Respuesta a Emergencias 2026, un ejercicio que busca prepararnos para responder a diferentes actores frente a situaciones de emergencias como la que vivimos ya mañana hace un mes. Se realizará en dos momentos. A las 10 de la mañana partirán o participarán entidades, organizaciones y comunidades y ciudadanía en general, y a las 2 de la tarde alcaldías y gobernaciones pondrán a prueba la estrategia de respuesta para medir y para poder entrenarnos para responder a emergencias como los temblores. Slobodan, buenos días.
3: Muy buenos días, María Camila, muy buenos días a todos los oyentes de Blue Radio. En otras informaciones, la Defensoría del Pueblo lanzó una nueva alerta por la situación de seguridad que atraviesa el departamento del Cauca, donde en las últimas horas se han registrado secuestros, atentados y otros hechos violentos relacionados con la presencia y disputa territorial entre grupos al margen de la ley. Según la entidad, uno de los hechos que más preocupa a las autoridades es el aumento de los secuestros. La Defensoría informó que en las últimas 2 semanas se han registrado 6 casos, 4 en Balboa, 1 en el corredor entre Santander de Quilichao y Caloto y otro en zona rural de la ciudad de Popayán. Entre tanto, la comunidad del municipio de Convención, en Norte de Santander, denunció el secuestro de la comerciante Hilda Bayona, a quienes hombres armados se la llevaron con rumbo desconocido. Un juez envió a la cárcel a Gerson Leonardo Contreras Ramírez, alias Bambán o Tatán, segundo capturado por su participación en el homicidio del empresario rosero Gustavo Andrés Aponte y su escolta Luis Gabriel Gutiérrez en febrero pasado en el norte de Bogotá. Y un juez de control de garantías envió a la cárcel a Anthony Gabriel Viera Delgadillo, señalado de atacar con un elemento cortopunzante a su expareja sentimental en una de las terminales de transportes de Bogotá, ubicada en la localidad de Fontibón, el pasado 6 de septiembre. Hablamos de las noticias en el mundo. La oposición venezolana denunció en las últimas horas un apagón en al menos 3 regiones en el oeste del país, incluyendo Caracas, donde hubo un fuerte bajón de luz. Irán confirmó un nuevo ataque contra 2 buques estadounidenses y 8 petroleras en el estrecho de Hormuz, además de otros 10 barcos que calificó de infractores en respuesta al ataque de Estados Unidos contra 5 petroleros iraníes, según un comunicado de la Guardia Revolucionaria. Y el Comando Central de los Estados Unidos reportó la destrucción de 5 embarcaciones que transportaban petróleo crudo iraní, esto después de que la Guardia Revolucionaria Islámica tomara como objetivo un buque de guerra de la Marina de los Estados Unidos. Hablamos de deportes porque Independiente Santa Fe empató 0-0 en el Campín frente a Vasco de Gama por Copa Sudamericana. El partido de vuelta será el martes 15 de septiembre a las 5 de la tarde en Río de Janeiro. Y el mediocampista colombiano Gustavo Puerta debutó con goleada de su equipo, el Olympiacos, 3-0 frente a Bolos en la segunda fecha de la fase de la Liga de la Copa de Grecia. y en la Champions League, Real Madrid derrotó 2-1 al Inter, Manchester City venció 3-0 con doblete de Haaland y el Porto al Porto y el Dortmund le ganó 3-2 al Villarreal.
2: Son las 4:13 minutos de la mañana. Cartagena amanece con 27 grados de temperatura, Bucaramanga 20 grados, Medellín 16, Manizales 14, Armenia 17, muy fría Tunja, que amanece con 9 grados de temperatura. 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
1: En Colombia a las 4 de la mañana, 13 minutos, como siempre vamos a las calles de Bogotá. Decenas de jóvenes están haciendo fila en el Vive Claro, en el sector del Salitre, en la capital del país, desde anoche para el concierto de Stray Kids, una banda musical surcoreana de K-pop. Las noticias con el Ojo de la Noche, Eduard Porras.
2: Compañeros, muy buenos días para ustedes, buenos días para todos los oyentes de Blue Radio. Aquí está la información con los hechos más importantes ocurridos en la capital del país y también en Cundinamarca, mientras que ustedes dormían. A esta hora nos encontramos en el Vive Claro. Estamos sobre la calle 26 porque fueron decenas de jóvenes los que pasaron toda la noche, toda la madrugada y a la espera del concierto de Stray Kids, la agrupación surcoreana. Dicen los jóvenes que se disfrutaron hasta el frío de la madrugada, llovizna casi a las 3 de la mañana, con tal de ver a su agrupación favorita. Mientras tanto, hablemos de lo ocurrido con los ladrones de motos al acecho. Robaron en Kennedy, robaron en San Cristóbal, robaron hasta en Mosquera y en el Perdomo, en Ciudad Bolívar, robaron a una familia que con mucho esfuerzo compró la motocicleta de un joven desplazado por la violencia que está estudiando en la Universidad de Uniminuto. Y lo más grave, lo robaron dos veces porque lo extorsionaron, le pidieron 1.500.000 para devolvérsela, pero al final se le llevaron la plata y se le llevaron la moto. Hablamos precisamente con la víctima y esto fue lo que le contó a Blue Radio.
3: Después de una llamada de una hora, prácticamente una hora y media, y pues de que ya nos reunimos y nos dimos cuenta que había sido una estafa, nada, pues le solicitamos, que yo le dije al señor que me estaba llamando que me enviara una prueba de que sí tenía la moto, y pues ya fue cuando ya se cayó todo y ya, ni modo.
4: ¿Los robaron dos veces?
3: Dos veces nos robaron, sí, señor.
4: ¿Cómo es la motocicleta, las placas de la moto?
3: La moto es una Pulsar NS200, sí. Modelo 2026. Tiene dos características muy especiales. A los lados tiene dos calcas. Una dice Papi Miro y la otra dice Mami Belén. La placa de la moto es YYP89H.
2: En todos los casos, los criminales rompen los candados de las motos, rompen las cerraduras, se las llevan empujadas y en todos los casos se están llamando a extorsionar a sus víctimas y, como siempre, al final se roban el dinero, se roban las motocicletas y lamentablemente no lograron recuperar ninguno de los vehículos hurtados. En unos minutos más información y más noticias con el Ojo de la Noche. Eduard Porras, Blue Radio.
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5: A las 4:16 minutos de la mañana, lo que usted debe saber antes de levantarse es el resultado de la reunión entre el presidente Abelardo de la Espriella y el secretario de Estado de Estados Unidos, Marco Rubio, que anunciaron el restablecimiento de la alianza bilateral. Rubio afirmó que la actual administración heredó múltiples errores y un desastre del gobierno anterior, además de enfrentar la emergencia del reciente terremoto, por lo que ratificó el respaldo de Estados Unidos para impulsar la prosperidad de las dos naciones.
6: Tenemos mucho que hacer porque desafortunadamente este gobierno ha heredado una serie de desastres, malas decisiones que se hicieron. Nosotros hasta cierto punto nos sentimos igual cuando asumimos el poder hace un año y medio, pero ustedes están enfrentando los errores de los últimos 4 años y tienen que arreglar eso. Encima de eso, un desastre en un terremoto que fue muy trágico, pero también existen increíbles oportunidades y vamos a utilizar esta oportunidad que tenemos ahora, que los enlaces entre nuestros gobiernos son tan fuertes, para asegurarnos que no solamente vamos a enfocarnos en el tema de seguridad, muy importante y va a ser clave y central en nuestra relación, pero sino también enfocarnos en lo que es la oportunidad de
5: crear. Los compromisos fueron denominados los acuerdos de Barranquilla y funcionan como la hoja de ruta estratégica para Estados Unidos, que es importante, es Slobodan, recuperar la época durada entre los dos países, que pusieron en marcha el Plan Patriota Siglo XXI contra el narcotráfico, que busca acelerar, entre otras cosas, la recuperación económica de nuestro país.
1: Y tanto Colombia como los Estados Unidos pactaron una ofensiva de seguridad que contempla la reactivación de las fumigaciones, la modernización de la fuerza pública con el Plan Patriota Siglo XXI, controles migratorios, la persecución del lavado de activos y la estrategia regional, recordemos, llamada Escudo de las Américas, que tendrá sede en la ciudad de Medellín. El secretario de Estado dijo que se evalúa también la instalación de una base militar conjunta, eso sí, con el aval del gobierno del presidente Abelardo de la Espriella. También el secretario general Marco Rubio agregó que no descarta una visita a territorio colombiano del propio presidente Donald Trump.
7: Eso tiene que venir a través de un permiso que nos dé el gobierno colombiano. Todavía quedan algunos pasos. Yo no estoy en contra de eso, es posible, pero eso es algo que se ha discutido muy poco hasta este momento, aunque se está estudiando la posibilidad, si no es una base militar, es una base conjunta, aunque sea una facilidad que podemos utilizar ambos países. Obviamente eso le corresponde al gobierno colombiano, porque es un país soberano que tiene derecho a escoger quién y quién no entra en su país. En términos de la reunión entre los presidentes, el presidente le encantaría, el presidente es un fanático del tigre, como él le dice, el tigre, y quisiera reunirse con él. Como usted sabe, el presidente ha hecho una promesa, el presidente suyo aquí en Colombia, de que no iba a viajar al extranjero, así que tuviese que traer al presidente Trump para Colombia. Todo es posible, no está programado hasta este momento, pero ya han hablado por teléfono un par de veces y sé que el presidente le tiene...
5: Esa es una buena anotación. El presidente Abelardo del Espriella ha dicho que durante sus 4 años no va a salir del país, así que una posible reunión con el presidente de los Estados Unidos necesariamente tendría que ser en Colombia para no quebrantar esa promesa. Marco Rubio también dijo que Colombia podría continuar desertificada en 2026 debido a que la evaluación final se hace teniendo en cuenta los resultados que dejó el gobierno anterior, el de Gustavo Petro, en la lucha contra las drogas. Sin embargo, aclaró que el panorama podría cambiar el próximo año, el año entrante, cuando Washington valore la nueva política antidrogas y la renovada cooperación bilateral bajo la administración de Abelardo del Espriella.
7: Sobre la certificación, obviamente la cooperación que este nuevo gobierno está enseñando es distinto al pasado y eso va a ser tomado en cuenta. Esa determinación se hace una vez al año, así que la determinación que se hace este año es sobre las actividades que ocurrieron en año pasado. La nueva determinación tiene que ser el año que viene, pero obviamente la cooperación...
1: En la conferencia de prensa, el alto funcionario de los Estados Unidos también ratificó la disposición del gobierno del presidente Donald Trump para fortalecer las fuerzas militares de Colombia mediante la provisión de sistemas de inteligencia, radares y también de equipamiento tecnológico.
7: El presidente habló hoy abiertamente y públicamente sobre diferentes cosas, compras militares que quiere hacer, sistema de radares, sistema de inteligencia, todo lo demás que es necesario. Y nosotros estamos dispuestos y abiertos a cooperar en ese espacio. El presidente Trump está dispuesto a proveer todo lo que es posible para ayudar a Colombia a enfrentarse a esta amenaza, que por 3 o 4 años realmente nos enfrentó a esa amenaza.
5: Como parte de los acuerdos, también se firmó un memorando de entendimiento para la exploración, procesamiento y comercio de minerales críticos o tierras raras como litio, cobre, tungsteno, junto con acuerdos en energía nuclear para uso civil. Esta alianza busca asegurar insumos de alta tecnología para atraer capital privado, un marco en el cual el presidente Abelardo del Espriella señaló que el país va a aprovechar su ubicación estratégica y sus recursos para atraer inversión de los Estados Unidos.
8: De esta reunión ha surgido una hoja de ruta que hemos denominado los acuerdos de Barranquilla, alrededor de 3 grandes temas que resultan de sustantiva importancia para nuestro país y para el hemisferio: reconstruir la patria, recuperar la economía y
1: en materia de seguridad, el presidente Abelardo del Espriella confirmó la puesta en marcha de la iniciativa regional Escudo de las Américas, que es un mecanismo, recordemos, de cooperación de alcance internacional diseñado para neutralizar a las organizaciones criminales que son transnacionales. El mandatario advirtió sin eufemismos que Colombia cumplirá plenamente sus responsabilidades para atacar esas estructuras criminales.
8: Colombia va a cumplir plenamente con sus responsabilidades. Vamos a tener la sede en Medellín y vamos a hacer todo lo que sea necesario por atacar el crimen organizado y por darle a esos delincuentes el lugar que se merecen, que es una cárcel o una tumba. Y aquí lo digo sin eufemismo: bandido que no se someta, lo vamos a dar de baja como en derecho
5: corresponde. El presidente Abelardo del Espriella también acordó reforzar los controles fronterizos para garantizar una migración legal y combatir las redes dedicadas al tráfico ilegal de personas. Asimismo, solicitó formalmente al secretario de Estado Marco Rubio reabrir el consulado estadounidense en Barranquilla, ofreciendo la sede para concretar esa iniciativa.
8: Lucha contra las redes de tráfico de migrantes y fortalecimiento de los controles fronterizos. Nuestro principio es sencillo: migración legal, segura y ordenada.
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1: 4 de la mañana, 23 minutos en Colombia, y cambiamos de tema. Otra noticia del día: tras 11 años de prohibición impuesta en 2015 por el expresidente Juan Manuel Santos y mantenida por los gobiernos de Duque y también de Gustavo Petro, el presidente Abelardo y la Espella dio un giro a la política de seguridad del país al levantar la suspensión general para el porte de armas en el país. La medida busca garantizar la protección y el derecho a la legítima defensa frente a la criminalidad. El decreto 1368-2026 elimina el trámite del permiso especial adicional para quienes ya tienen salvoconducto vigente. Sin embargo, el Ministerio de Defensa aclaró que la norma no significa una libre porte ni acaba con el monopolio del Estado sobre las armas que hay en el país. Sobre el tema, el presidente Abelardo de la Espriella.
9: Y durante la campaña dije que iba a levantar la suspensión de los permisos para el porte de armas. No hay derecho a que los bandidos estén armados hasta los dientes y la gente decente no pueda defenderse. El 99.9 de los delitos cometidos con armas se cometen con armas que no tienen permiso, con armas ilegales. Todo lo que se diga por fuera de la matemática es opinión. La matemática es una ciencia.
1: Y hay que decir, María Camila, que esta medida aplica solo para permisos de portes vigentes expedidos por las autoridades militares y específicamente registrados para cualquier...
5: Es decir, no abre la puerta para que todos estemos armados, no abre la puerta para eliminar los controles del Estado sobre las armas. El Estado no pierde el monopolio de las armas. Esto es para las personas que tienen un permiso vigente expedido, como usted dice, Slobodan, por la autoridad militar. Para el arma que esté amparada por el permiso correspondiente, debe tener la persona mínimo 25 años de edad y también pasar unos exámenes, no solamente de aptitud, sino de conocimiento, que tiene también que ver con exámenes físicos y mentales. El presidente del Senado, Honorio Enríquez, respaldó el decreto argumentando el deterioro del orden público, aunque enfatizó en la necesidad de una estricta y riguroso control militar para evitar que esto se salga de control. Enríquez pidió máxima prudencia y una revisión minuciosa de los requisitos para evitar que el beneficio termine en manos de personas que no tienen la idoneidad.
10: Con cumplimiento de requisitos, todos los que haya que llevar a cabo, y un mensaje de responsabilidad en el manejo de las armas. Eso no es un deporte, es de mucha seriedad, de mucha ponderación. Yo creo que los índices hoy, como están disparados de delincuencia, yo estoy de acuerdo con la medida, pero también llamo a la prudencia en el manejo de los mismos, en que se cumplan los requisitos y que no vayan a darle porte a colados.
1: Y desde la otra orilla, desde la oposición, en contraste, el senador del Pacto Histórico, Alejandro Campo, cuestionó la determinación del gobierno del presidente Abelardo de la Espriella al señalar que armar a los civiles no disminuye ni los robos ni tampoco los homicidios.
11: Eso no ayuda a la seguridad. Eso no reduce los asesinatos, no reduce los robos. Por el contrario, la Organización Mundial de la Salud ha dicho que la reducción en Medellín de muertes del 10.3% está asociada a que la gente no puede aportar armas a esta restricción. Que todo colombiano porte un arma significa que todo mundo es un peligro. Las armas deben estar en manos del Estado.
5: 4:26 minutos de la mañana. Cambiamos de tema para hablar ahora del fenómeno del Niño, porque dice la ministra de Minas y Energía, María Noemí Arboleda, que las tarifas de electricidad en Colombia tendrán que subir debido al fenómeno del Niño. La funcionaria explicó que las fallas o las faltas de lluvia redujo las reservas hidroeléctricas, obligando al sistema a generar energía con plantas térmicas a base de gas, una opción significativamente más costosa. Aunque la ministra Arboleda no fijó una fecha ni un porcentaje de aumento, sí está confirmando que no es sostenible pagar precios por debajo de los costos reales de la producción. A esta situación se suma un déficit de 4.57 billones de pesos en el presupuesto proyectado para subsidios eléctricos en el 2027.
12: No nos digamos mentiras, la tarifa tiene que subir. ¿Por qué la tarifa tiene que subir? Porque ya los recursos no son los hídricos los que van a atender toda la demanda. O sea, el que va a marginar es alguien que tiene gas, un gas que le vale mucho y que va creciendo también por los problemas que hay a nivel internacional. También, digamos, unos recursos que están allí y que tienen también ciclos. Vamos a tener seguramente algunas fallas, mantenimientos, eso sucede en el Niño. Entonces, lo que yo no les voy a prometer lo que no les puedo prometer.
1: Y seguimos en el Congreso de la República, porque durante su intervención ante las comisiones económicas, el ministro de Agricultura, estamos hablando de Indalecio Angón, confirmó que desde su cartera se impartió ya la instrucción de no utilizar la palabra campesino y reemplazarla por el término pequeños empresarios del campo. El funcionario sostuvo que la denominación tradicional, según él, resulta despectiva activa y que la nueva línea institucional busca elevar el estatus de los productores de alimentos en el país.
13: Esa gran solidaridad con los pequeños empresarios del campo. No se van a llamar campesinos, se van a llamar pequeños empresarios del campo. Campesinos es despectivo. Aquí vamos a elevarle el estatus a los que producen los alimentos del país. ¿Oyeron? Empresarios del campo.
5: Ahora hablamos...
1: Polémico, ¿no?
5: Polémico, claro, porque dice que es despectivo, pero bueno, tradicionalmente pues se ha hablado, son campesinos, viene campesino, del campo, pero para los gustos, como hemos dicho aquí, los colores, para las propuestas, pues el Congreso de la República, donde también llegó otra propuesta del ministro de Vivienda que presentó ante la bancada del Centro Democrático el programa Mi Casa Milagro, que reemplazará... va a ser el antiguo Mi Casa Ya y hace parte de 5 estrategias para la reconstrucción del terremoto del 10 de agosto. El ministro Jaime Andrés Beltrán señaló que las bancadas de gobierno respaldan darle una prioridad significativa a la reconstrucción y recuperar Mi Casa Milagro con recursos que podrían definirse dentro de la emergencia económica. El programa busca facilitar acceso a vivienda para familias afectadas, especialmente aquellas que perdieron definitivamente sus casas, porque según el balance de la Unidad Nacional para la Gestión del Riesgo, con corte a 28 de agosto, el sismo dejó 33.395 viviendas destruidas y 187.852 averiadas en 16 departamentos y 496 municipios.
14: Recuperar lo que antes era Mi Casa Ya y hoy es Mi Casa Milagro. Hay una solidez por parte de las bancadas de gobierno en darle prioridad a todo el proceso de reconstrucción, pero revivir el proyecto de vivienda como es Mi Casa Milagro.
15: ¿Cómo va a ser ese proyecto de Mi Casa Milagro y esos 5 programas que presentó?
14: Mi Casa Milagro primero está dentro del debate económico. Si hay recursos, podemos replantear la ruta. Segundo, la normativa.
1: Y de otro lado, la Unidad Nacional para la Gestión de Riesgo de Desastres confirmó que el simulacro nacional de respuesta a emergencia se va a realizar el próximo 21 de octubre. La jornada se dividirá en 2 bloques. A las 10 de la mañana participarán empresas, colegios, familias y organizaciones comunitarias, mientras que a las 2 de la tarde van a participar las alcaldías, las gobernaciones, que pondrán a prueba sus estrategias territoriales. El anuncio lo hace David Santiago Tamayo, director de la Unidad Nacional de Gestión del Riesgo.
16: Las emergencias que hemos vivido recientemente en Colombia nos recuerdan una lección fundamental. Prepararnos es anticiparnos a la ocurrencia de un desastre. Por eso, desde la Unidad Nacional para la Gestión del Riesgo de Desastres, como coordinadora del Sistema Nacional de Gestión del Riesgo de Desastres, lideramos el Simulacro Nacional de Respuesta a Emergencias 2026.
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1: Estados Unidos e Irán están intercambiando nuevamente bombardeos. El más reciente escalamiento fue tras el bombardeo del Pentágono a 5 embarcaciones iraníes que violaron el bloqueo impuesto por Washington. Juan Camilo Merlano.
17: Slobodan, buenos días. Al menos 5 tanqueros, 5 buques petroleros iraníes fueron atacados por el Comando Central de los Estados Unidos, que reclamó que eran buques que pertenecían a la Guardia Revolucionaria Islámica en un escalamiento de la guerra en Medio Oriente. Irán, por su parte, respondió lanzando también ataques en contra de una base estadounidense en Jordania. Lanzaron al menos 8 misiles, de acuerdo a lo reportado. Washington reclama que interceptaron todos los misiles, pero la Guardia Revolucionaria Islámica asegura que este ataque, dirigido a castigar al agresor, logró golpear con éxito varias instalaciones, así como también lanzacohetes estadounidenses, aviones tipo F-35, F-16 y F-15, así como también una serie de refugios que tenían en estas bases militares. Desde Washington, Juan Camilo Merlano, Blue Radio.
5: Juan Camilo, y Perú se incorporó al llamado Escudo de las Américas, la coalición de 13 países liderada por Estados Unidos para enfrentar de manera conjunta el crimen organizado transnacional en el continente. Andrea Reynosa.
18: María Camila, buenos días. El anuncio fue realizado por el secretario de Estado de Estados Unidos, Marco Rubio, en el primer día de su gira por Colombia, Ecuador y Perú. En una entrevista a un medio local peruano, el alto funcionario dijo, abro comillas, estamos sincronizando esfuerzos para proteger nuestro hemisferio de las amenazas transnacionales y regionales, recibiendo al Perú en el Escudo de las Américas, cierro comillas. Recordemos que el gobierno de Keiko Fujimori había manifestado desde finales de julio su intención de integrarse a esta coalición. Esto dijo el canciller peruano Carlos Spahn.
19: Con el liderazgo de Estados Unidos, con la colaboración en información, con la colaboración en ciberseguridad, con el apoyo operativo y logístico que Estados Unidos está en capacidad de ofrecernos, vamos a poder luchar.
20: narcotráfico.
19: Vamos a poder luchar contra el lavado de activos, las organizaciones criminales. Estamos seguros que vamos a tener un efecto mucho más importante.
18: La incorporación de Perú al escudo de las Américas marca así un nuevo paso en la estrategia de Estados Unidos para reforzar su influencia política, económica y de seguridad en América Latina. Andrea Reynosa, Blue Radio.
1: Y vamos a Europa porque el precio del barril de referencia Brent del Mar del Norte alcanzó este miércoles los $100 por primera vez desde finales de julio ante el agravamiento de las hostilidades en Oriente Medio. Enrique Rodríguez.
21: ¿Qué tal, Lobodan? Buenos días. Y ahí se mantiene los 100,45 en este instante. El Brent para entrega en noviembre alcanzó primero los 100,19 por poco después de las 8:45 de la mañana, hora de Europa Occidental, retrocedió ligeramente y, como digo, ahí se mantiene en esa barrera. Una vez superado ese nivel, dicen los analistas, muchos bancos centrales no tendrán más opción que subir sus tipos de interés, lo que podría encarecer los costes de financiación para empresas y particulares. Recordemos que los guardianes de la revolución, el ejército de élite del régimen iraní, han señalado en las últimas horas que atacaron una base militar estadounidense en Jordania y que igualmente golpearon 20 buques petroleros en el Golfo, en represalia por las operaciones previas de Washington que destruyeron 5 petroleros iraníes en la zona.
5: Enrique, ahora vamos a Venezuela, donde dos sismos de mediana intensidad se registraron en las últimas horas en el centro occidente de ese país y que no dejaron, gracias a Dios y por fortuna, ninguna afectación, pero que igual generó alarma, temor en la comunidad, incluso en Caracas, donde se sintió en algunas zonas. Santiago Martínez.
22: Hola María Camila, buenos días. Dos sismos de magnitud 4,4 y 3,4 alertaron a los habitantes de los estados Falcón y Yaracuy, esto es el norte y el occidente de Venezuela, sin que se reporten daños o víctimas. En la cuenta Instagram del Organismo Sismológico de Venezuela, el FUNVISIS, se detalló que el primer movimiento se registró a una profundidad de 3,3 kilómetros en el estado Falcón, epicentro a 55 kilómetros al este de la ciudad de Churuguara, mientras que el segundo temblor de menos magnitud ocurrió a una profundidad de casi igual, de 3,4 kilómetros, pero en el estado Yaracuy, esto es más hacia el centro de Venezuela, ayer el epicentro fue a unos 37 kilómetros de la localidad de Aroa. Las autoridades venezolanas no reportaron daños, aunque usuarios en redes sociales señalaron que los temblores llegaron a sentirse en estados vecinos. De hecho, en algunas zonas acá de Caracas, varias personas reportaron haber sentido de forma leve uno de los dos sismos que tuvieron una media hora de diferencia. Desde que ocurrió el doble terremoto el pasado 24 de junio, María Camila, que afectó justamente una vasta, una larga zona al norte del país, particularmente el estado La Guaira, acá cerca de Caracas. Desde esa fecha, desde hace 77 días, el día de hoy, se han reportado varias decenas de réplicas de magnitud superior a 4. Desde Caracas, Santiago Martínez, Blue Radio.
0: Un vistazo a la prensa en

0: 46 minutos de la mañana. Hoy sí me corchó porque no había escuchado esto.
1: También estoy impresionado. Pues escuchamos a Stray Kids, esa banda musical surcoreana del K-pop que se va a presentar esta noche en el Vive Claro, y sabe que no suena mal, tiene su ritmo.
0: No suena mal, pero la verdad no los había escuchado. Pues el K-pop, por supuesto, famoso, no entre mi generación, no en mi edad, es Slobodan. Sí. Stray Kids se llama, ¿no? Que vienen por primera vez, usted está diciendo, a Colombia en una gira que tiene a nuestro país como principal destino, pero van a ir también a México, van a estar en América Latina, en otros países mostrando, estaba revisando Slobodan la edad promedio, porque estos jóvenes son adolescentes, la edad promedio son 14, 13 años, entonces yo me le voy del rango, yo salí de ese rango del K-pop.
1: Pues es nuevo para nosotros, me incluyo, y pues como le digo, no suena mal. Tiene un, no sé, no quiero, como un toque de reggaetón de abajo, pero bueno.
0: Bueno, está interesante. Se presentan en el Vive Claro y desde anoche hay filas allí de los seguidores del K-pop de esta banda que se llama Stray Kids para su primer concierto en Colombia, que será en Bogotá. Gente acampando desde ayer a las 4:38 minutos de la mañana. Abrimos y revisamos cómo titula el portal de Blue Radio. Marco Rubio renueva alianza con Colombia en gira para reforzar influencia de Estados Unidos en Latinoamérica. Moción de censura contra el ministro de Vivienda se debatirá este 9 de septiembre. Diosdado Cabello y el Tren de Aragua habrían cooperado para asesinar a exteniente venezolano. Y Santa Fe no fue contundente y deja todo abierto contra Vasco en la Copa Sudamericana.
1: Vamos con los titulares de la prensa en Colombia. Iniciamos en Bogotá en el diario El Espectador. Allí está Richard León.
2: Buenos días, Slobodan. El Espectador abre su portada con muy alineados. El presidente Abelardo de la Espriella y el secretario de Estado de Estados Unidos, Marco Rubio, sellaron en Barranquilla un nuevo capítulo en la relación bilateral. Así se han movido los incendios. Los mapas de MapBiomas Colombia muestran cómo se han comportado el fuego durante la reciente temporada de incendios y permiten entender mejor su dinámica para fortalecer la prevención y gestión del riesgo en el territorio. Cuentas pendientes del BD Bacatá. Un fallo de primera instancia de la Superintendencia Financiera a favor de una inversionista que lleva 10 años sin recibir ganancias reabrió el debate sobre las cuentas del componente comercial de la fiducia del BD Bacatá. Les habló Richard León, periodista del Espectador.
0: Richard, ya son las 4:39 minutos de la mañana. Ahora conozcamos las principales noticias y titulares del diario El Tiempo con David Sánchez.
3: María Camila, muy buenos días. Con una foto gigante a cuatro columnas y el titular Colaboraremos con Colombia para enfrentar las amenazas, abre el diario su edición. La imagen muestra al presidente de la Espriella recibiendo al secretario de Estado de Estados Unidos, Marco Rubio, en las escalinatas del lugar del encuentro, acompañados por sus esposas. Luego, el titular, levantan restricción del porte de armas. Más abajo, ministra Vesga denuncia red de corrupción en Minsalud. El sabor del petróleo está en Bogotá. Por último, en deportes, Santa Fe no pudo con Vasco en el Campín, 0-0, y ahora le toca ir por la gesta a Brasil. Un feliz día.
1: Titulares ahora en el diario El Heraldo de la ciudad de Barranquilla, Juan Bravo.
4: Buen día, Slobodan, para ti y para todos los oyentes. A continuación, los cinco titulares de El Heraldo de este miércoles 9 de septiembre. Los acuerdos de Barranquilla marcan la nueva relación de Colombia con Estados Unidos. El gobierno de la Espriella levantó la suspensión general del porte de armas. A partir del lunes, la economista barranquillera Tatiana Orozco estará al frente de la Cámara Colombiana de Infraestructura. En deportes ya se conoció la lista de los 30 futbolistas que pueden ganar el Balón de Oro 2026. Desde la sala de redacción de El Heraldo les habló Juan Bravo.
1: Titulares en el diario El Colombiano de Medellín, Claudia Arango.
5: Hello, hola, muy buenos días. Esta es la información que trae el periódico El Colombiano en su edición de hoy, miércoles 9 de septiembre de 2026. Abelardo de la Espriella reactivó permisos de porte de armas. El decreto 1368 puso fin a la suspensión general que regía desde 2014 y elimina la exigencia del permiso especial. También les contamos por qué Medellín es la ciudad con mayor inflación de Colombia. También les contamos los programas que ofrece Medellín para salud mental, que en total son 7 estrategias. Esta es toda la información que tenemos por el momento. Desde la sala de redacción del periódico El Colombiano, mi nombre es Claudia Arango, les deseo a todos un muy buen día.
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0: Ya son las 4:41 minutos de la mañana. Lo que usted debe saber antes de levantarse es el resultado de la primera visita oficial de Marco Rubio, el secretario de Estado de los Estados Unidos a Colombia. Se reunió en Barranquilla con el presidente Abelardo de Lespriella en una alianza, anunciando allí una alianza bilateral donde firmaron una serie de compromisos políticos denominados los Acuerdos de Barranquilla, un plan que contempla, entre otras muchas cosas, la exploración y procesamiento y comercio de tierras raras, entre ellas el litio. Hay también una puesta en marcha del Plan Patriota Siglo XXI contra el narcotráfico y que busca recuperar la economía de Colombia.
1: Por su parte, el secretario de los Estados Unidos, Marco Rubio, no descartó la creación, la instalación de una base militar conjunta en territorio colombiano. Eso sí aclaró que eso depende del gobierno del presidente Abelardo Lespriella, y también no se descarta y se pone sobre la agenda una reunión en Colombia, una visita del propio presidente de los Estados Unidos, Donald Trump, a nuestro país. Felipe García con las conclusiones de esta importante cumbre.
6: Hola, Slobodan, buenos días. El secretario de Estado de los Estados Unidos, Marco Rubio, llegó ayer a Barranquilla junto a su esposa Janet Rubio para reunirse con el presidente Abelardo de Lespriella en un encuentro que marca el inicio de una nueva etapa en las relaciones entre Colombia y los Estados Unidos. Durante la primera reunión fueron presentados los llamados Acuerdos de Barranquilla, una agenda de cooperación construida sobre tres grandes objetivos: reconstruir el país, recuperar la

0: Refiriéndose a la instalación de bases militares en Colombia, Rubio señaló que cualquier decisión dependerá de una solicitud y autorización del gobierno colombiano al tratarse de un país soberano. La lucha contra el narcotráfico y la situación de seguridad en la frontera con Venezuela fueron otros de los asuntos centrales. Estados Unidos destacó los compromisos asumidos por el nuevo gobierno y advirtió sobre la presencia de grupos armados criminales en zonas fronterizas.
1: Si hay una banda criminal operando de un territorio al otro lado de una frontera, entran a su país, cometen delitos, asesinatos, ataques y después regresan y se esconden en otro país. Eso no es sostenible.
0: En el frente económico, los dos países acordaron avanzar en mesas de trabajo comerciales y analizaron mecanismos para atraer inversión estadounidense a proyectos de infraestructura, vivienda y energía. También fue planteada formalmente la posibilidad de abrir un consulado de Estados Unidos en Barranquilla. Por su parte, el presidente Abelardo Vera Espriella destacó el carácter regional de la jornada y aseguró que Colombia debe ser gobernada desde sus territorios. Además, agradeció a Estados Unidos los 26,5 millones de dólares destinados a la atención humanitaria luego del terremoto.
2: Vamos a tener la sede en Medellín y vamos a hacer todo lo que sea necesario por atacar el crimen organizado y por darle a esos delincuentes el lugar que se merecen, que es una cárcel o una tumba.
0: La visita de Rubio deja así una agenda que combina seguridad, lucha contra el narcotráfico, inversión, comercio y cooperación regional, con Barranquilla como escenario de este nuevo capítulo en la relación entre Bogotá y Washington. Felipe García, Blue Radio.
3: Felipe, gracias. También hubo espacio para una demostración, una muestra cultural de lo que es el carnaval de Barranquilla, porque en esa ciudad estuvo Janet Rubio, que es la esposa del secretario de Estado de los Estados Unidos, que visitó e hizo un recorrido por el Museo del Carnaval de esa ciudad, acompañada por la primera dama Ana Lucía Pineda. José Palma.
4: Muy buenos días, Camila. Mientras el secretario de Estado de los Estados Unidos, Marco Rubio, y el presidente Abelardo de la Espriella hablaban de seguridad y todo tipo de temas, sus esposas Janet Dusdeves Rubio y Ana Lucía Pineda se dieron una escapada hacia el Museo del Carnaval en el tradicional barrio bajo de Barranquilla, donde fueron invitadas para conocer la historia de esta fiesta. Su llegada se dio bajo un robusto operativo de seguridad y el recorrido estuvo liderado por la primera dama de Barranquilla, Katia Nule. Inicialmente caminaron entre las coronas y cuadros de cada una de las reinas del carnaval y luego se subieron al segundo piso para contemplar los vestidos más representativos de las carnestolendas. La primera dama del distrito, Katia Nule, le recalcó una y otra vez que las puertas están abiertas para que vengan a disfrutar el próximo año.
5: Fue una visita muy cordial, muy chévere, como decimos nosotros acá, de risa, de anécdotas, y bueno, con el compromiso de que vuelvan, y especialmente está invitada al carnaval de Barranquilla.
4: Tanto la esposa del secretario de Estado de Estados Unidos, Janet, como la primera dama Ana Lucía, recibieron regalos de carnaval como portavasos y bandejas alusivas a la fiesta. Sumado a eso, la agenda en Barranquilla terminó con una agradable cena que se llevó a cabo en la casa del presidente Abelardo de la Espriella, en Lago de Caujaral, en Puerto Colombia. Desde Barranquilla, José Palma, Blue Radio.
3: José, gracias. Tal y como lo había prometido durante la campaña a la presidencia, el presidente Abelardo de la Espriella firmó el decreto con el que se suspenden las restricciones que había en Colombia desde hace varios años para el porte de armas de fuego. Un decreto que no abre la puerta a que todos tengamos armas, que no elimina los controles del Estado sobre las armas de fuego y que no crea nuevos derechos, no autoriza el porte libre. Miguel Cardosa.
6: Buenos días, Camila. El gobierno nacional levantó la suspensión general que existía para el porte de armas de fuego. La medida fue establecida mediante el decreto 1368 de 2026, firmado por el presidente Abelardo de la Espriella. De acuerdo con la nueva disposición, las personas que tengan un permiso de porte vigente podrán llevar su arma, siempre y cuando cumplan las condiciones y restricciones que establece la ley.
7: Así que me complace firmar este decreto. Por supuesto, los requisitos para portar el arma siguen siendo muy estrictos. Las personas tienen que reunir unas condiciones físicas, psíquicas y emocionales, no tener antecedentes ni problemas y tal. Así que estoy feliz de firmar este decreto.
6: El gobierno aclaró que esta decisión no significa que cualquier ciudadano pueda portar armas libremente, porque el control seguirá siendo de las autoridades y se deben cumplir varios requisitos, entre ellos tener mínimo 25 años, contar con la autorización expedida por la autoridad militar competente y que el arma esté amparada por ese permiso. También se debe acreditar que no existen antecedentes que impidan la autorización, aprobar un certificado médico y una evaluación de aptitud psicofísica, además de demostrar conocimientos sobre el manejo y uso responsable de armas. El Departamento de Control de Comercio de Armas, Municiones y Explosivos de las Fuerzas Militares aclaró

0: que quienes tengan un permiso vencido deberán solicitar su revalidación. Miguel Cardosa, Blue Radio.
1: Miguel, gracias. Ahora hablamos de la ministra de Minas y Energía, María Noemí Arboleda, que advirtió, le notificó al país que las tarifas de electricidad podrían subir por las causas del fenómeno del Niño. La menor disponibilidad de agua obligaría a aumentar la generación térmica, que resulta más costosa. Salima Feris.
2: Camila, buenos días. El fenómeno del Niño podría terminar impactando directamente el bolsillo de los colombianos. La ministra de Minas y Energía, María Noemí Arboleda, advirtió que las tarifas de energía podrían aumentar. La explicación es que una menor disponibilidad de agua obligaría al país a utilizar otras fuentes más costosas, entre ellas el gas.
3: No digamos mentiras, la tarifa tiene que subir. ¿Por qué la tarifa tiene que subir? Porque ya los recursos no son los hídricos los que van a atender toda la demanda. O sea, el que va a marginar es alguien que tiene gas, un gas que le vale mucho y que va creciendo también por los problemas que hay a nivel internacional. También, digamos, unos recursos que están allí y que tienen también ciclos. Vamos a tener seguramente algunas fallas, mantenimientos, eso sucede en el Niño. Entonces, lo que yo no les voy a prometer lo que no les puedo prometer. Los precios en algún momento van a subir. Si esto se sigue recrudeciendo, pues ¿de dónde vamos a sacar la energía?
2: Frente a las térmicas, explicó que el gobierno consiguió 1,5 billones para comenzar a atender este mes los recursos pendientes, aunque reconoció que ese dinero no será suficiente para cubrir todo el periodo del Niño. A esto se suma la situación del gas, que Arboleda calificó como crítica. Por eso el ministerio está revisando nuevas fuentes de abastecimiento, la capacidad de las regasificadoras, posibles excedentes y otras alternativas para garantizar la generación de energía durante los próximos meses. Salima Feris, Blue Radio.
1: Salima, ya son las 4:50 minutos de la mañana, aún con metas de ahorro de agua por debajo del 50%. Este miércoles inician los cortes del líquido para el segundo grupo conformado por 11 barrios del nororiente y centro oriente de Medellín. Las autoridades le están insistiendo ante la necesidad de cuidar el agua por la escasez de lluvias. Danilo Arias.
4: María Camila, muy buenos días. Con varias tareas pendientes en materia de ahorro de agua, la zona nororiental de Medellín se prepara este miércoles para el segundo día de la semana con cortes del servicio propuesta por las autoridades ante la escasez del recurso en el embalse Piedras Blancas, el cual abastece esta zona de la ciudad. Hoy los cortes de agua corresponden para el grupo de barrios definidos por EPM en el circuito 2, entre los que se encuentran Manrique Oriental y Santa Inés de la Comuna 3, Villahermosa, Batallón Girardot, San Miguel, La Mansión y Llanaditas, que hacen parte de la Comuna 8, así como Alejandro Chavarría y Caicedo, que hacen parte de la Comuna 9, además de Los Ángeles y Boston, pertenecientes a la Comuna 10 en el centro de la ciudad. El alcalde de Medellín es Federico Gutiérrez.
5: Si el agua se agota, no hay de dónde sacarla. El agua no sale de las piedras, dependemos de la lluvia, dependemos de los nacimientos, y definitivamente es una alerta grande.
4: Durante el segundo día de racionamiento operará el mismo horario definido, entre las 8 de la noche y las 4 de la mañana del siguiente día, por lo que la principal recomendación a los ciudadanos sigue siendo solo aprovisionarse del agua necesaria en Medellín. Danilo Arias, Blue Radio.
6: Gracias, Danilo. Y crecen las emergencias por incendios forestales en el departamento de Santander. En las últimas horas, bomberos voluntarios de Puerto Parra controlaron las llamas que afectaron por lo menos 10 hectáreas. Alex Salamanca.
7: Eslobodan, buenos días. 10 hectáreas fueron consumidas en el municipio de Puerto Parra, Santander, mientras que en el municipio de Girón fueron 21 hectáreas de bosque de la vereda El Pantano que resultaron totalmente afectadas por las llamas. Lo más preocupante fue la situación de los animales, donde varios de ellos terminaron calcinados y otros con quemaduras de gravedad. Así lo narra Diego García, del Cuerpo de Bomberos de Florida Blanca, quienes atendieron la emergencia.
8: Los animalitos que fueron consumidos por el fuego, como lo fueron los reptiles, serpientes, armadillos, asimismo también tuvimos la quema de cuerpoespines, tuvimos la quema de unos hormigueros que pudimos rescatar, que solamente se le quemaron las paticas y el hocico. Los más afectados son ellos, que tienen la imposibilidad de salir corriendo como lo hacemos nosotros.
7: Señaló que los incendios forestales en el departamento representan una amenaza especial para los animales silvestres, debido a que muchos no logran escapar de las llamas, sumado a la contaminación ambiental que se genera. En Bucaramanga, Ali Salamanca, Blue Radio.
6: Y vamos ahora a la ciudad de Cali. Aumenta las consecuencias que enfrenta por emergencia del terremoto, mientras varios sectores del sur de la ciudad reportan una disminución en las ventas. En otros ya comenzaron las demoliciones de los edificios que resultaron con daños irreparables. Alejandro Muñoz en la capital del Valle del Cauca.
9: Slobodan, hola, buenos días. A un día de cumplirse un mes del terremoto que sacudió al departamento de Cali, la Cámara de Comercio entregó un nuevo balance sobre los negocios afectados por cuenta de la emergencia. El Valle del Cauca cerró la cifra con 16.000 negocios afectados, de los cuales 7.300 corresponden a la ciudad de Cali, situación que ha dejado afectados a un centenar de trabajadores. Harold Londoño, gerente de inteligencia de negocios de la Cámara de Comercio de Cali, manifestó que hoy la zona más afectada es el sur de la ciudad.
10: 6 de cada 10 empresas que se registraron reportan que están en estado grave o crítico, de allí que no puedan operar con normalidad. Desde sectores como el del comercio minorista, como el alojamiento, restaurante.
9: Por otro lado, hay que indicar que se inició la etapa de demolición de los edificios. El primero fue el edificio María Mercedes Lloreda, ubicado en el barrio Cuarto de Legua. Sin embargo, las autoridades mencionaron que son 11 los edificios que tendrán que ser demolidos en los próximos días. Varios de estos ubicados en los barrios Cuarto de Legua, Los Cámbulos, Tequendama y sobre la calle Novena y la autopista suroriental. Escuchemos a Juan Felipe Jiménez, subsecretario de Gestión del Riesgo de Cali.
11: Cada procedimiento va a variar dependiendo de cada edificio. En este caso estamos haciéndolo con una retroexcavadora que se adapta a un taladro, pero no vamos a hacer nada que tenga que ver con implosión.
9: Por último, hay que indicar que los bomberos de Cali hasta altas horas de la noche atendieron un incendio estructural que se registró en el Hotel Metrópolis, ubicado en el barrio Los Cámbulos, y que se encuentra dentro de la lista de edificios que tendrán que ser demolidos. Y es que en este hecho se está investigando si sería un posible intento de saqueo por parte de inescrupulosos. Desde Cali, Alejandro Muñoz, Blue Radio.
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1: A las 4:55 minutos de la mañana hablamos de fútbol. Santa Fe dejó abierta la serie de cuartos de final de la Copa Sudamericana ante Vasco da Gama tras empatar como local, y en Europa el Real Madrid debutó con victoria en la Champions y Luis Díaz aparece entre los 30 candidatos al Balón de Oro en el 2026. Gerardo Sojo.
13: Buenos días, María Camila. Santa Fe dejó abierta su clasificación a las semifinales de la Copa Sudamericana. El conjunto cardenal igualó 0-0 con Vasco da Gama en Bogotá y ahora tendrá que buscar el cupo en territorio brasileño. Franco Fagundes tuvo una de las oportunidades más claras con un remate al travesaño, mientras que Leo Jardim respondió en los minutos finales ante los cabezazos de Fagundes y Hugo Rodallega. Después del compromiso, el delantero Hugo Rodallega habló sobre el empate.
14: El esfuerzo del equipo hoy fue amplio, fue un equipo incisivo que propuso. Buscamos las opciones por todas las bandas, por todos los frentes de ataque, y nos vamos tranquilos con el rendimiento.
13: Por su parte, el Real Madrid sumó sus primeros 3 puntos en la fase de Liga de la Champions. Los dirigidos por José Mourinho vencieron 2-1 al Inter de Milán en el Bernabéu. Kylian Mbappé y Federico Valverde marcaron para los españoles, mientras Carlos Augusto anotó el descuento. La jornada continuará hoy y tendrá cruce de colombianos. El Sporting de Lisboa, de Luis Suárez, enfrentará al Galatasaray de Davinson Sánchez a las 2 de la tarde, hora de Colombia. Finalmente, France Football dio a conocer los 30 nominados al Balón de Oro. Lionel Messi, Kylian Mbappé, Ousmane Dembélé, Lamine Yamal, Vinicius y Erling Haaland aparecen entre los candidatos. Luis Díaz también integra la lista y representa al fútbol colombiano. El premio será entregado el 26 de octubre en Londres. Gerardo Sojo, Blue Radio.
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Buenos días, aquí están las noticias de la música. El K-pop es un fenómeno mundial y aunque muchos lo asocian solo con BTS, hay muchos grupos igual de representativos en el género. Uno de ellos es Stray Kids. Bang Chan, Lee No, Changbin, Hyunjin, Han, Felix, Seungmin e IN son los integrantes de esta banda surcoreana. Con un promedio de 27 años de edad, los Stray Kids se unieron en 2017 después de un reality que tenía el mismo nombre y que buscaba a los integrantes mediante varias pruebas que lograron superar los actuales integrantes. Éxitos como Chick Chick Boom.

0: son los más reconocidos del grupo. Eso y las coreografías perfectamente sincronizadas y enérgicas que los seguidores practican intentando imitarlos. Esa atmósfera de K-pop tendrá un momento cumbre esta noche en el Vive Claro de Bogotá, cuando los Stray Kids se presenten en el primer concierto en Colombia en una fecha de su gira Stray City. Esto como preámbulo a las dos presentaciones de BTS en el Campín de Bogotá en octubre. Stray Kids, porque el K-pop también tiene una enorme cantidad de seguidores en Colombia. Para Mañanas Blue, W. Bernal.
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6: Resultados concretos en materia comercial, aunque se esperaba el anuncio del levantamiento de los aranceles del 12,5% para el ingreso de productos colombianos al mercado estadounidense, finalmente eso no se dio, aunque el secretario Rubio dijo que el presidente Trump estaría dispuesto a avanzar en ese sentido. Tampoco cerró la puerta a Marco Rubio a la instalación de bases militares binacionales colombianas y estadounidenses en territorio colombiano, aunque advirtió y fue claro en señalar que no se ha hecho ninguna solicitud en ese sentido y que en caso de que se hiciera tendría que ser estudiada por el Departamento de Guerra. El presidente de la Espriella ya reiteró en la reunión de este martes que la fumigación aérea de los cultivos ilícitos volverá a ser utilizada y destacó que Colombia está lista a pactar con Washington metas medibles y verificables en su desempeño en la lucha contra el narcotráfico. A propósito, el secretario Rubio no descartó reevaluar si Colombia es desertificada en materia de lucha antidrogas en los próximos días. Estamos a 2 semanas de que se conozca si nuestro país es o no desertificado. Marco Rubio dijo, eso mide un ejercicio antidrogas de 12 meses, pero podríamos a futuro impulsar un waiver, una revisión por cuenta del nuevo gobierno y su nueva política antidrogas. Les hablaré también en segundos de la decisión del gobierno del presidente Abelardo de la Espriella de levantar la suspensión general para los permisos de porte de armas de fuego en el país, que fue una de sus promesas de campaña. 10 años después de vigente esta medida, a partir de la publicación del decreto en el Diario Oficial, retomarían la vigencia para el porte quienes tengan ya la autorización de Indumil en espacios públicos. Una cosa es el porte y otra es la tenencia. Usted puede tener el arma en su casa y es distinto a portarla en espacios públicos, con una serie de condiciones que ya estaban previstas. Mayor de 25 años usted tiene que ser, sin antecedentes penales, con conocimiento técnico y buen desempeño psicofísico, aunque se abre el debate sobre si esto ayuda o no a reducir cifras de delincuencia y homicidios, y si se podrá hacer o no un control efectivo sobre el porte ilegal de armas por parte de las autoridades. Les hablaré del inminente incremento en los precios del servicio de energía eléctrica, del recibo de la luz, lo advierte la ministra de Minas y Energía en el Congreso. Hoy debate de moción de censura al ministro de Vivienda, Jaime Andrés Beltrán, en el Congreso por su paseo a Santa Marta en medio de la tragedia del terremoto que está a punto de cumplir un mes, este jueves, 30 días del doloroso episodio del pasado 10 de agosto. Les hablaré de la polémica entre Asobancaria y Colombia Fintech con la Alcaldía de Bogotá por el aumento del impuesto de industria y comercio que se está proponiendo para las entidades comerciales en la capital del país, de un apagón en Venezuela esta madrugada y del aumento en los precios del petróleo este amanecer, luego del recrudecimiento de la guerra en Oriente Medio. 5:05, es un gusto como siempre estar con ustedes. Vamos a continuación con más hechos de Colombia y el mundo en titulares en Mañanas Blue.
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8: Colombia y Estados Unidos acordaron una nueva hoja de ruta para fortalecer la relación bilateral en un encuentro entre el presidente Abelardo y la Estrella y el secretario de Estado de los Estados Unidos, Marco Rubio, en el Batallón Paraíso, en la ciudad de Barranquilla. En el encuentro se firmaron 2 memorandos de entendimiento, uno para establecer una cooperación estratégica para el desarrollo y el uso de energía nuclear con fines estrictamente civiles, y otro sobre la exploración, el procesamiento y el comercio de minerales críticos y tierras raras. También acordaron profundizar la cooperación contra el narcotráfico, las organizaciones criminales y el narcoterrorismo. Colombia asumirá metas verificables y buscará apoyo estadounidense en inteligencia, entrenamiento y equipos. Por otra parte, Estados Unidos ofreció apoyo a Colombia para la recuperación de las zonas afectadas por el terremoto del 10 de agosto. El secretario Rubio también dijo que Washington busca cerrar próximamente nuevos acuerdos comerciales en el país. El presidente de la Estrella le pidió a Marco Rubio que Estados Unidos abra un consulado en la ciudad de Barranquilla. También acordaron reforzar la cooperación para una migración ordenada y legal y combatir las redes de tráfico de personas. No hubo acuerdo definitivo para eliminar o suspender los aranceles estadounidenses del 12%. Venezuela también fue un tema central en la conversación. Hablaron de seguridad, migración, narcotráfico, contrabando, organizaciones armadas y energía en la zona de frontera. El presidente de la Estrella manifestó que el país colaborará con los esfuerzos para garantizar la estabilidad regional. Al respecto, Marco Rubio habló sobre las elecciones en Venezuela. Dijo que tienen que pasar, pero hoy están en negociaciones y en un proceso de transición entre la Asamblea Nacional de 2015 y las autoridades interinas del país. Rubio también aseguró que era la primera vez que visitaba la ciudad de Barranquilla y reconoció que durante los últimos años, en la administración del expresidente Gustavo Petro, se había generado una distancia entre los gobiernos de ambos países. Hay revuelo político en el país por la medida adoptada por el presidente Abelardo y la Estrella de levantar la suspensión general de los permisos para el porte de armas de fuego. Sin embargo, el gobierno nacional aclaró que esta decisión no significa la legalización del porte libre e indiscriminado de armas en el país. Los ciudadanos que ya contaban con un salvoconducto o permiso individual vigente podrán volver a portar su arma. Quienes deseen adquirir o renovar un permiso deberán seguir cumpliendo requisitos como certificar idoneidad física, mental y emocional, demostrar la necesidad inminente de protección y no registrar antecedentes judiciales. El 21 de octubre será el simulacro nacional de respuesta a emergencia 2026, en el cual se realizará en 2 momentos. A las 10 de la mañana participarán entidades, organizaciones, comunidades y ciudadanía, y a las 2 de la tarde alcaldías y gobernaciones. La Secretaría de Hacienda defendió ante el Consejo la propuesta de subir el ICA que pagan los bancos en un 50%. El distrito asegura que incluso con el aumento el sector financiero seguirá tributando por debajo del promedio de la economía de la ciudad. Por su parte, el gremio de los bancos Asobancaria advirtió que con esta propuesta Bogotá dejará de ser la capital financiera del país. Agregó que todo lo que produce el sector financiero durante los primeros 7 meses del año se destina al pago de impuestos. No nos digamos mentiras, las tarifas de energía tienen que subir, así lo afirmó la ministra de Minas y Energía, María Noemí Arboleda, durante un debate de control político en el Congreso de la República. El incremento será por las graves dificultades que enfrenta el sistema energético para cubrir la demanda nacional. El gremio de empresarios de la Asociación Nacional de Industriales ANDI eligió a Rodolfo Castillo como presidente de la Junta y a Rosario Gómez como su vicepresidente. Bruce McMaster fue ratificado como presidente del gremio. Entre tanto, la Junta Directiva de la Cámara Colombiana de Infraestructura designó a Tatiana Orozco de la Cruz como presidenta ejecutiva del gremio. La nueva dirigente dirigió al Departamento Nacional de Planeación. El ministro de Agricultura, Indalecio Dangón, ordenó suspender 10.000 contratos de prestación de servicios por 540 mil millones de pesos que van dirigidos a los campesinos del país. El funcionario también reveló que hará una auditoría forense a la entrega de tierras por irregularidades que determinó su cartera. Independiente Santa Fe y Vasco de Gama empataron 0-0 en Bogotá y dejó abierta la serie de cuartos de final de la Copa Sudamericana hasta el próximo martes, cuando se citarán en el estadio São Januário de Río de Janeiro. 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
6: Bogotá amanece con una temperatura de 10 grados, el aeropuerto El Dorado funciona con normalidad. Vamos a las calles de la capital del país con el robo de varias motocicletas en las últimas horas. Con las víctimas está el ojo de la noche, Edward Porras.
9: Ricardo, muy buenos días para usted, buenos días para todos los oyentes de Blue Radio. Aquí está la información con los hechos más importantes ocurridos en la capital del país y también en Cundinamarca mientras que ustedes dormían. Hablemos de los ladrones de motos que están al acecho y están alborotados tanto en Bogotá como en Cundinamarca. Conocimos de varios hurtos en las últimas horas, la gran mayoría. Rompen los candados, rompen las cerraduras, se las llevan empujadas y para colmo, llaman a sus víctimas a exigirles dinero, a extorsionarlos para devolverle las motocicletas. Por ejemplo, en San Cristóbal, la localidad, se robaron una moto frente a un conjunto residencial, le rompieron el candado, llamaron al dueño y le exigían $1,000,000 para que se la devolvieran. Al final, él dijo que no pagaba. En Mosquera, Cundinamarca, ingresaron a un restaurante, por los techos, se robaron la moto del mensajero, luego los llamaron, les pedían $500,000, no accedieron a la extorsión, pero al final la motocicleta se perdió. La misma situación se vivió en Kennedy, en Tunjuelito y además en Ciudad Bolívar con una penosa historia. Las víctimas, una familia de desplazados que llegó hace unos meses a la capital del país, el hijo está estudiando en la Universidad Uniminuto, sus padres le compraron una motocicleta para que se transportara, pero también para que ayudara con los gastos de la casa, porque en el día trabaja como mensajero y anoche, mientras estaba en clases, dejó la moto frente a la universidad en el sector del Perdomo. Los ladrones llegaron, le rompieron los candados, la cerradura, se la robaron y para colmo. Tan solo pasaron unos minutos cuando comenzaron a llamarlo y a pedirle $1,500,000 para poder devolvérsela. Lo cierto es que accedieron a pagar la plata y al final lo robaron dos veces. Hablamos con la víctima y esto fue lo que le contó a Blue Radio de lo ocurrido en Ciudad Bolívar.
10: Después de una llamada de una hora, prácticamente una hora y media, y pues de que ya nos reunimos y nos dimos cuenta que había sido una estafa, nada, pues le solicitamos, que yo le dije al señor que me estaba llamando, que me enviara una prueba de que sí tenía la moto, y pues ya, y ya fue cuando ya se cayó todo y ya, ni modo.
11: ¿Los robaron dos veces?
10: Dos veces nos robaron, sí señor.
11: ¿Cómo es la motocicleta, las placas de la moto?
10: La moto es una Pulsar NS200, sí. Modelo 2026. Tiene dos características muy especiales. A los lados tiene dos calcas. Una dice Papi Miro y la otra dice Mami Belén. La placa de la moto es YYP89H.
9: Lo más lamentable fue que en la estación de policía los mismos uniformados les contaron que durante toda la noche los ladrones de moto han hecho de las suyas. En el sector del Perdomo ocurrieron dos casos más y en Bogotá prácticamente disparado el hurto de motocicletas y bandidos que roban y luego tratan de extorsionar a sus víctimas. Edward Porras, Blue Radio.

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3: 5:13 minutos de la mañana en Blue Radio.
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10: 5:14 minutos, el precio del petróleo de referencia Brent sube a esta hora en los mercados internacionales, caen las bolsas en varios países del mundo por cuenta del recrudecimiento de la guerra en Oriente Medio, cruce de ataques entre Estados Unidos e Irán, que están complicando la situación de tranquilidad en esa zona del mundo. Desde Londres, Silvia Carrasco.
11: Sí, Ricardo, ¿qué tal? Muy buenos días. Y parece un círculo de revanchas que no, que se parece, se ve muy difícil de cortarlo. En este minuto, el petróleo Brent se transa en $100.66, un 2,87% más que el día de ayer. Y este es el mayor precio que ha tenido en las últimas 6 semanas, desde julio pasado. Y recordemos que esta crisis entre Estados Unidos e Irán ha llevado el petróleo incluso hasta los $100. Hasta los $126, pero ahora estamos en esta cifra, en los $100, que es también una barrera psicológica en que la gente comienza a sentir que el precio del petróleo está cada día castigando más el bolsillo de todo el mundo. Y la razón inmediata, claro, es Oriente Medio, y el mercado cree que la guerra corte aún más el suministro, sobre todo la capacidad de llevar petróleo desde esa región hasta los consumidores. ¿Cuál fue el hecho que hizo que esto se hiciera sentir? Fue el ataque de los hutíes, que son aliados de Irán, pero que están en Yemen, que atacaron varios objetivos en Arabia Saudí, emplearon drones y misiles contra una base aérea, que es la Khamis Mushait, y contra activos de la petrolera Aramco, la estatal saudí. Atacaron 3 sitios, a Aba, Nahran y Hassan, y las autoridades saudíes dijeron que se produjeron incendios en las instalaciones petroleras. Tuvieron que suspender la producción y dejaron un total de 73 heridos en esos lugares. Además, hay otra cosa: Arabia Saudí ha tratado de evitar el estrecho de Hormuz a través de un oleoducto que lleva todos sus productos que se recogen, que se recolectan en el este del país hacia el oeste, que es en el Mar Rojo. Allí tiene un puerto que es el puerto de Yanbu, pero esta escalada regional con la incorporación de los hutíes de Yemen, recordemos que los hutíes estaban solamente atacando barcos, ahora están atacando objetivos en tierra. Es un cambio, un giro en esta guerra. Y claro, lo que está ocurriendo es que ahora hay mucha inseguridad de que ese puerto de Yanbu pueda servir para los intereses saudíes, porque está en la amenaza de los hutíes. Y también, bueno, lo que ocurrió en las últimas horas en el estrecho de Hormuz, la Guardia Revolucionaria iraní asegura haber atacado hoy 10 barcos, entre ellos 2 fucos norteamericanos y otros petroleros, en una zona que ellos consideran que era prohibida porque estaban pasando por la vía que ha abierto Estados Unidos cercana a Omán. Y Estados Unidos, por su parte, ha dicho haber destruido 5 petroleros iraníes. Comentábamos ayer que esta es una guerra que ya está trasladándose mucho más allí en el estrecho de Hormuz, mucho más al mar. El ataque contra embarcaciones comerciales y de petróleo, que hace que el comercio mundial esté muy, muy preocupado de qué evolución va a tener esto. Lo que se va a ocurrir en las próximas horas no sabemos, porque Estados Unidos ataca Irán de regreso, y eso está haciendo que el petróleo suba, que haya más incertidumbre sobre cuál va a ser realmente la disponibilidad de petróleo para las empresas en el mundo. El Brent ha subido cerca de un 25%. 25% desde principios de agosto, mientras y sube mientras se diluyen cualquier expectativa de que haya una solución de este conflicto entre Estados Unidos e Irán. Ricardo.
10: Silvia, gracias. 5:18 minutos para quienes son apocalípticos con el futuro de la humanidad ante el avance vertiginoso, exponencial de la inteligencia artificial. Hay un hecho que se ha conocido en las últimas horas que alimenta esas preocupaciones: la renuncia pública que hizo uno de los desarrolladores de Anthropic, de la IA Claude, un matemático que es muy apocalíptico, dice que no se están tomando los controles y que perfectamente al finalizar esta década la IA, la inteligencia artificial, podría acabar con la raza humana. Desde Washington, Juan Camilo Merlano.
12: Ricardo, buenos días. Y desde anoche, este simple mensaje en la red social X de Jacob Coxon, y que ya tiene más de 44 millones de visualizaciones, está realmente generando un alboroto y poniéndole los pelos de punta a mucha gente en el mundo de la inteligencia artificial, pero francamente también a muchos ciudadanos comunes y corrientes. Básicamente lo que dice este desarrollador e investigador de inteligencia artificial es que había renunciado, que renunció a la compañía Anthropic, que llevaba los últimos 3 años trabajando tanto en Anthropic como en OpenAI, las creadoras de plataformas como Claude y ChatGPT respectivamente, y que ninguna de las compañías estaba actuando de manera responsable, que están en una carrera hacia la superinteligencia y apostando con nuestras vidas, dice textualmente. Que los desarrollos están llevando a que haya pronto sistemas superhumanos que podrán hackear cualquier cosa, revolucionar cualquier campo y adquirir poderes y recursos. Pero quizás la advertencia más alarmante es una frase que escribe este investigador, abro comillas: las personas que desarrollan la IA creen sinceramente que esta podría matarnos a todos nosotros antes de que termine la década. Que OpenAI no, que en OpenAI no muchos se han dado cuenta o asumido esa realidad, y que en Anthropic sí lo entienden, pero que están encerrados en una carrera para llegar primero porque están convencidos de que nadie más va a actuar responsablemente. Entonces ellos deben ser los primeros en alcanzar estos desarrollos. Quizás lo que más llama la atención de este mensaje es que un investigador de Anthropic le respondió públicamente a Jacob. Evan Hubinger, quien lidera uno de los equipos científicos de Anthropic y quien sostiene que Jacob está en lo correcto, que ellos creen sinceramente que la IA puede matar a todos los humanos, que él personalmente cree que puede ser más del 10% de la raza humana durante la próxima década. Dice Evan Hubinger: creo que Anthropic está tratando de hacerlo mejor, pero no tenemos un plan para solucionar la alineación con la superinteligencia y no estamos claramente llegando un camino hacia lograrlo. Añade también en otro mensaje que ya habían detallado en su reciente reporte sobre riesgo, que los actuales modelos, o que el riesgo de los actuales modelos, creen que es bajo, pero de lo que se preocupan es que surja la superinteligencia de un desarrollo autónomo, y que entonces, y que han venido advirtiendo en esa serie de reportes, que esto está ocurriendo más rápido de lo que ellos pensaban. Entonces, naturalmente, es un llamado de atención, un llamado de alerta que despierta bastante inquietud y que está generando mucha alarma por lo que dijo este desarrollador y el otro científico que todavía trabaja en Anthropic, Ricardo.
10: Muy bien, Juan Camilo, gracias. En Venezuela, 5:22, sin sorpresas para muchos, reciben la acusación formal de la Fiscalía chilena contra el número 2 del régimen, todavía existente en ese país, contra Diosdado Cabello, por ser el determinador del asesinato del teniente Ronald Ojeda, asesinato cometido por el Tren de Aragua en Santiago de Chile en el 2024. Desde Caracas, Santiago Martínez.
13: Hola, sí, Ricardo, buen día. Luego de 2 años de investigación en la Fiscalía chilena, concluyó que Diosdado Cabello, el actual ministro de Interior y Justicia, estaría detrás de un asesinato político transnacional, así lo califican. En específico se refiere a este caso de Ronald Ojeda, y donde además se habría contratado a integrantes del Tren de Aragua para ejecutar esa acción. Según la Fiscalía de Chile, Diosdado Cabello se habría encargado de la negociación, una conclusión que además ocurre en un contexto donde está por iniciar allí en Chile una serie de juicios contra más de 30 integrantes integrantes del tren de Aragua. Recordemos que Rolando Ojeda, Ricardo, un militar que desertó teniendo el rango de teniente, luego además de haber estado preso en Venezuela o acá en Venezuela, fue secuestrado y posteriormente asesinado en febrero de 2024 por integrantes del tren de Aragua, disfrazados de policías chilenos que lo sacaron de su casa alegando una supuesta orden de detención. Y a los días apareció asfixiado y enterrado debajo de una construcción en un barrio de Santiago de Chile, y ahí inició toda una investigación. De hecho, la fiscalía, como te decía, duró 2 años armando el rompecabezas y ubicando a todos los que participaron del crimen en varios países, incluyendo Costa Rica, Estados Unidos y Colombia. Y gracias a esas pesquisas, pues varios miembros del tren de Aragua que delinquían en Chile fueron ubicados, entre esos dos importantes, alias El Gocho y alias El Botija, quienes habrían participado directamente en el crimen de Ojeda. De hecho, para el abogado Juan Carlos Manrique, que representa a la familia de Ronald Ojeda, no habría duda de que se trató de un crimen político y que la banda sirvió como un outsourcer criminal con dinero provenientes de Venezuela, todos, según la Fiscalía Chilena, pagados a través de Diosdado Cabello. Ricardo.
10: Santiago, gracias. En Colombia termina la visita de Estado del secretario Marco Rubio. A las 9 de la mañana debe partir de Barranquilla rumbo a la ciudad de Quito para seguir con su gira por Sudamérica. Tuvo un encuentro oficial con el presidente Abelardo de la Espriella en el Batallón Paraíso, la sede alterna de la presidencia de Colombia, y luego una cena en Lagos de Caujaral, en la residencia privada del jefe del Estado, que denominó y bautizó esto como los Acuerdos de Barranquilla, una ruta estratégica para fortalecer la cooperación en comercio, inversión, seguridad y energía. Hubo la firma de 2 memorandos de entendimiento, hablando de tierras y minerales raros, y también de explotación civil de energía nuclear. Hablando sobre el espejo retrovisor y los errores que, según él, cometió Colombia en los últimos 4 años, habló el secretario de Estado de Estados Unidos, Marco Rubio.
14: Tenemos mucho que hacer porque desafortunadamente este gobierno ha heredado una serie de desastres, malas decisiones que se hicieron. Nosotros hasta cierto punto nos sentimos igual cuando asumimos el poder hace 1 año y medio, pero ustedes están enfrentando los errores de los últimos 4 años.
10: Marco Rubio también habló de una posible visita del presidente Donald Trump a Barranquilla, teniendo en cuenta que el presidente Abelardo de la Espriella prometió que no saldrá de Colombia durante su mandato. Habló también del escudo de las Américas y de lo que implica la adhesión de Colombia a esa alianza. Hablando el secretario Marco Rubio de la relación del presidente Donald Trump y el presidente Abelardo de la Espriella.
14: Eso tiene que venir a través de un permiso que nos dé el gobierno colombiano. Todavía quedan algunos pasos. Yo no estoy en contra de eso, es posible, pero eso es algo que se ha discutido muy poco hasta este momento, aunque se está estudiando la posibilidad, si no es una base militar, es una base conjunta, aunque sea una facilidad que podamos.
10: Hablando de las consecuencias de las peticiones sobre el escudo de las Américas y de si hay o no la posibilidad de instalar bases militares estadounidenses en Colombia, Marco Rubio, que también habló sobre lo que viene, sobre la certificación de Colombia en materia de lucha contra el narcotráfico.
14: Sobre la certificación, obviamente la cooperación que este nuevo gobierno está enseñando es distinto al pasado y eso va a ser tomado en cuenta. Esa determinación se hace una vez al año, así que la determinación que se hace este año es sobre las actividades que ocurrieron en año pasado. La nueva determinación tiene que ser el año que viene.
10: El presidente Abelardo de la Espriella, que recibió a su viejo amigo Marco Rubio en el Batallón Paraíso, dijo que este es el acuerdo de Barranquilla, destacó los avances en la relación binacional y dijo que esta alianza busca asegurar insumos de alta tecnología y atraer capital privado para Colombia.
15: De esta reunión ha surgido una hoja de ruta que hemos denominado los Acuerdos de Barranquilla, alrededor de 3 grandes temas que resultan de sustantiva importancia para nuestro país.
10: Habló el presidente de la Espriella luego de su reunión con el secretario de Estado Marco Rubio de la estrategia de seguridad, del escudo de las Américas y del compromiso de Colombia en lucha contra el narcotráfico y contra el terrorismo.
15: Colombia va a cumplir plenamente con sus responsabilidades. Vamos a tener la sede en Medellín y vamos a hacer todo lo que sea necesario por atacar el crimen organizado y por darle a esos delincuentes el lugar que se merecen, que es una cárcel o una tumba.
10: 527, más detalles de la reunión. No se habló, bueno, no se levantaron los aranceles del 12.5% como estaba previsto de productos colombianos para el ingreso al mercado estadounidense. Lo que pasó adicionalmente en este encuentro fue Felipe García.
16: Hola Ricardo, buenos días. Sí señor, el secretario de Estado de los Estados Unidos, Marco Rubio, llegó ayer a Barranquilla y sostuvo una reunión con el presidente Abelardo de la Espriella en un encuentro que ambos gobiernos presentaron como el inicio de una nueva etapa en la relación bilateral. Durante esa primera reunión, que fue después de la llegada de Rubio a Colombia a la 1:00 p.m, fueron establecidos los llamados acuerdos de Barranquilla, una hoja de ruta enfocada en 3 ejes, reconstrucción del país, recuperación económica y seguridad hemisférica. En materia de defensa, Estados Unidos anunció apoyo con radares, inteligencia, equipamiento y entrenamiento, descartando el envío de tropas de combate. Además, se confirmó que Medellín será la sede operativa del Escudo de las Américas. La lucha contra el narcotráfico y la seguridad en frontera también estuvieron sobre la mesa, especialmente por la presencia de grupos armados criminales en zonas fronterizas con Venezuela.
17: No es sostenible tener organizaciones narcotraficantes, criminales y terroristas operando del territorio nacional de otro país y para amenazando dentro de este país.
10: 529, esto en una declaración posterior del secretario de Estado Marco Rubio hablando sobre Venezuela y hablando sobre la propuesta del gobernador del Atlántico de reabrir el consulado de Estados Unidos en Barranquilla, Ingel de la Rosa.
18: Ricardo, hay satisfacción en Barranquilla y mucho optimismo frente a esta posibilidad de que la ciudad vuelva a tener un consulado norteamericano. El gobernador del Atlántico, Eduardo Verano, hizo parte de esa comisión que recibió en el aeropuerto Ernesto Cortizos al secretario de Estado Marco Rubio y no desaprovechó los cortos minutos que tuvo en el saludo para insistirle así al alto funcionario que su país estudie la posibilidad de volver a abrir ese consulado aquí en la capital del Atlántico.
19: Él me preguntó, ¿pero aquí la había antes? Sí, profesor, nosotros tuvimos toda la vida un gran consulado, funcionó perfectamente y de pronto un día por algunas cuestiones de recorte lo quitaron. Perdón que le insista, el consulado.
18: El consulado, pues al final el secretario de Estado reconoció que no era una decisión para tomarse de un día para otro, pero se comprometió a analizar la solicitud y hasta parece que le sonó la idea, pues se manifestó encantado por la capital del Atlántico. Mientras él y el presidente de la República sostenían un encuentro en el Batallón Paraíso, sus esposas Janet Rubio y la primera dama Ana Lucía Pineda también aprovecharon para hacer un recorrido de 30 minutos por el Museo del Carnaval. Les fue muy bien, salieron también muy contentas de allí. Barranquilla amanece con 28 grados de temperatura y también afectada por el fuerte olor a humo en varios sectores del centro y sur de la ciudad derivados de un nuevo incendio al otro lado del río Magdalena, Ricardo.
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21: 5:30 a.m, actualizamos las noticias en Blue Radio. El gobierno nacional alertó sobre el aumento de las tarifas de energía como consecuencia del fenómeno del Niño. La advertencia fue hecha por la ministra de Minas y Energía, Mariana Mierboleda, durante un debate de control político en el Congreso. No nos digamos mentiras, las tarifas deben subir porque ya los recursos hídricos no son los que van a atender la demanda, aseguró la ministra, quien advirtió además que el presupuesto general de la Nación solicitado para 2027 no tiene recursos suficientes para cubrir los subsidios en materia de electricidad. El presidente Abelardo de la Espriella firmó el decreto que levanta la suspensión general de los permisos para el porte de armas en el país. Sin embargo, el gobierno nacional aclaró en las últimas horas que se mantienen los controles estrictos, los requisitos y los permisos de las autoridades competentes. Colombia y Estados Unidos acordaron una nueva hoja de ruta para fortalecer la relación bilateral luego del encuentro entre el presidente Abelardo de la Espriella y el secretario de Estado de los Estados Unidos, Marco Rubio, en Barranquilla. La agenda se centró en asuntos como seguridad, defensa, lucha contra el narcotráfico, cooperación fronteriza, migratoria, comercio, además de la reconstrucción tras el terremoto, con el propósito de consolidar una nueva asociación estratégica entre los dos países. Durante su intervención, el presidente Abelardo de la Espriella anunció los llamados acuerdos de Barranquilla sobre 3 objetivos, reconstruir el país, recuperar la economía y blindar el hemisferio. El ministro de Vivienda, Jaime Andrés Beltrán, aseguró que hay un respaldo de las bancadas en el Congreso para recuperar el programa de vivienda Mi Casa Ya, ahora denominado Mi Casa Milagro. El anuncio se produjo luego de una reunión con el presidente del Congreso y la bancada del Centro Democrático. A propósito del ministro de Vivienda, para hoy a las 2:00 p.m. fue citado el debate de moción de censura sobre la polémica por su viaje a Santa Marta con su familia a pocos días del terremoto. La Junta Directiva de la ANDI ratificó a Bruce McMaster como presidente del gremio. También se anunció el nombramiento de Rodolfo Castillo como presidente de la nueva mesa directiva y como vicepresidenta Rosario Gómez para los periodos 2026-2027. Tatiana Orozco asumirá la presidencia de la Cámara Colombiana de Infraestructura a partir de este 14 de septiembre. Su nombramiento por parte de la Junta Directiva se da luego de que el gremio desistiera de nombrar en ese cargo a la economista Carolina Soto en medio de las críticas de sectores cercanos al gobierno nacional. La Unidad Nacional para la Gestión de Riesgo anunció que el próximo miércoles 21 de octubre se llevará a cabo el simulacro nacional de respuesta a emergencias. Se realizará en dos momentos. A las 10 de la mañana participarán entidades, organizaciones, comunidades y ciudadanía, y a las 2 de la tarde alcaldías, gobernaciones pondrán a prueba sus estrategias de respuesta. Un juez envió a la cárcel a Gerson Leonardo Contreras Ramírez, alias Bambano Tatán, segundo capturado por su participación en el homicidio del empresario grosero Gustavo Andrés Aponte y su escolta en el norte de Bogotá. Tras un mega operativo con el FBI, las autoridades en Antioquia incautaron bienes por más de 22 mil millones de pesos a una red de narcotráfico que transportaba base de coca desde el departamento de Nariño para procesarla en el Magdalena Medio antioqueño. El petróleo Brent superó los $100 por barril por el reconocimiento del conflicto entre Estados Unidos e Irán en Oriente Medio, situación que presiona la inflación global y genera caídas en las bolsas bursátiles de Wall Street, Tokio, Hong Kong, Londres, Frankfurt y París. 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
4: 5:34, seguimos acompañándolos en Mañanas Blue. Buenos días, gracias por estar con nosotros en este miércoles 9 de septiembre. A esta hora les traemos siempre los temas de conversación, los temas que son tendencia en las redes sociales. María Camila Orozco.
5: Ricardo, buenos días, feliz mañana para usted, para los oyentes. Vamos a hablar de lo que es tendencia no solamente en X, en Instagram, sino también en TikTok. Se repite una y otra vez, Rubio, Marco Rubio, acuerdos de Barranquilla, Barranquilla y Soledad. Ricardo, son tendencias alrededor de la visita oficial que hace a un mes de haberse posesionado Abelardo del Espriella el secretario de Estado Marco Rubio, con quien tenía una relación personal. Hay comentarios alrededor del Batallón Paraíso y de toda la solemnidad alrededor de esta visita oficial que terminó, Ricardo, marcada por una visita también al Museo del Carnaval de Barranquilla, donde estuvieron Janet Rubio, que es la esposa del secretario de Estado, la primera dama Ana Lucía Pineda y Katia Nule, haciendo mientras los representantes de los dos países hacían los acuerdos que después fueron socializados, ellas se dedicaban a hacer una muestra cultural de lo que significa el Caribe y una de las fiestas más importantes para Colombia. Allí le está viendo usted recorriendo, sí, le repito, el Museo del Carnaval de Barranquilla.
4: Sí, señora.
5: Sí, usted. Ricardo, pero también es tendencia, le decía, Soledad Atlántico, porque la visita también sirvió para hacer comentarios jocosos, si usted lo quiere ver de esa manera, alrededor del paso del secretario de Estado por Soledad en el Departamento Atlántico. Mira el de video. Soledad, mire el video, algunos diciendo que se parecía a la India, a Mumbai, porque estaba ahí atravesándosele el primer mototaxi.
4: Pero además
5: Torito.
4: Estaban pitando, saludando la llegada,
5: claro,
4: de Marco Rubio.
5: La gente fue amable, respetuosa, pero pues ese es un tránsito, una vía principal.
4: Muchas preguntas. ¿Por qué no se fue por la vía de la cordialidad, que es una vía expedita?
5: No, ¿por qué no se fue en helicóptero?
4: Pregunta número uno. Pregunta número dos, ¿por qué no llegó vía aérea al Batallón Paraíso? Bueno, el secretario de Estado seguramente quiso irse por tierra y conocer.
5: Bueno, dijo
4: Soledad
5: que le encantaba Barranquilla, la comparó con Miami.
4: Quillami,
5: como se le conoce a Barranquilla, y así concluye esta visita oficial del secretario de Estado, que amanece esta mañana en Barranquilla, donde durmió. Ricardo, la segunda gran tendencia es campesino despectivo e Indalecio Dangón. Antes de entrar, Ricardo, a hablarle de la controversia, quiero que usted y los oyentes escuchen al ministro de Agricultura ayer en el Congreso de la República hablando de los campesinos y del nuevo estatus que, dice él, le quieren dar en el gobierno de Abelardo del Espriella.
6: Esa gran solidaridad con los pequeños empresarios del campo. No se van a llamar campesinos, se van a llamar pequeños empresarios del campo. Campesinos despectivos. Aquí vamos a
4: ¿Cómo que campesino es despectivo?
5: Bueno, usted tiene la polémica servida allí, porque muchos dicen que, bueno, los campesinos, por un lado, tienen protección reforzada de la Corte Constitucional.
4: Artículo 64 de la Constitución colombiana.
5: Por otro lado, en las redes sociales le han compartido al ministro lo que significa campesinos. Ricardo, la RAE dice,
4: hombre,
5: dicho de una persona que viene y trabaja de forma habitual en el campo, viene del latín campus, campesino, persona del campo, y que de cuando acá ser campesino o ser llamado campesino es despectivo, muchos criticándole porque esto viene además atado a la decisión del gobierno de no comprar más tierras para los campesinos, que fue un anuncio que hizo hace apenas unas horas también el ministro de Agricultura.
4: Lo que llama la atención es que sea el ministro de Agricultura, el ministro del sector, el que diga que considera que decirles campesinos es despectivo.
5: Claro, Ricardo, porque muchos tampoco entienden qué significa darle estatus a los a las personas que,
4: o sea,
5: producen los alimentos.
4: ¿Es más que el campesino, según el ministro?
5: Yo no me atrevo, Ricardo, a hacerle una interpretación, pero hay muchas críticas alrededor de esa propuesta que hace el ministro de Agricultura. La otra tendencia, Ricardo, muy fuerte en redes sociales, es Indumil, armas, porte de armas, por todos los memes, por todas las formas creativas que han utilizado para criticar al presidente Abelardo de la Espriella, para desmontar una medida que llevaba 11 años. Muchos preguntándose que, si de ahora en adelante todos vamos a estar armados, qué significa que en adelante usted pueda portar el arma. Y hay que decir, Ricardo, que una cosa es la tenencia para que usted la pueda tener en su domicilio o en su lugar de trabajo, y otra cosa es portar el arma. Allí tiene usted los memes alrededor de la asamblea de copropietarios, la fiesta de los abelardistas.
4: Obviamente
5: todo
4: es un tema con profunda carga ideológica.
5: Claro, es caricatura, pero además ideológica y política, porque no es cierto, y hay que decirlo con total claridad, que el decreto permita que las personas, todas en Colombia, tengan armas o que elimine los requisitos y las exigencias para que una persona porte un arma de fuego.
4: Lo había prometido en campaña el presidente Abelardo de la Espriella. Camila, gracias. Hablando sobre el decreto 1368, el presidente de la Espriella levantando la prohibición para el porte y uso de armas de fuego en el país.
7: Y durante la campaña dije que iba a levantar la suspensión de los permisos para el porte de armas. No hay derecho a que los bandidos estén armados hasta los dientes y la gente decente no pueda defenderse.
4: 5:40 minutos, ahí está la discusión, es lo que dicen los que defienden esta medida, que repito, rehabilita el porte de armas de fuego, es decir, revoca la suspensión que había sido provisional inicialmente, pero quedó vigente una década desde el gobierno Santos, y que ahora quien tenga el permiso vigente podrá hacer uso de su arma de fuego en espacios públicos. Esa es la diferencia y ese es el cambio sobre el que habló también el presidente del Congreso, Honorio Enríquez.
8: Con cumplimiento de requisitos, todos los que haya que llevar a cabo, y un mensaje de responsabilidad en el manejo de las armas. Eso no es un deporte, es de mucha seriedad, de mucha ponderación. Yo creo que los índices hoy, como están disparados de delincuencia, yo estoy de acuerdo con la medida, pero también
4: la gran discusión es saber si esto reduce los índices de delincuencia, los índices de homicidios, si puede haber controles efectivos o no contra el porte ilegal de armas por parte de las autoridades. En la otra orilla, en contra de esta medida, el senador del Pacto Histórico, Alejandro Ocampo.
9: Eso no ayuda a la seguridad, eso no reduce los asesinatos, no reduce los robos. Por el contrario, la Organización Mundial de la Salud ha dicho que la reducción en Medellín de muertes de 10.3% está asociada a que la gente no pueda portar armas, a esta restricción. Que todo colombiano porte un arma significa que todo mundo es un peligro.
4: No es que todo colombiano porte un arma. La verdad es que aquí hay unos requisitos que deben cumplirse. No todo el mundo puede hoy salir a un almacén y comprar una pistola. Eso tiene unos controles previos por parte de Indumil. La polémica apenas comienza. Miguel Cardosa.
10: Buenos días, Ricardo. El levantamiento de la suspensión general para portar armas de fuego en Colombia no significa que cualquier persona pueda llevar un arma libremente. Fue una de las claridades que hizo el gobierno. El presidente Abelardo de la Espriella firmó el decreto 1368 de 2026 que permite nuevamente el porte a quienes tengan un permiso vigente y cumplan con todas las condiciones establecidas por la ley. Entre los requisitos están tener un mínimo de 25 años, no contar con antecedentes que impidan el permiso, aprobar los exámenes y demostrar conocimientos sobre el manejo responsable de armas. El permiso debe haber sido expedido por la autoridad militar competente y la medida no permite portar un arma cuando el documento autorice únicamente su tenencia. Pero a pesar de las claridades, el senador Ariel Ávila lo considera un grave error porque, según él, las armas legales terminan en manos de grupos criminales.
11: Es el Estado el que tiene que tener el monopolio de la fuerza y la violencia. Es el Estado el que tiene que garantizar la seguridad con su policía, con sus fuerzas militares y no los civiles. La justicia por mano propia no es de un Estado de derecho.
10: Desde el lado oficial, el Departamento de Control de Comercio de Armas, Municiones y Explosivos de las Fuerzas Militares informó que quienes tengan un permiso vigente podrán portar su arma sin permisos especiales adicionales, pero igual estarán sujetos a los controles de las autoridades. Miguel Cardosa, Blue Radio.
4: Miguel, gracias. 5:43, hablamos ahora del aumento de las tarifas de energía que es inminente, según dijo este martes en el Congreso de la República la ministra María Noemí Arboleda. Esto obedece al fenómeno del Niño por cuenta de que la falta de lluvias ha disminuido el nivel de los embalses y obliga a que la energía se genere con plantas térmicas a base de gas, y eso es más costoso. Y por eso los colombianos muy seguramente tendremos que ir seguir alistando el bolsillo porque va a ser más caro el recibo de la luz. La ministra María Noemí Arboleda.
12: No nos digamos mentiras. La tarifa tiene que subir. ¿Por qué la tarifa tiene que subir? Porque ya los recursos no son los de ir.

0: Públicas de Medellín, aunque muchas familias abastecieron en ollas, baldes y tanques, quienes se ven más afectados sin duda son los comerciantes. Algunos de ellos así hablaron con Blu Radio.
1: Todos agua recogida porque dieron el aviso, pero decían que a cierta hora, y resulta que no va a seguir, la quitaron mucho antes, entonces no dio tiempo de nada. Pero aquí no se me ha dañado.
2: Le estamos trabajando solo con los desechables, para las mesas, o sea, todo el servicio hoy nos tocó en a punta de desechables, la losa con desechables.
0: Ricardo, y los cortes de agua corresponden para los 10 barrios definidos por EPM en el circuito 2, entre los que se encuentran en las comunas de Manrique, Villahermosa, Buenos Aires y La Candelaria, que es el centro de Medellín. Un dato final a esta hora para información de servicio para la ciudadanía: por un inconveniente técnico en un vehículo auxiliar, la línea del metro de Medellín tiene 2 estaciones por fuera de servicio y por eso en el norte opera entre las estaciones Niquea y Caribe y en el centro hacia el sur entre Prado y La Estrella. Como una medida para quienes se dirigen al centro y el sur del Valle Aburrá, pueden tomar la línea de buses hasta la línea B y ahí seguir su recorrido. En Medellín amanecemos con tiempo seco, sin lluvias, 18 grados de temperatura, Ricardo.
3: Héctor, gracias. Y hablando de las consecuencias de la sequía, de las altas temperaturas y del fenómeno del Niño, hay un incendio forestal sin control desde hace 4 días en Yumbo, muy cerca de Cali, que amenaza incluso con llegar a sectores residenciales. Hugo Mario Palomar.
4: Ricardo, el incendio que comenzó el pasado domingo en el sector de Cerro Gordo, zona rural de Yumbo Valle, se extendió en las últimas horas al corregimiento de Dapa, ubicado a pocos kilómetros de Cali, una zona turística donde hay restaurantes, casas y condominios campestres. Las llamas que han consumido unas 450 hectáreas de bosque, afectando muchas especies silvestres, ya están muy cerca de los edificios de apartamentos del sector de Guavinas. Por esta razón, esta mañana, los bomberos con apoyo de un helicóptero de la Fuerza Aérea continuarán combatiendo el fuego. El alcalde del municipio, Alexander Ruiz, aseguró que este incendio fue provocado por manos criminales.
5: Este incendio forestal cubre los cerros de Apa y Cerro Gordo con un daño inmenso a la flora y a la fauna. En los últimos 45 días hemos tenido más de 30 incendios forestales, algunos por el fuerte fenómeno del Niño. Seguimos con las recompensas que tenemos, hasta 20 millones de pesos por información que nos dé la posibilidad de capturar a los pirómanos.
4: Otro incendio fue atendido por bomberos anoche en el Hotel Metrópoli Plaza, ubicado en la calle Novena con 44 del barrio Cámbulos de Cali. Este es uno de los edificios afectados por el terremoto que será demolido en los próximos días. Investigan las autoridades si el fuego fue provocado por saqueadores. Cali amanece con tiempo seco, la temperatura 21 grados.
3: 5:47, fue desmantelada una red de presuntos guerrilleros del ELN dedicada al hurto de combustibles de Ecopetrol en Santander. Desde Bucaramanga, Javier Rodríguez.
6: Hola Ricardo, buenos días. No para la ofensiva en el oriente del país en contra de grupos armados ilegales. En las últimas horas, en 2 operativos, la segunda división del ejército captura a 5 presuntos integrantes del ELN que lidera una red criminal dedicada al hurto de combustibles a oleoductos de Ecopetrol en Barranca Bermeja, sur del Cesar y norte de Santander. A los detenidos, Ricardo, además se les halló 2 fusiles y material que servirá para análisis de inteligencia militar. El general Néstor Nieto, de la 30ª Brigada del Ejército.
7: Estos sujetos eran los principales dinamizadores del apoderamiento ilícito de hidrocarburos en el poliducto Galán Pozos Colorados para abastecer las economías ilícitas asociadas al narcotráfico. De igual forma, se acopiaba y luego se comercializaba de forma ilegal en el municipio del Zulia y la Ye de Astilleros.
6: En Barranca Bermeja, además, fueron incautados más de 20.000 galones de gasolina hurtada en un poliducto de Ecopetrol. Ese producto había sido hurtado por el Clan del Golfo. Tiempo seco en Bucaramanga, Ricardo, 22 grados de temperatura.
3: Javier, gracias. 5:48. Hoy serán las honras fúnebres en Noruega del rey Harald V, con la presencia de varios dignatarios extranjeros y de la realeza europea. Enrique Rodríguez.
8: ¿Qué tal, Ricardo? Buenos días. Hace 48 minutos han comenzado esos actos protocolarios. Las honras fúnebres como tal van a empezar en este instante. El ataúd con el rey Harald V está ahora mismo frente a la puerta de la iglesia luterana de esa ciudad, de la capital de Oslo, y en breves instantes va a ser introducido dentro de esa iglesia. El féretro ha sido transportado sobre un carruaje de artillería remolcado por un todoterreno Mercedes de la clase G por la principal avenida desde el Palacio Real hasta esa catedral luterana. La ceremonia debería empezar, si se cumple el horario previsto, en aproximadamente 11 minutos. Esta procesión ha estado acompañada a pie por la familia real noruega, encabezada por el nuevo monarca, Haakon VIII, miembros de otras casas reales, jefes de Estado y dignatarios. Por allí se ha podido ver, por ejemplo, el presidente francés Emmanuel Macron, a los reyes de España, Felipe

0: VI y Letizia, y también al presidente ucraniano Volodymyr Zelensky. Va a ser una de esas grandes ceremonias donde se reúnen no solo los dirigentes de toda Europa, sino también las principales casas reales del mundo. Cuando termine el servicio religioso, 4 aviones de combate F-35 sobrevolarán la catedral en formación, mientras el ataúd será llevado a una capilla de un castillo cercano. Allí será colocado en la cripta del mausoleo real junto a sus padres y abuelos. Harald V, y este es un dato que hemos conocido hoy, será sepultado en un sarcófago de $2 millones, cuyo diseño permanece en secreto. Como digo, ahora mismo un grupo de 8 soldados están cargando el ataúd y lo van a introducir en la catedral luterana de Oslo, que se encuentra en el centro de la capital noruega, Ricardo.
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2: 5:51. Hay una buena noticia para la seguridad de los habitantes del centro del país. Cayó la banda de pinchallantas que utilizaba ese tipo de elementos para secuestrar y torturar a las personas que iban viajando hacia la zona de la Mesa de Anapoima. Pinchaban las llantas de los vehículos, luego se los llevaban a una zona boscosa mientras desocupaban las cuentas, los torturaban, los amenazaban, eran el terror de esa zona muy cercana a la capital del país. Julián Ríos.
3: Hola Ricardo, muy buenos días. En las últimas horas efectivamente fueron capturadas 8 personas que hacían parte de esa red de delincuentes que tenía atemorizado a los viajeros de ese sector, La Mesa, Bogotá. Pinchaban las llantas de los vehículos y cuando los conductores se bajaban a despinchar, los abordaban en varias motocicletas y a familias enteras las metían entre un hueco sobre la carretera para torturarlas, golpearlas mientras desocupaban las cuentas bancarias y les robaban sus pertenencias. Pues una investigación de más de 6 meses terminó con la captura en las últimas horas en varios allanamientos aquí en la capital de la República y serán presentadas estas personas en las próximas horas ante un juez de control de garantías. Estas personas también habrían participado en varios atracos en esta misma modalidad en el sector de Facatativá, en el sector también de la vía Villavicencio Bogotá, a la altura del municipio de Chipaque y también a la salida de Tunja. Un golpe importante con presencia del Gaula, de la policía, Ricardo, de la fiscalía seccional de Cundinamarca y la Dirección de Tránsito y Transporte, y estas personas, algunos de ellos extranjeros, ciudadanos venezolanos y otros colombianos, que serán puestos, repetimos, a disposición de la fiscalía para ser judicializados por tortura, secuestro y porte ilegal de armas.
2: Habló la policía sobre este operativo, Julián.
3: Sí, señor, habló el comandante de Servicios Especiales de la Policía, porque la información está siendo manejada directamente desde el comando de la Policía Nacional aquí en la sede del CAN en el occidente de Bogotá. Escuchemos al general Alarcón.
4: La Policía Nacional, a través de la Dirección de Tránsito y Transporte, golpeó 2 estructuras que habían convertido las carreteras de Cundinamarca en escenarios de miedo. Las estructuras denominadas Los Rápidos y Los Pinchallantas fueron desarticuladas tras una investigación que tuvo una duración de 8 meses. Los delincuentes utilizaban métodos peligrosos para atacar a los conductores, simulaban accidentes de tránsito para detener los vehículos y también sembraban puntillas y tachuelas en las vías para pinchar las llantas y luego abordar con armas de fuego a las víctimas. Con la operación Escudo de la Sabana fueron capturadas un total de 17 personas y se afectaron directamente los recursos utilizados por estas organizaciones. Fueron incautados vehículos como una ambulancia, otro vehículo tipo Chano. Armas de fuego, celulares, datáfonos, okay. Y elementos utilizados.
3: Escenarios de temor y prácticamente huecos donde torturaban a la gente y las golpeaban mientras robaban las pertenencias, Ricardo, dice el general Ricardo Alarcón, de este operativo que terminó en las últimas horas con la captura de varios individuos.
2: Muy bien, Julián, gracias. 5:54. La otra polémica hoy en Bogotá está relacionada con una propuesta, un proyecto de acuerdo en el que plantea la alcaldía de Bogotá aumentar de 14 a 21 por mil el impuesto de industria y comercio para el sector financiero. Asobancaria y Colombia Fintech han unido esfuerzos en contra de esta iniciativa que anoche se discutía en el Consejo de Bogotá. Sofía Vargas.
5: Ricardo, buenos días. La Secretaría de Hacienda de Bogotá respondió a las críticas de Sobancaria y Colombia Fintech y explicó que actualmente la tributación efectiva del sector financiero es del 6.6%, mientras que el promedio de los sectores económicos de Bogotá llega al 9.9%. Por eso la Secretaría sostiene que el aumento propuesto no llevaría a los bancos por encima de ese promedio. Frente a la preocupación de los gremios por un posible aumento en el costo de los créditos, Hacienda aseguró que consultó con entidades bancarias y que las condiciones de los préstamos no dependen del lugar donde esté ubicado el cliente, sino de factores como su comportamiento crediticio. Por eso el distrito considera que vivir en Bogotá no debería significar recibir peores condiciones de financiación. La alcaldía también comparó la tarifa propuesta con la de otras ciudades, pues señaló que Barranquilla y Tunja cobran 30 por mil al sector financiero, mientras que Cali tiene una tarifa de 25 por mil. Según explicaron, en esas ciudades no se ha observado una caída del recaudo relacionada con esas tarifas, por lo que Bogotá tampoco espera que el aumento reduzca sus ingresos tributarios. Y es que toda esta discusión se produce luego de que los sectores financieros rechazaran la propuesta del incremento del impuesto de industria y comercio ICA del 14 al 21 por mil como parte del proyecto Bogotá Ciudad Inteligente que busca reorganizar las tarifas del ICA. La propuesta reduciría de 13 a 7 las tarifas que existen actualmente y según el distrito la mayoría de los sectores pagarían lo mismo o menos. El sector financiero sería la excepción con el aumento de ese 50% al impuesto que generó críticas. Sofía Vargas, Blue Radio.
2: Sofía, gracias sobre la advertencia de la ministra de Minas del inminente incremento en las tarifas del servicio de energía en Colombia. Víctor Grosso.
6: Ricardo, buenos días. Parece inevitable una escalada en las tarifas de energía, en las facturas que pagamos los colombianos. Lo advirtió la propia ministra de Minas y Energía, María Noemí Arboleda, ante el Congreso de la República, y explicó que esto se debe a que por el fenómeno del Niño va a ser cada vez más difícil generar energía con agua, porque los embalses se irán secando y esa generación se debe reemplazar con las plantas térmicas a punta de gas principalmente. El tema es que no tenemos gas nacional suficiente, ya que hace un par de años perdimos la autosuficiencia para hogar y negocios, y hoy estamos importando más del 30% del gas que diariamente nos consumimos. Esas mayores compras al exterior, más los efectos por la guerra en Irán, se van transmitiendo sobre la cadena de precios hasta reflejarse en los recibos de la luz que pagamos los hogares colombianos. Una muestra de ello es el precio de la energía en bolsa, que últimamente ha rondado los 1,000 pesos por kilovatio hora, cuando en febrero estaba por debajo de los 120 pesos. La trepada ha sido impresionante, afectando principalmente a las comercializadoras que no tienen firmados contratos a largo plazo con las generadoras, sino que están más expuestas a las compras de esta energía en el mercado de la bolsa. A esto hay que agregarle la reciente medida de la CREG que castiga con una especie de sobretasa quienes superen en cierto porcentaje su consumo promedio de energía. Por todo esto, los analistas esperan que la inflación se siga acelerando en lo que resta del año. Víctor Grosso, DataIFX.com.
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5: De una revisión sobre si será o no certificada en materia de lucha antidroga. Recuerden ustedes que estamos algunas semanas de que el Departamento de Estado diga si Colombia cumple o no con la estrategia de lucha antidrogas. El secretario de Estado dijo que como esto evalúa los 12 meses anteriores y el gobierno de Abelardo de la Espriella lleva apenas un mes, habría que mirar a futuro una revisión, teniendo en cuenta que se van a cumplir, dice él, seguramente los compromisos en materia de lucha contra el narcotráfico. También hubo una solicitud para que se reabriera el consulado estadounidense en Barranquilla, lo cual dijo el secretario Marco Rubio que es algo que se evaluará con tranquilidad en el Departamento de Estado. En segundos también les hablaré del revuelo político que ha desatado la firma de un decreto por parte del presidente Abelardo de la Espriella que levanta la suspensión general para el porte de armas en el país. Lo había prometido en campaña y lo cumple ahora como presidente. Esta había sido, María Camila, una medida temporal que duró durante 11 años vigente.
6: La mantuvo, la decretó Ricardo Buenos Días, el entonces presidente Juan Manuel Santos, la mantuvo Iván Duque y también Gustavo Petro. Después de 11 años, Abelardo de la Espriella la echa para atrás, Ricardo, pero no es una patente de corso para tomar justicia por propia mano. Lo que refuerza es la legítima defensa sobre donde ya hay jurisprudencia. Recuerde usted el caso del médico en Bogotá que en el 2020 dio de baja a 3 hombres que pretendían robarlo y a quien la fiscalía le declaró legítima defensa porque él cogió su arma personal para defender sus bienes, para defender, por supuesto, su vida.
5: El decreto 1368 del 2026, firmado el pasado 8 de septiembre, es el que materializa esta determinación. No se trata de una autorización general para que todos los colombianos salgan a partir de ahora a comprar una pistola, a comprar un revólver. Mantiene las condiciones previas. Quienes tenían un permiso de porte podrían hacer uso de él si está vigente, es decir, podrían volver a portar el arma de fuego en espacios públicos, pero quien no tiene ese permiso no podría hacerlo. La discusión grande gira en torno a si esto disminuirá o no la criminalidad, si disuade o no a los delincuentes, si esto disminuirá o aumentará las cifras de homicidios y sobre cómo se van a hacer controles efectivos frente al porte de armas obtenidas de manera ilícita, porte ilegal de armas. ¿De qué manera las autoridades con tantas armas circulando eventualmente podría hacer esos controles para saber cuáles son legales y cuáles no? Les hablaré también en segundos de la advertencia que ya, desde ya está haciendo la ministra de Minas y Energía, María Noemí Arboleda, sobre las tarifas de electricidad. Dijo que es casi inminente el aumento del recibo de la luz, porque al estar presente el fenómeno del Niño, está bajando el nivel de los embalses y la energía tiene que producirse cada vez más con termoeléctricas, que funcionan a gas. Y como gas no hay, entre otras cosas porque el gobierno anterior no hizo lo suficiente, pues eso hace que sea más costoso generar la energía que usted utiliza en su casa, que usted utiliza en su empresa. Levantan la mano diciendo: no nos pueden castigar a nosotros con más tarifas de energía, ni con garrote con aumentos si gastamos más en la costa Caribe Ingle por cuenta de las altas temperaturas. Dicen, es un contrasentido con esas temperaturas tan altas que no podamos prender los aires acondicionados, que no podamos prender los ventiladores en Barranquilla.
7: Ricardo, es que definitivamente el consumo de energía se ha disparado, pero no ha sido por lujo, eso hay que entenderlo, es por necesidad y muchas veces por salud. Por ejemplo, en estos momentos el sol apenas sale y ya nosotros tenemos 28 grados de temperatura y 34 grados de sensación térmica. Hoy la temperatura máxima será de 35 grados solo en Barranquilla, le hablo de Barranquilla, es decir, la sensación térmica superará los 40 grados y ni qué decir en zonas como el Cesar, donde ya el termómetro marca 42 grados, es decir, insisto, subirnos en la tarifa de energía es doble castigo con esas altas temperaturas. Y además, el servicio no es que sea el mejor. Siguen los cortes de energía en medio de esta intensa ola de calor, Ricardo.
5: Ingel, gracias. 6:07 minutos. Hablando de decisiones de los ministros, les hablaré de la polémica por las afirmaciones del ministro de Agricultura, Indalecio Dangón, quien en el Congreso también este martes dijo que no utilizará la palabra campesino porque le parece despectiva y la reemplazó por el término pequeños empresarios del campo. Hay diferentes reacciones ante esta afirmación, incluso de personas afines al gobierno del presidente Abelardo de la Espriella. Y les hablaré de la discusión en el Congreso sobre el presupuesto para el año 2027. Lo que está ocurriendo por ahora es que se estaría vislumbrando un acuerdo de cara al monto que debería ser aprobado el próximo 15 de septiembre. Hay decisiones gremiales. La Cámara Colombiana de la Infraestructura designó a la exdirectora de Planeación Nacional, Tatiana Orozco, barranquillera y quien estaba en la terna propuesta por el presidente Abelardo de la Espriella como nueva presidenta de la Cámara Colombiana de la Infraestructura, en reemplazo de la nueva embajadora de Colombia en Estados Unidos, María Consuelo Araújo. Les hablaré también de la ratificación de Bruce McMaster como presidente de la ANDI, que tiene nueva junta directiva encabezada por Rodolfo Castillo. Y les hablaré en segundos, Víctor, de la polémica que hay en Bogotá, pero que por supuesto se amplía al resto del país, entre los bancos y la alcaldía de Bogotá.
8: Sí, Ricardo, se está desarrollando el primer debate en el Consejo del proyecto de reforma tributaria de la alcaldía. Avanzó ayer y termina hoy y hay una discusión muy fuerte alrededor de un incremento en el ICA del 50%. A su bancaria y Colombia FinTech lo rechazan diciendo que esto provocará un éxodo de las empresas hacia otros lugares y encarecimientos en sus servicios. El distrito dice que busca equilibrar la tributación de los que más pueden. Hoy continúa ese primer debate y se espera que se aborde en la jornada de hoy este tema, el incremento en el ICA al sector financiero.
5: De eso hablaremos a continuación, Víctor. 6:09 minutos. En deportes hablaremos del Santa Fe, que no pudo con Vasco da Gama en Bogotá, y de nueva jornada de la Champions League esta tarde.
9: Sí, señor. Santa Fe, Ricardo, buenos días, que empató 0-0 frente a Vasco da Gama, un equipo que en este momento está en zona de descenso en Brasil. Vino sin varios de los titulares y aún así logró sacarle el empate en la altura de Bogotá. Si quiere clasificar a semifinales de Copa Sudamericana, le toca hacer la misma que hizo en el Monumental, la épica, la heroica, ir a sacar a Vasco da Gama en Río de Janeiro. Y nueva jornada de Champions, partidos importantes: el Barça enfrenta al Feyenoord de los Países Bajos, Liverpool Atlético de Madrid, y hay enfrentamiento colombiano. Sporting de Lisboa de Luis Javier Suárez jugará frente al Galatasaray de Davinson Sánchez.
5: Muy bien, Juan Camilo, 6:09 minutos, es un gusto estar con ustedes. Hoy es el Día Nacional de los Derechos Humanos, padre, porque se cumplen 372 años del fallecimiento de San Pedro Claver. En honor a San Pedro Claver, hoy se conmemora el Día Nacional de los Derechos Humanos.
10: Un sacerdote dedicado a cuidar a los esclavos, ¿verdad? Él se definía como esclavo de los esclavos. Un hombre que entendió que ser creyente, que ser cristiano, es ayudar a aquellos que están menos favorecidos.
5: 6:10, como siempre es un gusto acompañarlos. Vamos a continuación con más noticias de Colombia y el mundo en el resumen, en Voces y Sonidos, en Mañanas Blue.
11: De esta reunión ha surgido una hoja de ruta que hemos denominado los Acuerdos de Barranquilla, alrededor de tres grandes temas: reconstruir la patria, recuperar la economía y blindar el hemisferio.
12: En Barranquilla se reunieron el secretario de Estado de los Estados Unidos, Marco Rubio, y el presidente Abelardo de la Espriella. La cooperación en temas de seguridad y comerciales, así como la estabilización de Venezuela y los controles fronterizos para el tema de la migración, fueron algunos de los asuntos que se abordaron durante el encuentro.
11: Le hemos propuesto al gobierno, y hoy se lo volví a proponer al señor secretario, el Plan Patriota Siglo XXI para modernizar aviones, radares, drones, helicópteros, sistemas antidrones, defensa aérea, movilidad, inteligencia, ciberdefensa, fuerzas especiales y mantenimiento y operatividad. Colombia pondrá recursos propios y esperamos construir conjuntamente capacidades para enfrentar amenazas cada vez más sofisticadas.
13: Por su parte, el secretario de Estado de Estados Unidos, Marco Rubio, aseguró que hay mucho por hacer entre Colombia y Estados Unidos tras el deterioro de la relación binacional durante los últimos 4 años.
14: José, número uno, la relación entre Estados Unidos y Colombia sobre temas de seguridad, que han casi 20 y pico de años, son las más fuertes del hemisferio. Se interrumpió por una época, pero no completamente. Obviamente deseamos escuchar un poco más en detalle sobre cuáles son las ideas que tiene el presidente en términos de que podemos cooperar.
15: El secretario de Estado también expresó que el presidente Donald Trump sigue muy de cerca la gestión del presidente Abelardo de la Espriella y no descartó una eventual reunión entre ambos mandatarios.
14: El presidente le encantaría, el presidente es un fanático del tigre, como él le dice, el tigre. Y quisiera reunirse con él. Como usted sabe, el presidente ha hecho una promesa, el presidente suyo aquí en Colombia, de que no iba a viajar al extranjero, así que tuviese que traer al presidente Trump a Colombia.
15: En el plano militar y de defensa, y ante la consulta sobre la instalación de bases militares estadounidense en Colombia, Rubio aclaró que este es un país soberano y que cualquier medida requiere una solicitud formal por parte del gobierno del presidente Abelardo de la Espriella.
14: Eso tiene que venir a través de un permiso que nos dé el gobierno colombiano. Todavía quedan algunos pasos. Yo no estoy en contra de eso, es posible, pero eso es algo que se ha discutido muy poco hasta este momento, aunque se está estudiando la posibilidad, si no es una base militar, es una base conjunta.
13: Y hablando de la región, Marco Rubio también dijo cuáles son las condiciones necesarias para llevar a cabo unas elecciones libres y democráticas en Venezuela.
14: Hay que tener instituciones, hay que tener una Corte Suprema, tienen que tener un Comité Electoral Nacional, tienen que tener maquinarias de votación, tienen que tener partidos políticos, tienen que tener una prensa libre y abierta para que los candidatos puedan aspirar y expresarse.
13: Y sobre este punto, el mandatario colombiano se comprometió a trabajar en materia de migración de la mano de Estados Unidos en la frontera con Venezuela y también en la lucha contra las drogas. Abelardo de la Espriella dijo que va a cumplir con metas anuales y a mostrar resultados.
11: Colombia está dispuesta a asumir metas anuales, indicadores verificables y compromisos concretos. Vamos a cumplir nuestra parte, señor secretario.
16: No hay derecho a que los bandidos estén armados hasta los dientes y la gente decente no pueda defenderse.
17: El presidente Abelardo de la Espriella levantó las restricciones para el porte de armas de fuego en el país. Los ciudadanos podrán obtener su salvoconducto y permiso especial después de cumplir con una serie de requisitos.
18: El presidente del Congreso, el senador Honorio Enríquez, expresó su opinión sobre esa medida.
19: Yo estoy de acuerdo con la medida, pero también llamo a la prudencia en el manejo de los mismos, en que se cumplan los requisitos y que no vayan a darle porte a colados.
17: Los colombianos tendrían que enfrentar una consecuencia del fenómeno del Niño que afectaría su bolsillo, el aumento de las tarifas de energía. La alerta la hizo la ministra de Minas y Energía, María Noemí Arboleda.
20: No nos digamos mentiras, la tarifa tiene que subir. ¿Por qué la tarifa tiene que subir? Porque ya los recursos no son los hídricos los que van a atender toda la demanda. O sea, el que va a marginar es alguien que tiene gas, un gas que le vale mucho y que va creciendo también por los problemas que hay a nivel internacional.
21: La Cámara Colombiana de la Infraestructura eligió como su presidenta ejecutiva a Tatiana Orozco. Entre otras, ella ha sido directora del Departamento Nacional de Planeación.
0: Comenzó en una corte federal de Miami el juicio civil contra el coronel retirado Luis Alfonso Plazas Vega, 40 años después de la toma del Palacio de Justicia en Colombia. Las hijas de Carlos Horacio Urán, entonces magistrado auxiliar del Consejo de Estado, buscan que un jurado determine si Plazas Vega, quien era comandante de la Escuela de Caballería, tiene responsabilidad en la presunta tortura y ejecución extrajudicial de su padre.
1: El Brent vuelve a superar los $100 el barril tras los ataques hutíes contra instalaciones petroleras de Arabia Saudita que dejan 73 heridos. Irán afirma haber atacado 10 barcos en el Golfo y Estados Unidos responde con la destrucción de 5 petroleros iraníes. La alianza de Irán y los hutíes de Yemen siembra la incertidumbre no solo en el estrecho de Hormuz, sino también en la vía del Mar Rojo, lo que hace crecer el temor a que llegue menos crudo a los consumidores.
22: Diosdado Cabello, ministro de Interior y Justicia y número 2 del chavismo, terminó formalmente señalado en Chile por el delito de crimen transnacional. Esto por la muerte del teniente Ronald Ojeda, un ex militar venezolano que estaba refugiado en ese país y que fue secuestrado y asesinado por hombres armados y encapuchados en el año 2024.
23: Santa Fe empató sin goles ante Vasco da Gama en Bogotá por la ida de los cuartos de final de la Copa Sudamericana. La serie se definirá en Brasil. Tras el partido habló Franco Fagundes.
24: Sí, siento que fue un primer tiempo flojo, sí, tuvimos alguna ocasión, pero cambiamos la actitud un poco más el segundo tiempo, salimos a proponer mucho más y creo que tuvo su mérito, solo que nos faltó el gol meterla adentro y lastimosamente no entró.
23: En Champions, Real Madrid venció 2-1 al Inter y hoy Sporting de Lisboa de Luis Javier Suárez enfrentará al Galatasaray de Davinson Sánchez. Además, Luis Díaz, Mbappé y Messi fueron incluidos entre los 30 candidatos al Balón de Oro 2021.
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4: Seis, 18 minutos, sigue subiendo el precio internacional del petróleo, el precio de referencia Brent para Colombia, aumentando en los mercados internacionales por cuenta del agravamiento de la situación en Oriente Medio, cruce de ataques entre Estados Unidos e Irán en contra de buques petroleros, en contra de objetivos estadounidenses en territorio de Oriente Medio por parte de Irán. Incluso se ha confirmado que un buque petrolero de bandera panameña fue impactado en las últimas horas. Desde Londres, Silvia Carrasco.
5: Sí, Ricardo, a esta hora el petróleo se mantiene sobre los $100 el barril. El petróleo Brent, es el al que nos estamos refiriendo, está en $100.66, un 2,80% de alza respecto del precio de ayer. Y claro, lo que está ocurriendo es que hay un giro de la batalla de lo que está ocurriendo allí en Medio Oriente. Por un lado está la incorporación de los hutíes, ya no solo bombardeando barcos en el Mar Rojo, sino que disparando directamente sobre territorio saudí. Fue tan importante el ataque del día de ayer que dejaron 73 personas heridas, atacaron también ciudades y dejaron tres plantas de procesamiento de petróleo paralizadas. Ese es el mayor problema que se vive en este minuto. Mientras tanto, sigue el enfrentamiento de Estados Unidos y Irán allí en el estrecho de Hormuz. Irán alega que ha destruido a lo menos 10 barcos en las últimas horas y Estados Unidos dice que 5 petroleros iraníes fueron destruidos. Y también esta mañana lo que se sabe es que Irán está disparando contra Jordania drones que están siendo repelidos por el sistema de autodefensa, y también hay barcos que están cerca de la isla de Chark que se les está diciendo que tienen que abandonarlos. Son barcos de Kuwait y de Bahrein que están ahí en el Golfo y que Irán les ha dado el alerta diciéndole que tienen que evacuar el barco porque va a ser atacado. Y todo esto por estar usando una vía que la Guardia Revolucionaria iraní dice que no es la vía correcta, que no es la vía legal. Ellos han establecido una vía que está en la costa de Irán y que dicen que esa es la vía para entrar al estrecho de Hormuz. En cambio, Estados Unidos, en acuerdo con Omán, está abierto otra vía que es la que considera que es la vía para cruzar el estrecho de Hormuz. El estrecho de Hormuz tiene en total 37 kilómetros, por lo tanto, hay espacio para que pasen barcos de un lado y del otro. Pero ahí está el enfrentamiento en este momento y, claro, la preocupación por la incorporación de los hutíes que están poniendo en riesgo la exportación a través del Mar Rojo, es que el mercado está diciendo que hay temor de que el crudo no llegue a los consumidores y por eso está subiendo hasta ahora a $100 el barril, Ricardo.
4: Silvia, gracias. 6:21. Ojo en Medellín, hay 8 estaciones del metro sin funcionamiento en hora pico. A esta hora, mucha gente moviéndose hacia el centro de la ciudad que no cuenta con el servicio del sistema de transporte masivo. Héctor, ¿qué pasó?
6: Pues Ricardo, la reciente actualización del metro señaló que con apoyo de maquinaria, equipo técnico y experto del sistema masivo, se está buscando retirar el vehículo auxiliar que es el encargado de hacer el mantenimiento y los primeros recorridos de verificación de la línea A y B del sistema, pues ese tuvo una falla y por eso las estaciones que están fuera de servicio a esta hora son Industriales, Exposiciones, Alpujarra, San Antonio, Parque Berrío, Prado, Hospital y Universidad, Opera, entre Niquía y Caribe en el norte y Poblado y la Estrella en el sur. La recomendación es en Caribe tomar un sistema de buses para llegar al centro y en el sur, quienes vienen del sur al centro de Medellín, llegar a la estación Poblado y tomar la ruta de buses para poder llegar al centro de la capital antioqueña. El metro dice que en los próximos minutos se entregará un nuevo reporte, pero son los trabajos que hacen a esta hora en la novedad del metro, Ricardo.
4: Bueno, pendientes de lo que pasa con el metro de Medellín, Héctor. Felipe, buenos días. Hablemos de la visita del secretario de Estado Marco Rubio. Pernoctó, sí, como lo anticipamos, en Barranquilla y a las 9 de la mañana sale del Ernesto Cortizos rumbo a Ecuador. Dijo el presidente de la Espriella que se firmaron los acuerdos de Barranquilla con muchos anuncios, con un tono distinto y sobre todo con un mensaje de respaldo de la administración de Donald Trump al gobierno del presidente de la Espriella.
7: Sí, la verdad es una visita pues importante para Colombia, si algunos digan que no, porque es que, como bien lo dijo el propio secretario Marco Rubio, pues las relaciones con el gobierno anterior, que todos lo sabíamos y todos lo vimos y todos lo vivimos, además, pues habían sido un desastre. Y se ve la, y digamos, esto no tiene ninguna importancia, pero sí la tiene, la relación estrecha y de amistad entre el secretario y el presidente.
4: Pues imagínese, dijo en broma en algún momento el secretario Marco Rubio, dijo, es la primera vez que visito a un amigo de vieja data que se enloquece y decide ser presidente de un país. Lo dijo, además, me pareció muy, muy interesante la forma en la que Marco Rubio se desenvolvió en la visita, Felipe. Habló durante cerca de 30 minutos con los medios de comunicación sin ningún rollo, hablando de todos los temas.
8: Muy espontáneo,
4: muy,
8: ¿no?
4: Muy espontáneo.
8: Muy Caribe, creo yo.
4: Sí, además, dijo Barranquilla, bueno, pues, parece cubano, mucho Miami, ¿no? Claro. Él es cubano, así es. Y de eso.
7: Sí, no, pues es cubano, pero yo creo que, yo creo que es una visita importante para empezar a rehacer las relaciones que estaban bastante deterioradas con el gobierno de los Estados Unidos. Y por supuesto, pues, que firmaron, que qué horror, que no sé qué, pero pues, bueno, es lo normal, ¿no? Eso hace parte del libreto, ¿no?
4: Sí, lo que pasa es que se esperaba, por ejemplo, que se anunciara oficialmente que se caían los aranceles del 12,5% a los productos colombianos. No fue así, dijo el secretario Rubio, que se está avanzando en ese sentido, pero todavía
7: sí, pero
4: no hay oficialización.
7: Pero yo creo, Ricardo, que eso van a tener que irlo haciéndolo poco a poco, ¿no? Rehacer punto a punto las relaciones con los Estados Unidos. Me imagino que vendrán los aranceles, el tema de inteligencia, el tema de ayuda militar, el tema de cooperación económica. Bueno, en fin, es que es una larga lista de temas, ¿no?
4: No hay que olvidar además que es un año electoral. El secretario Rubio tiene una base muy fuerte del electorado latino que vive en Estados Unidos. La Florida es su estado base y en el 3 de noviembre habrá elecciones de medio término y estamos a 2 años de las elecciones presidenciales en los Estados Unidos. 6:24 minutos. El secretario Rubio también habló de posibles bombardeos al ELN en Venezuela. Habló de una posible visita del presidente Trump a Barranquilla, al presidente de la Espriella. Y también habló del escudo de las Américas y de bases militares en Colombia. Felipe García.
9: Hola, Ricardo, buenos días. El secretario de Estado de los Estados Unidos, Marco Rubio, llegó muy puntual a Barranquilla exactamente a la 1:00 p.m. junto a su esposa Janet Rubio, todo esto en el marco de la visita oficial a la sede alterna del gobierno del presidente Abelardo de la Espriella. Luego de su llegada a suelo nacional, la comitiva estadounidense fue recibida por el canciller Omar Bula y la embajadora de Colombia en Estados Unidos, María Consuelo Araújo, marcando el inicio de un encuentro muy clave para las relaciones bilaterales entre los dos países. Luego de llegar al aeropuerto, se movilizó muy rápidamente hacia el Batallón Paraíso y allí tuvo esa primera reunión con el presidente Abelardo de la Espriella. Desde allí, el mandatario colombiano y el secretario Rubio oficializaron la ruta de trabajo denominada Los Acuerdos de Barranquilla, un esquema diseñado para pasar de la atención inmediata de emergencias a una alianza estratégica basada en 3 pilares: reconstruir la patria, recuperar la economía y blindar el hemisferio. Todo esto sobre todo enfocado en materia de seguridad. Escuchemos al secretario Rubio.
10: Cosa número 1, la relación entre Estados Unidos y Colombia sobre temas de seguridad llevan casi 20 y pico de años, son las más fuertes del hemisferio. Se interrumpió por una época, pero no completamente. Obviamente deseamos escuchar un poco más en detalle sobre cuáles son las ideas que tiene el presidente en términos de que podemos cooperar, pero estamos dispuestos a hacer todo lo necesario dentro del margen de la ley colombiana.
9: El presidente Abelardo de la Espriella, por su parte, habló sobre descentralizar el gobierno y dice que Colombia no se gobierna únicamente desde Bogotá, sino que se gobierna desde sus regiones. También aprovechó para hacer un reconocimiento al secretario de Estado, diciendo que no hay un latino en el mundo que no se sienta representado por el funcionario estadounidense. También, por supuesto, agradeció por la asistencia humanitaria por parte de los Estados Unidos de más de 26,5 millones de dólares. Todo esto después del terremoto del pasado 10 de agosto.
11: Es otro punto importante, el escudo de las Américas. Ya entramos en operación. Colombia va a cumplir plenamente con sus responsabilidades. Vamos a tener la sede en Medellín y vamos a hacer todo lo que sea necesario por atacar el crimen organizado y por darle a esos delincuentes el lugar que se merecen, que es una cárcel o una tumba. Y aquí lo digo sin eufemismo, bandido que no se someta, lo vamos a dar de baja como en derecho corresponde.
9: En el plano militar y de defensa, el secretario Rubio confirmó que la sede operativa de la iniciativa continental Escudo de las Américas estará ubicada en Medellín, proyectándose como un centro estratégico para la seguridad de toda la región. Y ante la consulta sobre la instalación de bases militares estadounidenses en Colombia, Rubio aclaró que este es un país soberano y que cualquier medida requiere una solicitud formal por parte del gobierno del presidente Abelardo de la Espriella. Sin embargo, indicó que lo más factible sería el uso de bases o instalaciones conjuntas con el aval de las autoridades colombianas.
10: Eso tiene que venir a través de un permiso que nos dé el gobierno colombiano. Todavía quedan algunos pasos. Yo no estoy en contra de eso, es posible, pero eso es algo que se ha discutido muy poco hasta este momento, aunque se está estudiando la posibilidad, si no es una base militar, es una base conjunta.
9: La estrategia de lucha contra las drogas también fue otro de los puntos centrales. Rubio dijo que las evaluaciones del presente año corresponden a las actividades del periodo anterior, esto refiriéndose a la certificación de los Estados Unidos hacia Colombia de la lucha antidroga. Sin embargo, aseguró que el elevado nivel de cooperación y los compromisos asumidos por el gobierno de Abelardo de la Espriella se reflejarán en las determinaciones de los próximos ciclos.
12: Esa determinación se hace una vez al año, así que la determinación que se hace este año es sobre las actividades que ocurrieron en el año pasado. La nueva determinación tiene que ser el año que viene, pero obviamente la cooperación es muy distinta y yo creo que eso lo va a reflejar en la decisión. En términos del primer punto sobre las bases, mira, esto es territorio soberano colombiano. Nosotros podemos abrir una base militar, hay que invitarnos a hacerlo, hay que estudiar a ver si eso es factible. Hay que también, en muchos casos, esas bases son bases en común, que tenemos en común.
9: Ambos gobiernos avanzan en mesas de trabajo bilaterales con el fin de agilizar los procesos de investigación y lograr acuerdos que impulsen el intercambio comercial. Esto refiriéndose, pues por supuesto, a esta alianza estratégica comercial entre los dos países. Sobre el fondo de reconstrucción, el presidente Abelardo de la Espriella y el secretario de Estado Marco Rubio dijeron que se analiza la articulación de un plan apoyado por agencias de Estados Unidos con el fin de canalizar inversión privada en áreas claves como infraestructura, vivienda y energía. Durante la visita también se planteó formalmente la apertura de un consulado en Estados Unidos en Barranquilla. Rubio calificó positivamente esta iniciativa, que se la dijeron apenas se bajó del avión, y confirmó que será evaluada internamente por el Departamento de Estado.
11: Secretario, usted sabe que aquí hace años tuvimos un consulado, me dijo, no tenía ni idea. Pues le pido de corazón, como hijo de esta región, que nos abra un consulado de los Estados Unidos en
4: Barranquilla. Y yo creo que esa petición del presidente de la Espriella, que se sumó a la petición del gobernador del Departamento del Atlántico, Eduardo Verano, que le entregó carta formal al secretario de Estado, muy seguramente va a ser una realidad. Hablo del consulado de Estados Unidos en Barranquilla. 6:30 minutos, hablamos ahora, Felipe, de la otra noticia del día, que es la decisión del gobierno de levantar la suspensión general que había hace más de 11 años del permiso para el porte de armas de fuego en todo el país. Por supuesto, algo que había prometido el presidente en campaña, pero que ha abierto una muy, muy aguda controversia.
7: Sí, pero pues lo primero que hay que decir es que no es que cualquier ciudadano mañana pues va y compre un arma y saque un arma, porque estuve mirando el decreto con detenimiento y obtener un arma es complicadísimo. O sea, quienes la tienen y tienen los salvoconductos no tienen sanciones, en fin, pueden seguirla usando o pueden empezar a usarla cotidianamente, cosa que no podían hacer por los decretos que usted acaba de mencionar. Pero quien quiera adquirir hoy un arma tiene que pasar por un proceso largo, dispendioso y lleno de requisitos, ¿no? Claro. Antecedentes, demostrar que sabe manejar un arma, certificados médicos sobre su estado de salud física y mental. Bueno, en fin, no es que usted llega y dice, ay, yo quiero un arma, no.
4: No es tan sencillo, Felipe. Y además lo que hace en la práctica es quitar lo que hasta ahora estaba vigente, que era un permiso adicional al permiso de porte para poder eventualmente hacer uso de las armas,
7: sí,
4: en público.
7: Y los críticos dicen que va a empezar la justicia por mano propia y no sé qué, pero lo cierto, porque lo muestran las cifras, es que los delincuentes sí están armados, consiguen las armas en el mercado negro. Ahí dio el presidente de la Estrella unas cifras de decomiso de armas en un lapso determinado de casi 15.000 armas de corto alcance, y el ciudadano totalmente inerme.
4: Claro, ahí abre
7: no,
4: la
7: que es que se
4: Felipe,
7: va a crear una guerra civil, que no se cree. No, eso no va a pasar.
4: Ahí se abre una discusión sobre si esto hace más fácil o más difícil el control sobre el porte ilegal de armas, y sobre si esto...
7: No, va a ser más difícil,
4: claro,
7: Ricardo.
4: Es mucho más difícil porque habrá más armas en la calle. Y lo otro es si esto en la práctica va o no a reducir los índices de violencia, de homicidios en el país. Ahí está la discusión. 6:32, Miguel Cardosa.
13: Buenos días, Ricardo. El presidente Abelardo de la Espriella firmó el decreto que levanta la suspensión general que existía en el país para el porte de armas de fuego. La decisión significa que las personas que ya cuentan con un permiso vigente podrán portar su arma siempre que cumplan las condiciones establecidas por la ley. Sin embargo, el decreto no autoriza a cualquier ciudadano para llevar un arma de manera indiscriminada.
14: Así que me complace firmar este decreto. Por supuesto, los requisitos para portar el arma siguen siendo muy estrictos. Las personas tienen que reunir unas condiciones físicas, psíquicas y emocionales, no tener antecedentes ni problemas y tal. Así que estoy feliz de firmar este decreto.
13: Quienes quieran obtener o mantener un permiso para portar un arma de fuego deben cumplir varios requisitos establecidos por las autoridades militares. Entre ellos están tener un permiso vigente, que el arma esté amparada por ese permiso, y tener mínimo 25 años de edad. También se debe demostrar que no existen antecedentes que impidan obtener la autorización, aprobar un certificado médico y una evaluación de actitud psicofísica y acreditar conocimientos sobre el manejo y uso responsable de armas de fuego. Además, se deben cumplir las condiciones establecidas en el decreto ley 2535 de 1993 y otras normas vigentes. El presidente del Congreso, Honorio Enríquez, hizo un sensato llamado a la prudencia.
15: Y un mensaje de responsabilidad en el manejo de las armas. Eso no es un deporte, es de mucha seriedad, de mucha ponderación. Yo creo que los índices hoy, como están disparados de delincuencia, yo estoy de acuerdo con la medida, pero también llamo a la prudencia en el manejo de los mismos, en que se cumplan los requisitos y que no vayan a darle porte a colados.
13: El decreto también establece que el levantamiento de la suspensión general no significa que todos los permisos queden automáticamente habilitados. Por ejemplo, no podrán portar armas quienes tengan permisos vencidos, suspendidos individualmente, cancelados o revocados. Tampoco podrán hacerlo quienes tengan un arma decomisada o sometida a una medida judicial o administrativa que impida su porte. La restricción también aplica cuando exista una prohibición legal o judicial, o cuando el permiso autorice únicamente la tenencia del arma y no su porte. A pesar de las excepciones, la senadora Esmeralda Hernández anunció que demandará el decreto.
16: Este es un país marcado por la violencia, un país que no tiene ningún nivel de tolerancia, un país en el que una riña, en el que una discusión, en el que simplemente una diferencia básica en un restaurante, en un taxi, en una calle, puede llevar a altísimos niveles de violencia. Lo que va a pasar es que cualquier persona que tenga un arma se exacerba y entonces van a incrementarse los niveles de criminalidad y violencia.
13: El Departamento de Control de Comercio de Armas, Municiones y Explosivos de las Fuerzas Militares informó que continuarán realizando los controles para verificar que los permisos estén vigentes y que las armas sean portadas de manera legal. También podrán adoptar las medidas correspondientes cuando se detecte algún incumplimiento. Miguel Cardosa, Blue Radio.
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3: María Camila Orozco es periodista. Está en Mañanas Blue.
17: Ya son las 6:36 minutos de la mañana y el decreto, hay que decirlo con total claridad, no abre la puerta para que en adelante todos estemos armados. Es una medida que viene acompañada de evidencia cuantitativa y oficial de la fuerza pública, porque entre el 1 de enero y el 3 de septiembre de este año se incautaron 15,700 armas de fuego, de las cuales 14,179, es decir, más del 90%, estaban directamente relacionadas con la comisión de delito. Y el desglose es mucho más revelador sobre el verdadero centro de gravedad del problema de seguridad que atraviesa Colombia, porque 980 armas de esas estaban vinculadas a la disidencia de las FARC, 551 al Clan del Golfo y otras 339 al ELN. Estas cifras lo que muestran es que el porte de fuego que amenaza al país, el porte de arma de fuegos, no viene de los ciudadanos que tramitan permisos legales, sino de las estructuras criminales organizadas que operan completamente por fuera del sistema legal colombiano. El argumento de fondo del gobierno tiene fundamento en que, aunque la suspensión general estuvo vigente de manera ininterrumpida desde el año 2018 en el gobierno del presidente Juan Manuel Santos, se sostuvo con Iván Duque y con Gustavo Petro, no se logró contener el deterioro de los indicadores de violencia. Con los datos de medicina legal, por ejemplo, se puede llegar a la conclusión que el año 2024 fue el que más representación en muertes violentas tuvo en 7 años, con 29,290 casos, y el año 2025 alcanzó la cifra de homicidios más alta de la década, con 14,780 casos. Después de los datos, la decisión del presidente Abelardo de la Espriella hay que leerla también como un acto de profunda coherencia, porque él pensaba eso sobre el porte legal de armas como abogado y como político lo prometió, porque durante su campaña a la presidencia de la República convirtió esta promesa, que hoy es una realidad, en una de sus banderas, enmarcándolas explícitamente como una reivindicación del derecho constitucional a la legítima defensa, que exige, por otro lado, varios parámetros, entre ellos el de la proporcionalidad. Por eso no es una patente de corso para tomar justicia por mano propia los ciudadanos delincuentes. En el caso de Colombia, lo que está intentando decir el presidente Abelardo de la Espriella con este decreto, por otro lado, es a los delincuentes un mensaje claro: los que salen a robar con armas se van a encontrar ciudadanos decididos a defender los bienes y la vida, pero en el marco de la ley, con el porte legal de armas, que a partir de hoy está autorizado no para cualquier persona, porque tienen que demostrar el estado de salud física y mental y también un comportamiento de aptitud, es decir, que los demuestre aptos para poder manipular un arma de fuego.
3: Paola Ochoa es periodista. Está en Mañanas Blue.
18: 6:39. No nos digamos mentiras, las tarifas de energía tienen que subir. Las palabras son de la mismísima ministra de Minas y Energía, María Noemí Arboleda, durante un debate ayer de control político en el Congreso. Y todo un baldazo de agua fría para 18 millones de hogares que quedan advertidos de lo que se les viene pierna arriba, cortesía del fenómeno del Niño, del menor nivel de los embalses y de la cada vez menor participación de la energía hidráulica, la más barata de todas por ser con agua. Normalmente supliendo el 80% de la demanda, actualmente el 70%, y muy próximamente cayendo al 50%, un espacio restante que van a llenar las termoeléctricas. Gran respaldo del sistema eléctrico del país, gran seguro en momentos de sequía, pero térmicas que funcionan principalmente con gas y en menor medida con carbón y con diésel, combustibles mucho más costosos que el agua, pero necesarios para poder alimentar a estas centrales térmicas, 45 de ellas, el 70% funcionando con gas natural, que está además cada vez más costoso por el incremento en los precios del petróleo, superando hoy los $100 por el barril ante la situación en el estrecho de Hormuz, gran cuello de botella que tiene disparados los precios del petróleo y del gas natural por encima actualmente de los $24 por millones de BTU para las importaciones de septiembre, octubre y noviembre. Más de 300 millones de pies cúbicos diarios que se van a importar por la terminal regasificadora de Cartagena para suplir el 33% de la demanda doméstica actual y para abastecer a las centrales térmicas del país que desde hace 10 años lo tienen que importar desde afuera. Malos presagios para los precios de la electricidad y malos presagios para el bolsillo de 18 millones de hogares colombianos.
3: Víctor Grosso es periodista. Está en Mañanas Blue.
9: 6:41 a.m. Bogotá dejará de ser la capital financiera de Colombia si en la ciudad hoy se aprueba un aumento significativo en el ICA. Este es un tema de profunda discusión en la capital de la República que podría tener coletazos en el resto del país. La advertencia la hacen ASO Bancaria y Colombia Fintech a propósito del proyecto de reforma tributaria que avanza por el Consejo de Bogotá, en el que la alcaldía propone aumentar en un 50% el ICA para los servicios financieros. Este es un impuesto local. Los gremios advierten que si esto ocurre, se provocará un éxodo de compañías bancarias y financieras desde Bogotá hacia otras regiones del país, buscando lugares donde la tributación sea más amigable. También provocaría un encarecimiento en los productos ofrecidos por estas compañías a sus clientes. Por eso piden que el incremento del ICA sea retirado. Advierten que esto terminaría disminuyendo las arcas del distrito, contrario a la filosofía de todo el proyecto que busca aumentar el recaudo y la inversión. En el punto más álgido de la controversia respondió la Secretaría de Hacienda de Bogotá, indicando que aún con este incremento en el ICA, el financiero quedaría con cargas inferiores a las de otros sectores, recordándoles que este impuesto se puede deducir de su base gravable de renta. Dice que con todo y ajuste quedarían con un impuesto menor al de Barranquilla, Cali y Tunja. Lo que quiere Bogotá es que contribuyan de manera más equilibrada, mientras algunos funcionarios de la alcaldía dudan que por este motivo las empresas financieras decidan irse para otro lugar por las otras ventajas competitivas de la ciudad. Esa reforma tributaria avanzó ayer hasta el filo de la medianoche en su primer debate en la Comisión de Hacienda del Consejo, pero las medidas sobre el ICA no han sido discutidas aún. Se espera que eso ocurra hoy. Luego, el proyecto pasará a la plenaria para su debate final en unas semanas. Un bonus track: en el primer debate ya se aprobaron los artículos que crean una sobretasa al impuesto predial para modernizar el alumbrado público y un artículo que ordena soterrar las redes de cableado que hoy cuelgan de los postes de la ciudad.
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3: Amanecer nublado en Bogotá. ¿De qué hablamos hoy, padre?
4: Hoy hablamos de que los adultos están más emperrados. Verbo que se usa en la costa.
3: ¿Me puede, por favor, traducir qué significa emperrarse?
4: Adictos al celular.
3: Yo creo que tengo el sinónimo, pero es impublicable en radio.
4: Que los niños.
3: El sinónimo.
4: Ya, hasta ahí.
3: El altiplano.
4: Lo digo en serio, es que ayer ustedes decían, los niños, los jóvenes, el celular. Y vamos a ver que los adultos en los estudios están peor. Mire, hay problemas de sueño debido al uso del celular. Hay estudios claros. Entonces, yo creo que no le podemos pedir a nuestros niños y niñas y a nuestros jóvenes lo que nosotros no hacemos.
3: No, pero sí podemos pedirles.
4: No, tenemos que dar ejemplo.
3: Yo me muero.
4: Tenemos que comenzar dando ejemplo.
3: Mire, usted, pero el hecho de que
4: tenemos que dar ejemplo.
3: El hecho de que yo sea adicto al celular
4: no
3: me impide pedirle
4: hace perder,
3: a Matías que no utilice
4: la
3: tablet.
4: Le hace perder toda la autoridad moral.
3: Ah, eso es otra cosa.
4: Por favor, Matías, no uses el celular. No se puede. Entonces yo creo que hay que revisar el tema entre nosotros los adultos.
3: Yo lo hago por motivos laborales.
4: Sí, claro, todo el mundo tiene su excusa y el otro lo hace por motivos lúdicos y el otro lo hace por motivos amistales y el otro lo hace por politicales y el otro lo hace por hobby y el otro lo hace por futbolares y el otro... Todo
5: la
4: el mundo
5: única
4: tiene
5: forma,
4: su motivo.
5: La única forma...
4: Te hay que dar ejemplo.
3: ¿Qué opinas, Luis Ernesto?
5: No, la única forma de liderar y enseñar es dando ejemplo, y yo no soy el mejor ejemplo con el celular. También me reconozco que caigo en el llamado del algoritmo constantemente. Oiga, ¿qué pasó ahí? ¿Será que mandaron WhatsApp? ¿Será que tengo que estar pendiente? Entonces, y es cierto lo que dice Alberto. Hay de hecho estudios que demuestran que los niños que tienen a padres, digamos, que están constantemente pegados al celular, pues también tienen mayor propensidad, están más propensos a estar constantemente conectados como adolescentes. Es decir, aquí claramente
3: estamos
5: lo
3: enfermos.
5: Que uno haga como papá,
3: sí.
5: Marca la pauta.
3: Estamos enfermos.
4: Sí, mire, le voy a decir más. Ayer ustedes me decían, no, que los jóvenes no leen. ¿Cuántos hijos e hijas ven a sus papás leer?
3: Es cierto, el ejemplo.
4: Porque es que le echan, conversando con una amiga especialista en el tema, me decía, pero es que le dan la responsabilidad a las grandes tecnologías y no las asumen los papás como tienen que ser.
3: Es verdad.
4: Te voy a hablar de eso.
3: 648, ¿cómo le va usted, Felipe, con el departamento de adicción a las pantallas?
6: ¿Listo? No me va mal.
3: No le va mal, se puede desconectar sin lío. No, Felipe, se puede desconectar sin problema.
4: No, Felipe no contesta.
3: Felipe, apaga el teléfono.
6: Visto que yo
3: se puede caer el mundo y chao.
4: No, Felipe no contesta.
6: Yo apago el celular y me dedico a ver mis novelitas turcas, que es lo que yo veo, no.
4: Yo en cambio tengo que decirle que yo como Luis Ernesto estoy atento y trato de responder inmediatamente y reviso qué pasó aquí, qué pasó allá. Y
3: también,
4: a veces digo, la vida no
3: yo
4: pasa
3: también
4: nada.
3: Contesto
6: ¿para qué?
3: Hasta las 8 de la noche.
5: Y al final uno se da cuenta que no pasó absolutamente nada.
3: Sí, es que anoche...
4: anoche
3: No. Si es del trabajo, si es de Blue, contesto. Pero no puede ser que escriba gente ofreciendo temas, gente externa, a las 9:30 de la noche. No fregues, hombre. 6:49 minutos, Juan Camilo Vargas. Pasemos
6: si
3: ese trabajo.
6: No contesta,
3: amargo.
6: No pasa nada.
3: No pasa nada. Es que el tema es que no pasa
4: claro,
3: nada.
4: Es que yo creo
3: y si
4: que...
3: es algo urgente, lo van a llamar o van a buscar la manera de ubicarlo.
6: Es que, ahí la premisa está equivocada. No hay nada urgente en la vida.
4: Felipe, ese es el miedo que tenemos que vencer.
6: ¿Qué es urgente?
4: Ese es el miedo que tenemos que vencer.
3: Pues no sé, una emergencia familiar, una situación.
6: No hay nada urgente. Hay cosas importantes, pero urgente, qué pereza hablar de uno mismo. Pero yo, por ejemplo, con mi hija y con mis amigos y todo, les digo, miren, no me digan urgente, porque apenas me digan urgente, ¿no?
3: Los

0: Y que no voy a aparecer. Sí. Un día hablando con mi hija, porque un día me dijo, hace muchos años, me dijo, papá, urgente, estábamos en Blue, aquí y tal, me sacó el programa. Y que, María, primero, no hay nada urgente. No. Lo más urgente que me podría pasar a mí es que a ti te pase algo, Dios no lo quiera, o tengas un accidente. Eso tampoco es urgente porque yo no puedo irme para la clínica a operarte.
1: 6:51 minutos, pero sí hay que avisar y saber qué hacer, pero bueno.
0: No.
1: Válido su punto, Felipe. 6:51.
0: No hay cosas importantes, no hay cosas urgentes, como tampoco hay razones para preocuparse.
1: De la adicción a las pantallas en segundos. Y en deportes, Juan Camilo, de Santa Fe contra Vasco da Gama de la Champions League.
2: Sí, señor.
1: Y más noticias deportivas.
2: Y de Boca Juniors, le voy a hablar, que ganó en su partido también de cuartos de final de la Copa Sudamericana. De hecho, el ganador del duelo entre Boca y Sao Paulo sería el rival de Santa Fe o Vasco da Gama, cualquiera que clasifique. Recordemos que la vuelta será en Río de Janeiro la próxima semana. Empataron 0-0 y Boca ganó 1-0 con Álvaro Montero como figura, el arquero colombiano, que además sufrió una situación difícil porque falleció su abuela antes del partido. Decidió saltar a la cancha, fue figura y ya está en Colombia para despedir a su abuela. Y le voy a hablar de tenis porque se fue uno de los favoritos del US Open, Carlos Alcaraz.
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1: .652 Para su amigo apocalíptico sobre la inteligencia artificial, padre, le cae como anillo al dedo lo que ha pasado en las últimas horas.
0: Antrópico.
1: La renuncia de uno de los desarrolladores más importantes que trabajó con OpenAI y que ahora trabajaba con Anthropic, matemático él, es decir, Anthropic es Claude, la inteligencia artificial.
0: Se había asustado.
1: Que renunció y publicó en su cuenta de X los motivos de esa renuncia, haciendo advertencias muy graves sobre la falta de controles a la inteligencia artificial, incluso llegando a decir que finalizando esta década quedan solo 3 años y medio, la IA podría acabar con la humanidad. Juan Camilo Merlano en Washington.
4: Ricardo, buen día. Y al margen de la alerta derivada de este mensaje, lo más llamativo es ver cómo investigadores y otros desarrolladores se han volcado no solo para validar la advertencia, sino para prácticamente reconocer que ellos solos no pueden y que necesitan regulación. Alguien tiene que limitarlos. Esta es la conclusión de este episodio que se ha hecho evidente ante los ojos del mundo y que francamente es el testamento de una industria huérfana de regulación y de límites. Lo primero es que en efecto todo arrancó anoche con un mensaje en la red social X o en Twitter de Jacob Coxon, un ex investigador de la empresa Anthropic, que es la creadora de la plataforma de inteligencia artificial Claude. Este mensaje ya tiene 55 millones de visualizaciones. Básicamente lo que dice Coxon es que renunció a Anthropic, que llevaba los últimos 3 años trabajando tanto en Anthropic como en OpenAI. Esta última es la desarrolladora de ChatGPT, y que ninguna de las compañías estaba actuando de manera responsable, que están en una carrera hacia la superinteligencia y apostando con las vidas de los seres humanos. Que los desarrollos, dice, están llevando a que haya pronto sistemas, abro comillas, superhumanos que podrían hackear cualquier cosa, revolucionar cualquier campo y adquirir poderes y recursos inimaginables. Y la frase más alarmante que escribe este investigador es, abro comillas, las personas que desarrollan la inteligencia artificial creen sinceramente que esta podría matarnos a todos nosotros antes de que termine la década. Cierro comillas. Añade que en OpenAI no hay, o que más bien no muchos, se han dado cuenta o asumido la realidad de la situación, y que en Anthropic sí la han asumido, sí lo entienden, pero están encerrados en una carrera para llegar primero porque están convencidos de que nadie más va a actuar responsablemente. Entonces ellos deben ser los primeros en llegar a estos desarrollos porque Anthropic sí está lista para actuar de manera responsable. Quizás de lo que más llama la atención de este mensaje es que, como ya comentábamos, han venido surgiendo voces de otros investigadores o desarrolladores. Uno de Anthropic le respondió públicamente a Jacob, su nombre es Evan Hubinger, quien lidera uno de los equipos científicos de la compañía, y sostiene que Jacob está en lo correcto, que ellos creen en efecto que la IA puede matar a todos los humanos, que él personalmente cree que puede ser más del 10% de los humanos durante la próxima década. Creo que Anthropic está tratando de hacerlo mejor, pero no tenemos un plan para solucionar la alineación con la superinteligencia, es lo que dice Hubinger. Hay otros investigadores que también están expresando su preocupación. Samuel Marx, también de Anthropic, este lidera el grupo de una de las secciones de veeduría, sostiene que los desarrolladores sí creen que su tecnología puede derivar en la extinción humana en los próximos años, que mientras más senior o más elevado sea el ejecutivo, más preocupado está. ¿Que por qué continúan? Pues porque hay una combinación entre incentivos comerciales y una creencia, esto ya lo decía el otro desarrollador, de que estamos en una carrera los unos contra los otros y que si el otro llega primero, pues habrá un riesgo porque será menos responsable en el uso de estas herramientas. Ahora, cabe destacar que estas advertencias que provienen desde el mismo mundo, desde la entraña de la inteligencia artificial, no son nuevas. Ya varios desarrolladores y CEOs de compañías han compartido cartas durante los últimos años pidiendo regulación, pidiendo también que haya una acción más activa por parte de los gobiernos, pero esta retórica, este nivel de lenguaje y hablar de extinción humana es quizás la primera vez que lo escuchamos en esos términos, Ricardo.
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1: Todavía no ha entrado en vigencia el decreto 1368 firmado por el presidente Abelardo de la Espriella, que levanta la suspensión general de los permisos para el porte de armas en todo el territorio nacional. Primero debe ser publicado en el Diario Oficial. La gran discusión es si la medida que hasta ahora estaba vigente durante más de una década funcionó o no para bajar los homicidios, para bajar los índices de violencia en el país. El general en retiro, Fernando Murillo, fue director de la DIJÍN, de la Policía Judicial, entre 2020 y 2022. General Murillo, buenos días.
7: Ricardo, buenos días para usted y para todos los oyentes.
1: Usted fue director de la DIJÍN durante el gobierno de Iván Duque, ¿verdad?
7: Sí, Ricardo.
1: En ese gobierno estuvo vigente, es decir, el gobierno del presidente Iván Duque prorrogó la suspensión provisional, eso se hacía, creo recordar, anualmente, del porte de armas de fuego en todo el territorio nacional. ¿Cómo les fue con esa medida? ¿Cuál es su lectura de si esto funciona o no funciona? ¿Y cuál es su opinión del decreto que expidió en las últimas horas el presidente Abelardo de la Espriella?
7: Ricardo, primero hay que tener en cuenta que desde el 2015 se toma por parte de los gobiernos a nivel nacional la medida general de prohibir el porte legal de armas. Esto conlleva los diferentes escenarios que estaba viviendo el país, se repite en el gobierno del presidente Iván Duque y hay que mirar el escenario en que estamos viviendo hoy frente a 4 años nefastos con los temas de seguridad y en donde es el mismo ciudadano que está pidiendo instrumentos y herramientas para poder autoprotegerse y proteger su familia, especialmente ante la vida y la integridad. Por eso es que en su momento la medida que se había tomado, pues de alguna forma bajó los hechos de violencia con el uso de armas de fuego, pero hoy por hoy lo que vemos es una delincuencia que ya no respeta ni la institucionalidad, no respeta la vida, no respeta la integridad, y eso ha permitido que haya mayor impunidad y mayor víctimas del uso del arma de fuego.
1: Pero general, ¿usted considera que el hecho de que una persona que va a ser víctima de un atraco saque su pistola o saque su revólver disuade al ladrón?
7: Sí, Ricardo, y no solo que saque el arma, solo hecho que el delincuente común hoy sepa que hay ciudadanos que tienen un porte legal de armas es disuasivo para todos los hechos de violencia que estamos viendo, el tema de inseguridad. Sí es disuasivo, sí desde la parte legal, desde que el ciudadano sea responsable en el uso de arma de fuego, pues va a evitar muchos hechos lamentables que ya han sucedido en el país.
1: General Murillo, hay quienes señalan que esta situación podría dificultar aún más los controles de las autoridades frente al porte ilegal de armas. Habrá tantas armas disponibles o circulando en las calles que los operativos, según esas opiniones, van a ser muy difíciles. ¿Cómo se podría afrontar esto ante esta nueva realidad?
7: Ricardo, la medida que está tomando el presidente de la República en individualizar el permiso del porte de armas no es una patente de corso, primero para comercializar armas y segundo para que cualquier ciudadano use un arma de fuego. Ahí hay que tener cuidado. Tiene que cumplir con los mismos requisitos que hoy por hoy se le están exigiendo a un ciudadano para poder adquirir un arma de fuego que está en el monopolio de las fuerzas militares del Estado y en la comercialización del Estado a través de las fuerzas militares. Eso no va a cambiar. Los procedimientos de las autoridades continúan frente a la provisión del arma de fuego, y el ciudadano lo que tiene que tener cuidado es: yo tengo un porte, pero hay restricciones. Primero, un arma de fuego no se puede portar cuando la persona está consumiendo bebidas embriagantes.
1: Pero ¿quién va a controlar, general, eso? ¿Quién va a saber en qué momento una persona no ha consumido alcohol para que utilice el arma?
7: Ricardo, esas son las medidas que tomamos a través de la fuerza pública, en puestos de control, en las requisas a las personas. Eso se está haciendo, eso no se ha dejado de hacer y se va a continuar realizando. Eso no tiene ningún problema. Lo que hay que mirar es que la institucionalidad y el Estado tiene que seguir exigiendo los exámenes médicos, tiene que buscar antecedentes de las personas, tiene que tener el comité de estudio para saber a quién se le va a vender un arma de fuego. Y eso es lo que no van a cambiar los procedimientos. Sí. Hay personas que tienen el porte y no pueden usar su arma de fuego. Este es el único país donde venden un arma legalmente, pero no la puede tener la persona para su uso personal, en el entendido de que su actividad personal o comercial o laboral le exige que tenga unas medidas de seguridad si no quiere ser víctima de la delincuencia.
1: Pero, general, yo voy a un asunto un poco más filosófico y de fondo. Al final, ¿la responsabilidad de proteger a los ciudadanos de los criminales no es del Estado? ¿No debería el Estado ser suficientemente fuerte para evitar que tenga el ciudadano que tener un arma para disuadir a quienes le van a hacer daño?
7: Ese es el deber ser, Ricardo, pero también hay que tener en cuenta que en seguridad ciudadana el ciudadano tiene corresponsabilidades, y la corresponsabilidad es la autoprotección. Y en ese entendido es que estamos diciendo, el mismo ciudadano está pidiendo medidas para autoprotegerse, y un instrumento legal es el porte legal de armas.
8: Sí, general Murillo, quisiera preguntarle por el derecho a la legítima defensa. ¿Cuál es el límite entre tomar la justicia por mano propia y ese derecho legítimo constitucional?
7: Precisamente la persona que tiene el uso legítimo del porte de arma, primero en el estudio que hace el Estado de esa persona en sus condiciones, que tenga capacidad, que tenga responsabilidad, que sepa cómo y cuándo usar un arma de fuego, y esto no se puede comparar con lo que estamos hablando en este momento de si es legítimo el uso del arma de fuego. Claro, tiene que saber en qué condiciones la va a usar. Esto no es para amenazar gente, esto no es para sacarla cuando él crea en un hecho de intolerancia que la puede sacar y mostrarla. Esto tiene unas sanciones tanto administrativas como penales. Y esto no se puede comparar con tomar la justicia por sus propias manos. Tomar la justicia por sus propias manos tiene otra caracterización.
1: Claro, general Murillo, ¿cuáles son los requisitos para que el Estado, a través de Indumil, le provee a una persona el permiso para el porte de armas? Y ya le voy a preguntar frente al porte y tenencia, porque una cosa es poder tener el arma en el cinto en la calle o en la guantera del carro, y otra cosa es poder tenerla solamente en su casa o en su oficina.
7: Sí, Ricardo, acá hay que tener en cuenta, los requisitos son, primero, debe presentar unos exámenes psicológicos. Segundo, debe tener referencias personales. Tercero, no debe tener antecedentes. esos requisitos los llevan a un comité donde se hace un estudio real de la persona para ver si tiene las condiciones para autorizar la compra del arma y el porte. Y eso hay que tenerlo claro, eso no son decisiones individuales, esto es a través de unos comités y de unos estudios. Y segundo, acá en Colombia hay dos licencias para el porte de arma o para la tenencia. La tenencia es cuando usted compra un arma legalmente al Estado y la tiene en un lugar, ya sea su residencia, su actividad económica, en su finca, en su almacén, en algún lugar. No la puede transportar permanentemente, no la puede llevar en su vehículo ni de forma personal. Y el porte es cuando la persona adquiere un arma precisamente para que lo acompañe a toda su actividad personal o laboral. De acuerdo a esta caracterización es que se define qué tipo de licencia se le va a entregar a la persona.
8: Sí, general Murillo, quiero ponerle el caso de una persona cuyo permiso se encuentre vencido o haya sido revocado por cualquiera que haya sido la razón, o que por ejemplo su arma haya sido objeto de decomiso o que tenga una anotación judicial. ¿Esa persona hoy puede ir a pedir que le renueven su permiso para portar el arma de fuego?
7: Sí puede volver a hacer el trámite a ver si le revalidan la licencia y depende del caso, se estudia y se autoriza o no se autoriza. Lo que hay que tener cuidado con el ciudadano es que la medida que toma ayer el presidente de la República no le está autorizando para que el que tiene un porte, como lo acabas de explicar, salga con su arma de fuego en este momento, porque eso sería un porte ilegal. Eso sería un delito y es donde hay que tener cuidado. Se le está permitiendo a la persona que hoy tiene el porte y que no podía usarla sino a través de un permiso especial, de que el permiso especial ya desaparece.
1: Así es.
7: Ahora sí la puede usar.
1: Claro, pero si está vigente ese permiso de porte, ¿la persona sí podría utilizarla en la calle?
7: Una vez salga en el diario oficial, ya la persona está autorizada para que pueda tener su arma de fuego.
1: General, mientras usted y yo estamos hablando, está siendo publicado ya en este momento en el diario oficial el decreto 1368, es decir que ya está
7: automáticamente
1: la autorización.
7: Pero que no tenga el pasaporte vencido, la licencia vencida, que no tenga el porte vencido, ese porte, o que tenga alguna situación.
1: ¿Ese porte por cuánto tiempo se autoriza? ¿Qué vigencia tiene una autorización para el porte de armas por parte de Indumil?
7: Depende del arma de fuego, hay unas que tienen un año, otros 3 años y otras 10 años. Son los tiempos que se dan, eso lo determina el comité y el porte, una vez se entrega la licencia, se da la fecha final del porte. ¿Qué hay que hacer? Estarlo renovando de acuerdo a ese permiso.
1: Si está vencido el porte no se puede utilizar, es decir, hoy no podría una persona con el porte vencido sacar el arma de fuego a la calle, la pistola o el revólver.
7: No se puede utilizar y hay que tener cuidado porque puede estar incurriendo en un porte ilegal.
1: General, usted lo decía ahora, si alguien nos escucha, creo incluso que en algún momento anoche la página de Indumil colapsó por la cantidad de consultas que se estaban haciendo sobre el tema. Si una persona hoy quiere ir a comprar un arma de fuego, ¿puede comprarla y utilizarla en la calle?
7: Puede ir a hacer el procedimiento de compra en el Departamento de Comercio de Armas, Explosivo y Munición. Pero eso no quiere decir que ya va a tener un arma. Tiene que pasar todos los requisitos que se le piden y de ahí determina el Departamento de Armas si le concede el porte o no se lo concede.
1: Es decir, ¿eso no es automático?
7: No. Cualquier persona no puede adquirir un arma de fuego.
1: General, me preguntan, y no es claro en el decreto, si esto incluye las armas de fogueo y las armas traumáticas.
7: Ese es un tema diferente. Hay que tener en cuenta que las armas traumáticas o de fogueo comercialmente se puede comprar en cualquier parte. Lo importante es que la registren de acuerdo a las medidas que se han tomado, es que la registre ante Indumil y que tenga la factura y también el documento de importación. Pero es diferente a lo que hoy estamos hablando del porte legal de armas de fuego.
1: Mire, general Murillo, algunas voces críticas desde el Congreso señalan que al habilitarse el porte se estimularía la tenencia y que esto podría potenciar eventualmente el uso de armas de fuego en circunstancias absolutamente inadecuadas, como por ejemplo en riñas o en peleas familiares. Hablan, por ejemplo, de fechas como el Día de la Madre, cuando se presentan a veces situaciones intrafamiliares de violencia en las casas, con el licor de por medio. ¿Ese riesgo existe? ¿Ustedes ven ese riesgo?
9: Sí, puede haber un riesgo en el mal uso del arma de fuego, pero eso ya es la condición de la persona. ¿Qué hace el Estado? Autoriza el porte, autoriza la tenencia, hace un proceso de filtración a quien sí le autoriza o no, pero ya el uso del arma de fuego legalmente constituido ya corresponde al ciudadano, la responsabilidad que tenga. Y no solo en la intolerancia, el solo hecho de tener un arma de fuego, lo digo en su residencia, también lo lleva a tener unas medidas preventivas para que no vaya a ser víctima un niño, una persona que, desconociendo el uso del arma de fuego, de pronto la mire y accidentalmente la utilice. Eso puede suceder, pero lo que se busca realmente es hoy enfrentar la inseguridad que está viviendo el país, sí, donde el ciudadano va a sacar plata de un banco y termina muerto o termina perdiendo su patrimonio porque no tiene una defensa, porque el Estado no le puede ofrecer en ese momento la seguridad que quería ofrecerle.
0: Sí, general, muchos oyentes nos están preguntando cómo quedó o cómo es la reglamentación en lo que tiene que ver con las llamadas armas traumáticas.
9: Lo que está reglamentado con las armas traumáticas es que la persona que compra esa arma, que la puede comprar en un sarandecito, en cualquier lado donde las vendan, debe registrarla ante Indumil. Eso lo hace en una página. Y debe cargar la factura de compra y el permiso de importación. Eso le permite que la tenga para su uso. Ahora, no la puede es utilizar amenazando a las demás, porque eso ya incurriría o en un delito o en una contravención. Y lo que no se puede hacer es lo que hacen los delincuentes, que las modifican. Una vez las modifican, puede terminar en un porte ilegal de armas cuando utilizan cartuchos de uso de armas de fuego reales.
1: General Murillo, me gusta mucho saludarlo. Gracias por haber estado con nosotros.
9: Gracias, Ricardo. Un saludo especial a todos.
1: 7:13 minutos, padre. Ahí está la discusión.
0: Una discusión muy seria.
1: Es una discusión difícil.
0: Compleja. Porque de alguna manera es la confesión de que el Estado no puede protegernos. Pero es pues, como el Estado no puede protegernos, pues, que cada uno se proteja.
1: Ahí no hay sorpresas, padre.
0: Bueno,
1: este
0: pero
1: es un Estado que
0: pero no me gusta la declinación.
1: No logra proteger a todos sus ciudadanos. El Estado terceriza la protección, le dice al ciudadano,
0: protéjase.
1: Obviamente con unos requisitos previos, puede usted portar un arma de fuego. Las cifras de homicidios, por ejemplo,
0: ¿usted se acuerda
1: no de... favorecen a quienes están en contra de la medida?
0: ¿Usted se acuerda del Lejano Oeste? ¿Usted ha visto otras... películas del Lejano Oeste?
1: Pero este no es el mismo escenario. No, este no es el mismo escenario, 7:13 minutos. Yo creo que eso es caricaturizar esos hechos. Don Andrés Nieto fue subsecretario de Seguridad de Bogotá, experto en materia de seguridad, y nos atiende hasta ahora. Doctor Nieto, buenos días.
10: Muy buenos días, un saludo para la mesa de trabajo y todas las personas.
1: Doctor Nieto, el polémico decreto 1368 que habilita de nuevo el porte de armas en Colombia, ¿usted considera que la suspensión de ese porte fue positiva en materia de reducción de cifras de homicidios en el país?
10: Sí, hablemos desde cifras y estadísticas para no caer en opiniones. Sí. En el año 2015, que es el momento en el cual el decreto entra en vigencia, con la claridad que no es cierto que en Colombia siempre había estado limitado el porte y la tenencia, empieza la disminución de homicidios más importante que ha tenido Colombia en los últimos 23 años. Quiere decir que el año 2016, 2017 y parte de 2018 tuvimos las tasas más bajas de homicidios, y recordemos que esa tasa de homicidios, que llegó hasta 23 por cada 100.000 habitantes, fue las más bajas del país cuando en los años 90 llegamos hasta 104 por cada 100.000 habitantes. Ahora, también es importante decir que eso no es una acción y un resultado, sino que fue la suma de 7 acciones en el marco del proceso de paz con las FARC: la dejación de armas, los diálogos, la ley de convivencia ciudadana, etcétera. Ahora, lo que es cierto es que hay 3 estudios internacionales que demuestran que luego de esta flexibilización no se terminan activando en su mayoría esas armas contra criminales o delincuentes, sino muy bien como lo han dicho algunos congresistas, quizás sin el sustento, pero sí lo ha dicho la Universidad de Boston, lo ha dicho el estudio de la Alta Escuela de Seguridad de Brasil y el de Seguridad Pública de Londres, que termina un aumento en los primeros 3 años de hasta el 26% de riñas entre familiares, conocidos o amigos, que terminan con estas armas en medio de esas discusiones. En Bogotá, el tema de desarme ha funcionado, y eso es lo que nos lleva a pensar, y muy en la línea de lo que decía el padre, es, pues el Estado no puede aceptar que no pudo protegernos, y entre tanto cada quien proteja de como pueda, porque la constitución política es clara, la seguridad ciudadana y la justicia está a cargo del Estado, o si no, pues habrían jueces particulares, habrían fiscales particulares y policía particular. Resultado no es una opinión, son las cifras las que en este momento sustentan, que puede que sea una medida que la gente quiera y aplaude, pero pues lastimosamente a mediano y largo plazo estas armas no se activan contra delincuentes o criminales, sino entre ciudadanos que no tienen antecedentes.
1: Doctor Nieto, estoy viendo las cifras de homicidios y tiene usted razón en cuanto a la disminución de homicidios hasta el año 2020. Pero de ahí en adelante lo que se ve según las estadísticas de medicina legal es un incremento sustancial en el número de homicidios, al punto que en el 2025 tuvo un repunte que va por encima de los casi, bueno, llegamos casi a los 15.000 homicidios en Colombia durante todo el año corrido. Y venimos de en 2015 teníamos cerca de 11.500, 11.400 homicidios. ¿Esas estadísticas no le dan la razón a quienes consideran que esa medida, ya habiendo tenido un origen positivo, resultó siendo inocua en la actualidad?
10: El asunto ahí es que debemos cruzar que precisamente entre el año 2019 y 2020 hubo 3 problemas adicionales en este país. Uno, el fortalecimiento de las disidencias de las FARC, de alias Mordisco y de alias Calarcá, que no solo recuperaron territorios que se habían salvado de alguna manera, que le faltó mucha inversión social, por supuesto, pero que ya no estaban en manos totales de las FARC. Eso quiere decir que pasamos de 212 municipios a más de 413 donde había presencia. Y se estima que durante ese periodo en particular, 3.213.000 armas empezaron a circular en este país. Entonces aquí viene otra hipótesis que es interesante. El problema en este país no son las armas legales, ni va a ser el ciudadano que vaya a dejar sus datos, su biométrica, que vaya a identificarse plenamente frente al Estado, sino son las ilegales. Esas 3 millones de armas están en manos de delincuentes, criminales, grupos al margen de la ley y otros tipos de cosas muy complejas como el Tren de Aragua. Esa situación lleva también a plantear que hasta antes de la restricción del año 2016, en Colombia alrededor habían de 600.000 permisos, lo que antes se llamaba salvoconductos. O sea, el problema en este país no es el arma legal que alguien va a registrar y deja sus datos y deja su cédula y pasa el registro médico y el psicosocial, etcétera. El problema es que, por ejemplo, hoy en Bogotá le hemos denunciado de la Universidad Central. Se alquilan armas desde 15.000 pesos de fuego por horas en el barrio San Bernardo. Y si eso no es lo que llega a poner el centro de atención para que eso no pase, pues aquí lo que vamos a tener es entonces, como pasó además desde 1998 en Reino Unido, y es que la flexibilización de armas terminó en que, como ya estaban circulando las armas de manera legal, los delincuentes ya no necesitaban las triquiñuelas o el mercado irregular para acceder. Entonces empezaron a robar en ese momento las cadenas de oro y las joyas y una vez el arma que llevaba la persona. Y entonces el mercado que antes era irregular ahora era luz pública. Eso sin contar, por ejemplo, lo que hemos visto en Estados Unidos constantemente, donde personas que quizás no tienen antecedentes penales, o sea, no son criminales, pero sí antecedentes psiquiátricos o de salud mental, terminan disparando a diestra y siniestra en cines, en escuelas, en parques y demás. Todo esto para decir que tampoco, y muy, muy en la línea de lo que decía el general, esto, si bien es un nuevo anuncio, una nueva mirada de la política nacional, de seguridad nacional y no de seguridad ciudadana, pues tampoco va a flexibilizar para que cualquier persona levante la mano y tenga un arma. Eso también es importante decirlo. Y es importante decirlo porque esto sí es una potestad del presidente. Y hay otra claridad. En todo caso, desde 2015 a la fecha, sí habían civiles que tenían armas porque eran las exenciones del decreto. Por ejemplo, por supuesto, uso del buen retiro, nuestros oficiales, la reserva, las empresas de vigilancia reguladas por la superintendencia, todo el tema de escoltas y de valores, y algunos permisos, que en eso se refirió el presidente Abelardo de la Espreira, muy excepcionales, donde la persona argumentaba que por una necesidad extrema solicitaba el proceso de la evaluación, y en algunos casos se dio. Sin embargo, pues la estadística y todo el tema académico internacional, las investigaciones demuestran que no es que funcione para disminuir homicidios ni para disminuir criminalidad. Y al contrario, que como sí les he dicho, pues tiene un aumento de cerca del 26% en la violencia familiar.
1: Pero usted me dice algo que es clave en el debate y es, si el problema son las armas ilegales, ¿por qué perseguir a quienes quieren conseguir un arma legalmente?
10: Ese es el punto central. Incluso le dejo un dato que casi nadie ha puesto sobre la mesa y que es clave. En el año 2021 se suponía que se iba a terminar algo en este país que se llama huella balística. Y era un registro nacional que permitiera que policía, fiscalía, especialmente DIGIN, SIGIN y CTI, tuvieran acceso para saber, no de forma manual, sino con inteligencia artificial, con todos los elementos tecnológicos, si esa arma había sido usada en otro homicidio, en otro hurto o en otro delito, por ejemplo, como el paseo millonario. Ese registro de huella balística nunca avanzó. Si nosotros quisiéramos darle herramientas a nuestra fuerza pública y a la justicia, lo que tenemos que hacer es hacer la documentación perfecta de todas las armas, que es evidente que no está en cargo del Estado. La Constitución dice que nosotros, como Estado colombiano, tenemos el monopolio de la fuerza y de las armas, y no es cierto, hay 3 millones de armas afuera que nadie regula. Y usted ha puesto un punto fundamental. Al final, como pasa en este país, la regulación, el control, el registro, va a quedar en manos de los legales, de los oficiales, de la persona que el ciudadano de bien que va a poner su nombre frente al Estado. Pero el problema no es ese, el problema es el delincuente que alquila un arma por media hora, que la devuelve y se la entregan a otro delincuente al otro día y ya se perdió la trazabilidad, y tiene una huella balística que hace que se pierdan, ojo con este punto, entre 2 y 14 meses en una investigación para poder unir todas las veces que esa arma se ha usado en el país. Eso además con el vacío que tampoco tenemos y la regulación total de lo que ustedes habían tocado de las armas de fogueo, que no son armas de fuego, están reguladas de otra forma y por la ley 1801, es decir, ley de convivencia, pero con aleaciones que se han hecho de hierro y demás, terminan por poder disparar un proyectil de fuego hasta en 3 oportunidades, así el arma después se daña.
1: Pues ahí está la discusión de fondo.
8: Sí, Ricardo, María, permítame Camila hacerle una última pregunta al doctor Nieto, porque hay mucha gente comparando esto con lo que ocurre en Estados Unidos. Usted tal vez se refería cuando hablaba de que entra una persona con problemas mental a algún colegio disparando indiscriminadamente, y quisiera preguntarle cuál diferencia, si la hay, existe entre lo que se permite en Estados Unidos frente a la tenencia o porte de armas de fuego y lo que hoy están autorizando en Colombia.
10: Ese punto es clave. Estados Unidos, dependiendo el estado, tiene unas regulaciones de comercialización que son distintas a las de porte y a las de tenencia. En otras palabras, en algunos estados es libre comercializar armas de fuego, no necesariamente es libre portarla. O sea, yo podría comprar un arma, pero eso no me da el permiso de poderla llevar en mi maleta o en mi bolsa. En otros están los tres, donde está el libre comercio y está la posibilidad que con ese libre comercio y el registro yo pueda también tenerla y portarla. Y en otros hay una restricción muy similar a la de Colombia, donde yo primero elevo una solicitud, el Estado me da el permiso y con ese permiso es que yo puedo ir a uno de los centros autorizados de venta de armas para poder adquirirla y luego portarla. Por eso es que nos hemos dado cuenta, miren el caso del ex fiscal que murió en uno de los hoteles en una de las zonas turísticas de este país, donde esa arma había sido comprada en uno de los estados donde el comercio era libre. Punto adicional en medio de todo esto. Tal como lo explicaba el general, no necesariamente que uno tenga la tenencia va a tener el porte. Pero lo que sí es cierto es que el Código Penal de Colombia es claro. Usted puede tener ahora un permiso, un salvoconducto, tanto de tenencia como de porte, y eso no lo va a exonerar de responder ante las autoridades por un homicidio culposo o una lesión personal. Porque a veces se confunde que si yo ya tengo un permiso de tenencia de porte, también me exonera y me quita de cualquier investigación si yo activo esa arma. No. Si usted incluso tenga un arma oficial que le den el permiso desde el Estado y usted llega a matar a alguien, tendrá que ir ante la fiscalía y ante la autoridad a demostrar cuáles fueron las circunstancias. Y dejo también un datico acá. Hay personas en este país que llevan entre 15 y 30 años intentando demostrar una legítima defensa. Porque eso no es tan fácil como llegar ante un juez y decir, me iban a robar y yo por eso disparé. Está el grado en la ley desde 1995 de proporcionalidad, de uso mediado de la fuerza y de extrema urgencia. En otras palabras, que el ladrón también tuviera un arma, que también fuera de fuego, que me iba a disparar y que hay pruebas inminentes que me iban a quitar la vida y que yo no tenía otra opción sino también responder. Y la mayoría de personas no logran demostrar eso.
1: Eso es así. Don Andrés Nieto, experto en seguridad ciudadana, ex subsecretario de Seguridad de Bogotá, gracias.
10: A ustedes, gracias por la invitación.
1: La gran pregunta, Felipe, es si este decreto que levantó la suspensión general para el porte de armas va a ser útil para disminuir los índices de criminalidad en las calles del país. Ahí en medio de la discusión que tenemos sobre si es el Estado el que debería proteger a los ciudadanos y no tercerizar esto por medio de esta autorización que estaba suspendida hace más de 11 años. 7:25 minutos. Luis Ernesto, su opinión.
11: Ricardo, es que yo creo que, claro, esto es un debate de mucho apasionamiento, y claramente el país va a quedar dividido en las más dos orillas en las que estuvo la elección presidencial de segunda vuelta. Unos en contra del decreto y otros en a favor. Y yo lo que creo es que toca revisar la estadística, toca revisar las cifras, toca tratar de no caer en el debate ideologizado y tribal. Y lo que demuestra la estadística es que el problema no son las armas ni el porte legal de armas, hay que aclararlo. Es decir, no porque haya porte legal de armas automáticamente se disparan los índices de violencia con arma de fuego o la tasa de homicidio. Lo más determinante para esa violencia homicida con arma de fuego, insisto, no es el porte legal de armas, sino es la cultura. Porque usted tiene países con porte legal de armas, con una bajísima tasa de homicidios. Por ejemplo, Suiza es famosa por su porte legal de armas, tiene una tasa bajísima de homicidio. Lo mismo pasa con Eslovaquia, con República Checa, con Estonia, con porte legal de armas, pero bajísima tasa de homicidios. Y usted tiene países latinoamericanos, que además es una de las regiones más violentas del mundo, con porte legal o con porte restringido de armas y una altísima tasa de homicidios. Y ahí está el punto sobre Colombia. Colombia, lamentablemente, hay que decirlo, en lo que respecta a la cultura de la violencia, estamos en 10 de 10. Colombia es uno de los pocos países que lleva durante décadas en una, prácticamente en una guerra civil, donde el Estado no ha podido controlar la totalidad del territorio. Entonces, en un país como Colombia, que ya tiene un antecedente de cultura violenta, pues claramente licenciar y habilitar y facilitar que ciudadanos de bien, porque yo estoy asumiendo, por supuesto, que a quien se le da un porte de arma legal es un ciudadano de bien, pues que en medio de una riña, en medio de una situación de alteración, en medio de un estado de embriaguez, termine utilizando su arma de fuego y aumentando los niveles de violencia, pues claro que sí, pero no es por el porte legal de armas, insisto, es porque tenemos una cultura de violencia y deberíamos ser conscientes que cuando tenemos una cultura de violencia lo que tenemos que hacer es, obviamente, restringir el uso de esas armas, pero sí, adicionalmente transformar la cultura de violencia que tenemos.
1: Me pregunto un oyente, Santiago, si yo estoy en una finca y me llegan a robarnos y asaltarnos, ¿debo llamar a la policía y esperar 45 minutos o a una hora que lleguen o puedo defenderme? Hay que decir al oyente que aquí la diferencia es que ahí no te necesitaría el permiso para el porte, sino para la tenencia, porque está en su casa y es un permiso diferente, pero la discusión aquí es en torno al porte legal de armas de fuego.
12: Pero además en ese caso es que opera la legítima defensa.
13: Sí, son dos cosas, claro, distintas. En ese caso tiene legítima defensa.
1: Sí.
13: Y una cosa distinta que va por un carril completamente diferente es el permiso de tenencia o el permiso de, claro, deporte. Pero acerca del decreto yo quiero decir una cosa, yo quiero decir que estoy de acuerdo con el decreto, estoy de acuerdo con que se levante la suspensión, pero creo que esto no va a cambiar mucho, porque yo creo que al final, si uno mira las estadísticas de medicina legal, lo que cambian las tasas es cuando ha habido gobiernos que le han metido la mano a la seguridad, las tasas de homicidios por cada 100.000 habitantes bajan, y cuando ha habido gobiernos que relajan la seguridad, las tasas de homicidios por cada 100.000 habitantes suben. Cuando veníamos de Uribe, las tasas iban bajando, llega el decreto de Santos que da la suspensión, se queda como en una medio platea abajo las tasas por cada 100.000 habitantes, llega a un mínimo en el 2020 seguramente por la pandemia, y ahora con Petro en el gobierno pasado vuelven y suben las tasas por cada 100.000 habitantes, llegando a un máximo en el 2025, que fue el año pasado, que fue la tasa más alta en los últimos 10 años. Entonces, yo creería que el tema del porte y la tenencia no cambia mucho en ese tema de tasas. Creo que lo que cambia y lo que mueve la aguja es la intervención del Estado y en el tema de la seguridad.
1: Yo creo que la gran discusión, Ricardo, existe sobre si esas estadísticas van a bajar o van a subir en cuanto a homicidios por cada 100.000 habitantes con este decreto firmado por el presidente Abelardo de la Espriella. Los leo, Aurelio, a quienes están en el canal de YouTube de Blu Radio sobre si están o no de acuerdo con el porte de armas de fuego en Colombia. Aurelio, el 74% de los votantes, son 1.500 personas hasta ahora, están de acuerdo con el porte de armas en el país.
14: Sí, yo estoy en el 26 que no. ¿Correcto?
1: Sí, aquí le apunto, su opinión.
14: Santiago, le faltó un detallito en ese recuerdo cronológico, que fue el acuerdo de paz del año 2016 que incidió en la disminución de homicidios, porque de hecho ese acuerdo retiró de la sociedad colombiana miles de armas que entregaron las FARC de ese entonces. Pero yo quedo notificado de una cosa nueva, y es que en Colombia se acabó el monopolio de las armas en manos del Estado. Esa realmente es la noticia para mí. Yo no sé si ese será un debate, como lo calificó Luis Ernesto, tribal, pero para mí es un debate fundamental dentro del contrato de convivencia que teníamos los colombianos hasta ahora.
1: Esto comenzó hace 11 años, ¿no? Antes del acuerdo de paz, también estaba ese permiso para el porte de armas legales por parte de los ciudadanos.
12: Pero además decir que se acaba el monopolio es equipararlo a Estados Unidos y es muy diferente.
1: Aurelio, 7:31.
14: Hoy nos vamos a dividir entre ciudadanos armados y ciudadanos desarmados. Es decir, aquellos que puedan tener porte de armas legal, en plenas condiciones físicas y mentales, y todos los requisitos, y la prueba de sangre, ya estamos positivo, divididos. Todo lo que quiera. Pero buen punto. Pero
0: ya estamos divididos entre los ciudadanos armados y los desarmados. Los armados son los delincuentes y los desarmados armas y no cometemos delitos. Ya estamos divididos.
1: Hay que sincerar el debate, Aurelio.
0: Lo acaba de decir el general.
1: Las armas ilegales son, pues imagínese usted la cantidad que hay en el mercado.
14: Por eso, aquí lo que hay que hacer no es armar a otra parte de la población con porte legal, sino perseguir a los ilegales. Es que armas ilegales. Es que ese es el mensaje que es que lo que hay que hacer aquí es quitarle las armas a los ilegales, no coger y armar otro ejército de armas legales.
0: De acuerdo.
14: Esto, sin lugar a dudas, va a aumentar los índices de violencia. Y lo dijo el doctor Nieto, y no los índices de violencia de cualquier cosa, de violencia intrafamiliar. Y una última, perdónenme si me alargo, es cuál es la señal que se le da a los niños. Yo pienso en mis nietos, pienso en en los jóvenes. ¿Cuál es la señal que se le da a los niños? ¿Cuál es la señal que se le da a un niño cuando entra un arma, así sea legal, a las puertas de una casa?
0: Ahora, ¿qué señal se le da a los niños cuando ven matar a su hermano, a su papá, a su tío, en un atraco, sin poderse defender?
15: Lo que necesitamos es que el Estado desarme a los ilegales. Eso es lo que necesitamos.
0: Padre, eso no es posible en la realidad, pero no llorita al secretario, a Nieto, a doctor, diciendo que usted alquila un arma por hora,
12: 15.000 pesos.
15: Eso, ahí es donde necesitamos un Estado capaz de generarnos seguridad, de desarmar a los ilegales.
0: Esa es el deber ser axiológico, pero eso no es la realidad.
1: Eso no va a pasar en ninguna parte del mundo. Exacto, es imposible que el Estado logre ese control, lamentablemente.
12: Yo también quisiera que la fuerza pública se encargara de lo que debe encargarse, y es combatir la criminalidad, los delincuentes. Pero es cierto que no da abasto, y por eso entiendo y estoy de acuerdo con la medida. Yo entiendo la motivación de la medida, y es que venimos de un gobierno que lo que hizo fue fortalecer los grupos narcotraficantes, los grupos narcoterroristas, la ilegalidad, la criminalidad, y no lo digo yo, ahí están las cifras. Esto empezó o se exacerbó con la paz total. Ahí están las cifras. Entonces, sí tienen derecho a la legítima defensa.
1: Y lo dijo el doctor Nieto.
12: Así es.
1: Eso aumenta por las disidencias de Mordisco y de Calarcá. Claro. Esos índices de homicidios.
12: Pero lo que no podemos es tampoco desinformar en lo que se está dando con este decreto. Y es que aquí no se está haciendo lo mismo, por ejemplo, que en Estados Unidos. No es un derecho constitucional y fundamental. No es que tenga cada quien derecho a exigir tener y portar el arma. No, esto es discrecional del Estado. Se tienen que demostrar unos requisitos que, por supuesto, y en Álvaro, eso sí yo estoy de acuerdo, sí, se tiene que demostrar, por ejemplo, un tema psicológico riguroso, porque sí, ahí quedan las preocupaciones, qué pasa con el tema de violencia intrafamiliar, qué pasa con el tema de la psiquis de cada persona.
1: Se han escuchado una cantidad de tragedias, Sofía, cuando hay un arma en casa que yo ni siquiera abro esa puerta, pero claro, me dice, por ejemplo, un experto en armas, Álvaro, algo que hay que traer a la discusión también. Aquí hay que tener una diferencia entre lo que es el conflicto armado y lo que es la situación en las ciudades y en las casas. Me dice el oyente, los ciudadanos normales no tienen nunca permiso para comprar fusil, es decir, no hay fusiles con salvoconducto en manos de civiles. Los muertos de fusiles, es decir, todos los del conflicto, no cambiarán ni para bien ni para mal con esta medida. Eso también hay que tenerlo sobre la mesa.
16: Eso es cierto, sí. ¿No? Hay argumentos de un lado para otro. Así y es. Quizás son legítimos.
1: Así es.
16: Pero hay que evaluar más allá la sensatez de la medida, no solo por razones ideológicas, porque pues desafortunadamente es así, los de derecha quieren, los de no derecha no quieren. Preguntarse si esto no es echarle leña al fuego en un país que tenemos unas condiciones objetivas muy delicadas, con unos altísimos niveles de violencia, cuando hay circunstancias de intolerancia más altas que en Suiza, violencia intrafamiliar, alta delincuencia, defenderse con un arma de un delincuente que viene a robar un celular puede llevar a la muerte o del delincuente o de quien se está defendiendo. Entonces se termina aplicando una pena de muerte que pudo ser innecesaria. Y el riesgo de intolerancia sube mucho. Yo pienso en el riesgo de estrellarse en el carro con un portador de armas bravucón y violento. Pues se vuelve más peligroso. ¿Cómo me defiendo yo de un bravío con un arma que sale a amenazarme? Pues eso es un círculo vicioso, pero una sociedad llena de armas, cuando tiene unas condiciones que tienden hacia la alta violencia y alta inseguridad, pues se vuelve más violenta y más insegura.
1: Claro, 7:36 minutos. Ahora, eso tiene tanto de largo como de ancho, Sofía, para terminar el debate, porque viene el padre Linero y vienen los deportes, y tengo a una invitada muy especial desde Pereira. Sobre lo que pasó recientemente en una audiencia luego de la captura del capo cabecilla del tren de Aragua en Bogotá. ¿Usted recuerda lo que decía el señor en esa audiencia, María Camila?
8: Claro, Ricardo, la interceptación decía que todas las armas de Bogotá le pertenecían a él.
1: Imagínese, entonces, el ilegal se ufana de que todas las armas son de él. Y me dice el oyente, y los ciudadanos que cumplen con las normas no pueden defenderse porque el monopolio, según eso, lo tendría el cabecilla del tren de Aragua.
8: Increíble.
1: Interesante discusión. 7:37, antes de la pausa, vamos a Ecuador con los comparativos. ¿Qué pasó en ese país cuando el presidente Guillermo Lasso en el 2023 autorizó el porte de armas para los civiles? ¿Aumentó o disminuyó la criminalidad? Desde Quito, César García Vélez.
17: Hola Ricardo, ¿cómo estás? Saludos. Está establecido desde que el presidente Guillermo Lasso autorizó nuevamente este porte de arma para civiles el 1 de abril del 2023. Pasó esto. El entonces presidente Lasso firmó el decreto 707 con el que permitió nuevamente el porte de armas de uso civil para defensa personal, pero bajo la autorización y requisitos establecidos específicamente por la normativa. Es decir, no significa que cualquier ciudadano pueda comprar un arma y salir armado. Para obtener, debes tener al menos 25 años de edad, aprobar evaluaciones psicológicas, psiquiátricas, toxicológicas, demostrar conocimiento y destreza en el manejo del arma y no registrar determinadas condenas o antecedentes. Además, el permiso tiene una vigencia tan solo de 2 años. De alguna manera esto varió con el presidente Daniel Noboa, el porte civil no fue eliminado, sin embargo su gobierno mantuvo ese mecanismo, pero reforzó los controles mediante reformas al reglamento. Ahora se contempla una mayor verificación de información relacionada con antecedentes, violencia intrafamiliar y posibles vínculos con organizaciones delictivas. Y también hay un dato que llama la atención, por ejemplo, los permisos de porte reportados pasaron de 2.977 en el 2024 a 7.572 en el 2025. En el país esto no ha significado específicamente que se hayan dado brotes de violencia civil en las calles o que existan armas involucradas por parte de civiles sin antecedentes en hechos de violencia, pero tampoco he incidido en la reducción de los homicidios que se han reportado acá en el Ecuador, que como tú sabes, en el año 2025 fueron aproximadamente 9.500, producto fundamentalmente de la violencia criminal. Reportó para Blue Radio César García Vélez.
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33: 7:44 a.m. Una reciente encuesta de Pew Research Center encontró que el 41% de los adultos estadounidenses considera que el uso del celular perjudica la cantidad de horas que duerme. La cifra es realmente alarmante. Entre los menores de 30 años, se decía que el 62%. Y yo creo que el dato merece atención, porque estamos hablando de personas que reconocen una conducta que les hace daño y aún así tienen dificultades para modificarlas. Y estoy pensando en Colombia, estoy pensando en tantos amigos que conozco con problemas de sueño. Y saben que el celular les afecta, pero no han podido hacer nada para liberarse de ello. Y es que el celular se instaló progresivamente en uno de los momentos más íntimos del día. Es lo último que muchos miran antes de dormir y lo primero que buscan al despertar. Lo llevamos a la cama para poner la alarma y terminamos revisando mensajes, noticias, videos y claro, hasta las redes

0: que no somos capaces de liberarnos de ese aparato que se ha vuelto dueño de nuestra voluntad. Necesitamos decisiones concretas. Una, dejar el teléfono fuera de la habitación. Eso funciona. Establecer una hora para determinar el consumo de contenidos. Desactivar notificaciones. O utilizar un despertador convencional, como en los viejos tiempos. No necesitamos declarar al celular nuestro enemigo. Obvio que no. Pero definitivamente sí necesitamos ser sensatos. Y ser sensatos es aprender a decidir cuándo deja de prestarnos un servicio y cuándo se mete a organizarnos la vida. Dormir puede ser uno de esos momentos en los que hay que decirle al celular, bye bye.
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3: 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En Blue Radio son las
4: 7:47, ya viene la información deportiva.
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4: 7:48, momento para la información deportiva en Mañanas Blue. Santa Fe empató 0-0 con Vasco da Gama en el Campín por la ida de los cuartos de final de la Copa Sudamericana. Al León le anularon un gol, Franco Fagundes estrelló un remate en el travesaño y Leo Jardim, el arquero de Vasco, salvó al visitante. La serie se define el martes 15 en Río de Janeiro, de eso habló el capitán cardenal Hugo Rodallega.
8: Creo que el equipo intentó por todos lados, pero no se logra concretar, sin embargo... Esto queda mano a mano, vamos a ir a Brasil con la mentalidad de ganar el partido.
4: En Vasco, el colombiano Marino Inestrosa fue titular y jugó los 90 minutos. Es el primer partido completo que juega Marino con el cuadro brasileño desde su llegada en enero.
9: Obviamente vinimos aquí a llevarnos los 3 puntos, pero bueno, sabíamos que iba a ser muy difícil por la altura, porque son un equipo que juegan bien con el balón, que tienen jugadores experientes. Y bueno, nos llevamos un punto para casa que yo sé que nos va a dar confianza para poder enfrentar el partido ya de la mejor manera.
4: El clasificado enfrentará al ganador de Boca y Sao Paulo. Justamente el cuadro argentino se impuso 1-0 en la Bombonera con gol del uruguayo Miguel Merentiel en la ida. Álvaro Montero, el arquero colombiano, fue figura con 2 atajadas decisivas y mantuvo el arco en cero en una noche dolorosa. Su abuela falleció antes del juego. Así lo reveló su técnico Rodolfo el Vasco Arruabarrena.
10: Hoy, antes del partido, falleció la abuela y bueno, ahora está viajando a Colombia. Y sin embargo, bueno, es un golpe duro para él, pero estuvo presente y hizo una gran actuación, como decía.
4: Sebastián Villa, por su parte, entró al minuto 79 en el cuadro Xeneize.
11: Cuidado, acá esta es buena, lo liquidan, el disparo de él.

0: gol. Gol del Olympiacos, Puerta la mandó al fondo tras
1: debut
0: un paso
1: goleador para Gustavo Puerta con Olympiacos. El vallecaucano marcó colgando al arquero, salió ovacionado y su equipo derrotó 3-2 al Bolos por la Copa de Grecia. Fue el segundo partido del vallecaucano con la camiseta de Olympiacos. Y comenzó la Champions, el Madrid venció 2-1 al Inter en el Bernabéu, Manchester City derrotó 2-0 al Porto en Portugal y también ganaron Aston Villa, Borussia Dortmund y el Real Betis, donde fueron suplentes los colombianos Cucho Hernández y Nelson de Osa.
2: Coca se puede salvar por uno de los extremos, prefiere quedarse todavía la estela de Matthew Brennan. Por el otro lado viene Jordi Meus, pero es el encuentro otra vez.
1: En la Vuelta a España así se definió la etapa.

0: etapa número 16, Matthew Brennan se impuso al sprint y consiguió su cuarta victoria de esta edición. Enric Mas continúa como líder. Harold Tejada es el mejor colombiano, un décimo de la general a 9 minutos y 48 segundos.
1: Yo creo que la última semana, una etapa, pues, sabíamos que podía llegar la fuga o el sprint, el mismo controló y ganó. Siempre hay tensión, todo, pero bueno, otro día más salvado.
0: Hoy se corre la etapa 17, 185 kilómetros, llanos entre dos hermanas y Sevilla. Y bombazo en Nueva York porque el US Open se quedó sin su campeón defensor. Carlos Alcaraz fue eliminado en los cuartos de final por el estadounidense Ben Shelton. Fue una batalla de 4 horas y 28 minutos. Shelton ganó 6-7, 6-1, 6-3, 1-6 y 7-6 con un dramático 10-7 en el super tie-break definitivo. El partido terminó a las 3 y 33 de la madrugada, el final más tardío en toda la historia del torneo. Alcaraz, quien incluso sufrió vómitos durante el cuarto set, reaccionó y forzó el quinto, pero terminó cediendo ante el potente servicio del estadounidense. Finalizó entonces su defensa del título y una racha de 18 victorias consecutivas en torneos de Grand Slam. 7:52, la información deportiva en Mañanas Blue.
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4: Siete cincuenta y dos minutos. Aurelio, fue nombrada delegada una representante del Fondo Milagro para Pereira en las últimas horas. Estamos a punto de cumplir un mes del pavoroso terremoto del 10 de agosto. Este jueves se rinden homenaje a las víctimas. Su ciudad, Pereira, una de las más afectadas. Tenemos cifras de 109 personas fallecidas, cerca de 120 mil damnificados, 259 heridos, 35.263 inmuebles con afectaciones. Eso es el 15% de la infraestructura residencial de la ciudad, con un reporte, Aurelio, y es la designación de la pereirana Ana María Cuartas como la gerente del Fondo Milagro para Risaralda. Es decir, ya se están conociendo detalles de cómo la institucionalidad empieza a repartirse por las zonas más afectadas por el terremoto de hace un mes.
5: Sí, Ricardo, y sobre todo porque Pereira, contrario a Manizales o a Cali, va muy retrasada en el plan que requiere la ciudad para su reconstrucción y para su puesta en marcha, para el avance y para el despegue de su economía. Estaba en mora Pereira de recibir ese nombramiento. Esperamos que logre rápidamente construir un plan integral, sistemático, coherente y proyectado en el tiempo, que es lo que requiere la ciudad. Recordándole un dato, una de cada 5 de las viviendas de Pereira han sido dañadas, 35 mil de 175 mil.
4: No, ese dato es absolutamente impresionante, Aurelio, sobre lo que significó el terremoto del pasado 10 de agosto. Una de cada 5 casas, apartamentos en Pereira resultó afectado en su estructura por el terremoto. Doña Ana Milena Muñoz de Gaviria fue primera dama de la nación, economista, política, diplomática, además oriunda de la ciudad de Pereira. Doña Ana Milena, buenos días.
6: No, buenos días y muchas gracias por estar aquí en Blue Radio.
4: Muchas gracias a usted
6: por hablar de Pereira.
4: ¿Cómo ve a Pereira hoy? Usted ha estado muy cerca de la ciudad siempre, pero en particular en esta difícil situación en los últimos 30 días por cuenta del terremoto.
6: Me tocó efectivamente vivir el terremoto. La ciudad de Pereira fue muy duro y lo que hemos visto es un proceso de... Yo creo que se ven varios procesos. Efectivamente, la ciudad quedó destruida en el centro de la ciudad, donde se desarrolla toda la actividad económica y comercial de la ciudad, ¿sí? Por un lado, y pues tenemos unas cifras importantes de afectaciones de empresas y de, ¿cierto?, cuáles pueden operar. De 15.000 empresas, el 44% está así, no pueden operar. Y el 16%, por ejemplo, solamente pueden operar así. Entonces, y eso generalmente está concentrado en el centro de la ciudad. Pero yo miro las cosas siempre, efectivamente, si hay un impacto económico y regional, hay oportunidades para hacer cambios, ¿cierto? Y yo creo que eso es lo más importante. Y yo lo primero que quiero destacar es en que la primera etapa, que yo la llamo pues toda la emergencia humanitaria, hubo una respuesta muy importante de todo el país, del gobierno nacional, del señor presidente, de la primera dama, ¿cierto? De todos los estamentos, ONGs y personas. Y yo creo que eso es un tema que es importante destacar, y tanto el gobernador como el alcalde de Pereira. El tema es que sigue, ¿sí? Esto no es un tema de ya pasó la emergencia y sigue.
4: Esto es de largo aliento, doña Ana Milena, y ese es el punto.
6: Sí, señor.
4: Veo, por ejemplo, cifras que dicen que el 44% de las empresas en Risaralda no pueden operar como consecuencia del terremoto. Esa cifra es muy alta, y eso afecta el empleo, la productividad, el desarrollo económico de la región.
6: Sí. Entonces, bueno, pues yo creo que hay que tener en cuenta algunas cosas que no se han tomado, y yo realmente no trato de ser crítica, sino de constructiva. Entonces, yo creo que hay unas necesidades, porque las ayudas hasta ahora anunciadas van todas a la vivienda, y la vivienda de ciertos estratos. Por ejemplo, la vivienda de clase media fue afectada, gente que nunca en la vida, pues, no, que tenían, digamos, su vivienda o su negocio, y vivían de eso, y todo su patrimonio y su plata se fue, pero nadie las está tomando en cuenta. Yo hablaba con Monseñor Ramírez de la diócesis de Pereira y decía, la clase media no está haciendo y no tiene ayudas. Y la iglesia me decía, es a través del Banco de Alimentos estamos atendiendo estas comunidades. Entonces, hay que mirar que aquí no se afectó solamente un estrato social al que están dirigidos hoy las ayudas, sino que son muchos estratos y cada uno tiene su propia problemática, ¿cierto? Y circunstancias. Entonces, yo creo que sí es importante mirar esos temas. También la ayuda que hay que darle efectivamente para que vuelvan a recomenzar los negocios, las empresas, las microempresas, ¿sí? Muchas veces pues el auxilio ayuda, pero no, de pronto un crédito blando ayuda para que puedan ayudar a reparar las maquinarias, un auxilio de nómina por un tiempo. Hay empresas, pues no voy a decir los nombres, pero que quedaba en todo el centro de la ciudad, tenía 500 empleados, cafeterías, y terminan con 50. Entonces, pues, ¿qué pasó con los otros 400? Yo sé que son muchas las necesidades, pero hay que empezar también a tomar, no solamente como siempre, es que este estrato y el resto no, porque tenían plata, no. Y lo otro, como yo digo, pues el sistema, sabemos todos los sistemas públicos, el sistema público del agua tiene problemas y hay que trabajar en eso. Sistema de salud, el educativo, el cultural y el medioambiental. Yo creo que aquí viene, pues estamos esperando los decretos del gobierno nacional y celebro que hayan nombrado a Ana María Cuarza. Yo creo que es una persona muy ecuánime y muy neutral para la región, pero por ejemplo sí quiero poner y hacer propuestas sobre la responsabilidad civil de tanto las autoridades públicas, los contratistas, operadores y los curadores urbanos en las decisiones de inversión, de licenciamiento, de construcción y control técnico. Porque vimos, y voy a poner un ejemplo, yo no trato de ser crítica ni de sembrar cizaña, pero por ejemplo el aeropuerto de Matecaña, el aeropuerto se inaugura el 30 de agosto del 2020, ¿sí? Entonces llevamos 6 años. ¿Cómo es que
4: un aeropuerto relativamente nuevo, es un aeropuerto nuevo.
6: Por eso, que debe tener todos los requisitos técnicos y antisísmicos para construido, se cae. Y entonces, ¿qué ha pasado? Que tenemos, que el aeropuerto no funcionó por más casi 3 semanas, ¿sí? O bueno, por 2 semanas y media. Y empezó con 10 cuando había tenido 64 vuelos diarios. Dicen que hoy está en 18, que ya pronto va a 42. Pero uno dice, bueno, ¿y ahí dónde está la responsabilidad civil?
7: Sí.
6: ¿Por qué lo construyeron ahí? ¿Por qué se cayó el aeropuerto? ¿Sí? Y se está creando las consecuencias económicas no solamente son para el aeropuerto, para la gente que se tiene que transportar, para los turistas que llegaban, ¿sí? Porque también somos una ciudad turística, el avistamiento de pájaros en Colombia se hace en Risaralda, ¿cierto? Es el que tiene mayor diversidad y pues se ha reducido. Entonces el impacto, pues claro, el impacto es en vidas, el impacto es en los temas comerciales, el impacto es en el turismo, claro, en la parte museográfica, en la parte cultural.
7: No, le iba a preguntar, para continuar con el tema que viene usted explicando, doña Ana Milena, ¿por qué, y es mi sensación, corríjame si estoy equivocado, después del terremoto Pereira, digamos, fue visibilizado, pero un par de días, dos o tres días, y de repente quedó invisibilizado? Hablamos de Chocó, hablamos de Cali, hablamos de los pueblos pequeños, pues la Tebaida, pero Pereira, ¿por qué Pereira quedó invisibilizada? Y ese es el llamado que usted está haciendo hoy.
6: Sí, de alguna manera, no, yo respeto, digamos, pues la forma en que actúa cada uno. Y yo le voy a decir una cosa que va a sonar coloquial. A mí casi no me gusta hablar, sí, ni dar declaraciones, pero yo dije, bueno, yo tengo aquí como un deber cívico y moral de mostrar que Pereira también necesita. Y no se trata de que le den más a uno o a otro. Yo creo que cada uno necesita ser atendido, ¿sí? Unos, y de acuerdo a sus proporciones, ¿sí? Es decir, miremos las estadísticas y miremos lo que hay que hacer. Hay unos que se movilizan mejor, y yo, por ejemplo, destaco a la gobernadora del Chocó. Yo creo que allá hay una deuda histórica, pues, y una deuda ancestral. Y hay que tener precisamente lo que esta gobernadora, que es capaz, que es un líder, que es honrada, pues tiene la capacidad o tiene la oportunidad de mostrar que los recursos van a ser invertidos donde deben ser y con transparencia, ¿sí? Y que no se repita la historia de antes, sino que le están dando una oportunidad.
4: Hoy Pereira, ¿qué necesita, doña Ana Milena? Porque entiendo su llamado, y es más o menos lo que está pasando, por ejemplo, en Cali, con la pobreza oculta, con la gente que vive en casas de estratos 4, 5 y 6, que sí, no es beneficiaria de subsidios, y entonces queda un poco a la deriva porque nadie la recoge.
6: No, lo hablaba y lo decía. Está, por ejemplo, el tema de un jubilado que tenía su casita y tenía la vida resuelta, y con el temblor su patrimonio se cae.
4: Quedó sin nada, entonces, y no tiene, sí, cómo recuperarlo ya.
6: Y entonces, sí, ya muy tarde, o vivían de una tiendita, la tienda se cae. Entonces, pues claro, necesitamos ayudas que lleguen a todos los sectores, ¿cierto? El temblor es de todos los sectores, no solamente de un estrato o de otro. No, es de todos y hay que atenderlo de forma integral. Pereira, la vida se giraba en el centro de la ciudad, ¿sí? Entonces, hay que empezar por reconstruir ese centro, pero hay que reconstruirlo con normas técnicas, de pronto cambiando el uso del suelo, disminuyendo la densidad, ¿sí? Entonces hay temas que tienen que ver con el gobierno nacional y con los gobiernos locales, ¿sí? Pues cómo tenemos que proteger la vida hacia el futuro.
4: Claro.
6: Entonces, pues claro, no. Yo creo que todos de alguna manera, y Ana María Cuartas, que es una persona profesionalmente muy buena, pues harán los proyectos y las cosas necesarias para poder conseguir los recursos. El problema es que no tenemos todos los recursos, el gobierno nacional tampoco tiene todos los recursos, y uno entiende eso. Y no se trata de hacer la carrera, pues, de que todo, sino que se distribuya y que también hayan incentivos tributarios para que, dicen que va a haber obras por impuestos, dicen que, pero no, todavía no hay decretos.
4: Claro.
6: Entonces estamos a la espera de eso. Y yo creo que si es necesario, por ejemplo, una exención de impuestos de predial para esas, las afectadas, no importa a qué estrato social. Es que la vida humana es igual en estrato 1 que en estrato 6. Todos tenemos problemas. Ayudas también para personas, con la iglesia, como decía, que tuve oportunidad de hablar con Monseñor, me decía, no, nosotros estamos detectando esas personas que no piden y no pueden.
7: Claro.
6: Entonces yo creo que si usted me dice, pues sí, tenemos las mismas necesidades, tenemos el problema del agua, los reservorios de agua que se vieron afectados y estamos teniendo racionamiento.
7: Sí.
6: El problema de electricidad también, tenemos problemas. Yo creo que son distintos niveles. O sea, el nivel de infraestructura, el nivel de poblacional y después la reconstrucción y la reactivación. Hay un tema que es la reactivación económica y que yo creo que es importante. Y hay un tema de reconstrucción social, ¿sí? Porque, pues claro, estamos reconstruyendo material y pero la gente queda muy afectada, ¿sí? Y necesitamos esa también reconstrucción social, necesitamos los parques, todo. Pero no se trata de mirar, yo creo que mi llamado es mirar, si usted me dice qué quiere decir hoy, sí, la Pereira está aquí, Pereira necesita, hay que tomar unas medidas, yo creo que por ejemplo el tema de la responsabilidad civil de los funcionarios públicos y los curadores debe ser un tema fuerte, no podemos decir que pasen las cosas y entonces no hay ningún tipo de responsabilidad, sí. Debería haber una ley.
7: Sí.
6: Y simultáneamente, por ejemplo, llamado al aeropuerto. Sí, lo tiene una empresa que se llama OPAN, que es de alianza pública-privada, y no han hecho, pues, hasta donde yo me vine y usé el aeropuerto, no ha hecho nada. Que limpiaron, pero solamente está un pedazo, ¿sí? Y como le digo yo, hay una pérdida ahí importante.
4: Hay muchos
6: tiene que haber una responsabilidad,
4: claro,
6: de reconstruir.
4: Y entiendo que son diferentes, sí, niveles de responsabilidad y diferentes pasos para la reconstrucción de Pereira, con ese llamado que hace una pereirana, una risaraldense, la ex primera dama de la nación, Ana Milena Muñoz de Gaviria, con nosotros, que hoy levanta su voz, dice, por favor, aquí también necesitamos ayuda. Doña Ana Milena, muchísimas gracias.
6: A usted muchas gracias y de verdad esperamos que esta no sea ni la primera ni la segunda y que podamos realmente seguir y mostrar qué es lo que está pasando.
4: Vamos a apoyarlos
6: en esa otra región.
4: Así es, vamos
6: del
4: a acompañarlos.
6: País que sí fue fuertemente afectada.
4: Muy afectada, bueno, gracias, doña Ana Milena, muy amable.
6: Muchas gracias.
4: 8 minutos, pues. Una de cada 5 casas, Aurelio, y el llamado que hace la ex primera dama de la nación, coincidiendo también con lo que está pasando en Cali y en otras ciudades afectadas por el terremoto. Un asunto que va más allá de los estratos sociales, es importante, por supuesto.
7: Es que
4: hay que apoyar primero a los menos favorecidos, pero sin olvidar a los demás, porque
7: Richard,
4: hay
7: yo muchos. Creo que ese es el punto fundamental de todo lo que dijo la primera dama. Y es que está el estrato 1 y el estrato 2, es antipatiquísimo hablar de estratos, pero pues para allá ha ido la mayoría de la atención. Y están los que tienen su patrimonio, no tienen problemas, pero en la mitad quedaron ensanduchadas miles de familias cuyo patrimonio era su casita o su negocio. Y a ellos, Ricardo, no se está dirigiendo la ayuda.
4: Sí, eso es clave. Y ahí hay que enfocar,
7: Ricardo,
4: también.
7: Pero también les da pena salir a pedir.
4: No, es que ese es el tema, es la pobreza oculta.
7: Es la pobreza oculta.
4: Que queda aquí en evidencia con una situación como estas. Personas que tenían donde vivir, lo perdieron todo, no tienen cómo reconstruir con recursos propios.
7: Pero se quedaron posiblemente con una casita o con su casa en el estrato 5 o 6, que es el producto del trabajo de toda su vida.
4: Así es,
7: ¿no? Pero se cae la casa y perdieron todo su patrimonio y a ellos no, es decir, ni lo uno ni lo otro.
4: Aurelio.
5: Ricardo, hay un enfoque que permite ver cómo está irrigado por todo el tejido socioeconómico de Pereira en los distintos estratos, que es el dato del empleo. Hoy hay en Pereira 51.000 empleos en riesgo y eso afecta tanto a quien demanda empleo como a quien lo ofrece, es decir, a trabajadores y a empresarios, y a empleados y a empleadores. 51.000 empleos en riesgo hay en Pereira, y en ese sentido el llamado de Ana Milena Muñoz es totalmente válido. Aquí hay que mirar las viviendas, hay que mirar la cosa, la deuda histórica con el Chocó, pero aquí hay una afectación económica en Pereira, proporcionalmente la mayor en el país, de una gravedad enorme. Y permítame darle dos datos. Si usted mira la pérdida patrimonial de la ciudad, habla el alcalde de 10 billones de pesos, eso puede ser más o menos el 75% del PIB de Pereira. Pero si usted mira la pérdida en ingresos, puede llegar a cerca de 6 billones de pesos, al 50% del PIB. Es decir, hay afectaciones en patrimonio, pero hay afectaciones en dinámica económica. De hecho, ya se proyecta que el crecimiento económico de Pereira en el 2026 será negativo de casi el 3%.
4: Yo creo, Aurelio,
5: ahí tenemos un problema de una magnitud descomunal.
4: Creo que Pereira, Luis Ernesto y Aurelio, es la ciudad más afectada por el terremoto.
8: Yo creo que
4: las cifras nos llevan hacia allá. Todo lo que nos están diciendo desde la primera ex primera dama y Aurelio, y las cifras muestran que es realmente muy difícil la situación de Pereira.
8: Y lo más difícil, Ricardo, es lo que también mencionaba la primera dama, y es que Pereira es una ciudad de clase media, y como es una ciudad de muchas personas de clase media que están justamente en ese limbo, que son demasiado ricas, entre comillas, para que le llegue un subsidio o un regalo del Estado, pero tan pobres que tampoco pueden salir adelante en esta situación tan difícil por sus propios medios, porque lo perdieron todo. Y para ellos es absolutamente necesario esquemas especializados, como el que anunció el gobierno, por ejemplo, de una tasa, y los bancos, de una tasa de interés subsidiada, que es una tasa real del 2%, nominal del 8%, que le permite a la gente sacar un crédito pagable para reconstruir, para comprar nuevamente vivienda. Y Ricardo, yo creo que llegó el momento donde también el país se pregunte y el gobierno se pregunte, bueno, ¿qué tenemos para esa clase media distinto simplemente a los créditos?
4: Esa es la discusión, sí. Paola. 8:12 minutos.
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0: compartir con toda la familia de los 96.0. Bendiciones para todos y cada uno de ustedes, donde se encuentren, en el carro, en el trabajo, en la oficina, en la casa, en la hamaca, donde quiera que estén, sonando los 96.0. Bendito sea Dios por un día más de vida, en compañía del equipo ganador, la gerencia de Julio Balmaceda, Wes y DJ Edward Zavala, el MacGyver de la radio, Gustavo El Tavo Barrio y Diego Toscano, el informal. Te acompañamos en esta mañana, en las mañanas cordobesas, con toda la información, del humor, con todo lo que tú necesitas para iniciar un buen día con los 96.0, la cordobesa más nuestra. A todos nuestros oyentes, gracias. A lo largo y ancho del departamento de Córdoba, en el departamento de Sucre, Antioquia, Bolívar, donde quiera que nos conectes, a través de la aplicación La Cordobesa FM. Bueno, buenos días, Gustavo Barrios, El Tavo. ¿Cómo amanece, mi hermanazo? ¿Cómo amanece, mi querido Tavo?
1: Mr. Ditosca, DJ, aquí está el informal de la radio. Bien, gracias a Dios. Bendecido para bendecir, como siempre, aquí estamos. Tú sabes que dice el Padre Linero en Mañanas Blue. Y como estamos en las mañanas cordobesas, de una nos vamos con la bendición. De una nos vamos a reflexionar, porque hay que darle gracias a Dios. Hay que pedirle, saberle pedir bien a Dios. Usted no puede pedir así, que no, que quiero un carro. No, usted cómo va a pedir de esa manera. O sea, usted tiene que pedir bien. Bien y algo que sea coherente. Y qué bien escuchar esas palabras de reflexión. Claro, Augusto, el Tuto Gallo en la gerencia ejecutiva. Eso, ahí está el hombre, bien, un abrazo. Tiene gasolina de jet.
2: De jet.
1: De jet. Ya nos inyectó un poquito aquí.
2: Sí, no, ya, sí, estamos ya vacunado.
1: Aquí estamos con las semillas del ermitaño, como decía Goku. Entonces nos vamos a nuestro rincón de reflexión, a este espacio maravilloso, precedido por nuestro monseñor, Monseñor Rubén Darío Jaramillo Montoya. Estas palabras para reflexionar con bendición en la Cordobesa 96.0 FM.
3: Muy buenos días, queridos hermanos. Hoy es miércoles 9 de septiembre de este 2026. Hoy es la fiesta de San Pedro Claver, un sacerdote español, nacido en el año 1580. Él estudió letras y artes en la Universidad de Barcelona. Después entró a la Compañía de Jesús. Fue enviado a Cartagena, aquí en Colombia. Habiéndose iniciado en el sacerdocio con la misión de Colombia, ejerció el apostolado hasta su muerte entre los esclavos negros, pues por voto se convirtió en siempre siervo de los etíopes. En 1650 sufrió una epidemia de peste y Pedro Claver fue una de las víctimas en Cartagena, después de haber atendido a otros enfermos. San Pedro Claver, el esclavo de los negros. En Colombia es el Día de los Derechos Humanos y se hace en el marco del Día de San Pedro Claver la Semana por la Paz. Por eso esta semana estamos orando por la paz, pidiendo la paz de Colombia, la paz de nuestros hogares, la paz en nuestras familias. Qué bueno que Dios nos envíe la paz. Como dice el Señor, la paz les dejo, mi paz les doy. En esta Semana por la Paz, ojalá se evite todo tipo de violencia, cualquier tipo de violencia. Hay tres tipos de violencia: la violencia directa, que es cuando las personas se agreden en la calle, en su casa, en las familias, en las empresas, hay agresión en las canchas de fútbol, en muchas partes. Esa es la violencia directa, que es inevitable porque siempre van a haber conflictos. Pero hay una segunda violencia, que es la violencia estructural, que es la violencia que es una estructura ya del Estado violenta, cuando una persona no tiene lo necesario para vivir, cuando no tiene el agua. Es una manera de hacerle violencia a ese pueblo, cuando no tiene la sanidad, el servicio de salud, el servicio educativo. Eso es otra violencia del Estado contra personas tan pobres que no pueden pagar un colegio público, o en lugares tan alejados donde no hay sino alguna escuelita, pero el Estado no la atiende bien. Y hay otra tercera violencia, que es la violencia simbólica, que es la más fuerte de todas. La violencia simbólica es la violencia donde se niega al otro como persona, como ser humano. Es negar a la otra persona, es no hablarle, es considerarla una basura o un mueble, ni siquiera dirigirse a esa persona. Es una indiferencia ante el otro. O sea, el otro no me importa, el otro no vale nada. Esa violencia es muy fuerte y es simbólica porque se manifiesta en el racismo, considerar que algunas razas son menores, o también se manifiesta en la discriminación. Cuando yo hago acepción de personas, digo, no me hablo con esa persona porque piensa de esta manera o piensa de esta otra. Eso existe todavía y mucho hoy en día. San Pedro Claver trabajó por eliminar la violencia directa con estas personas venidas básicamente del África, de la violencia estructural, construyendo entidades que atendieran a las necesidades de alimento y salud y educación de estas personas, y a la violencia simbólica, reconociendo en los indígenas, en los aborígenes de América Latina y en los negros traídos en los barcos del África, reconociendo que tenían alma y por eso les administraba los sacramentos, cosa que los españoles no querían. Que esta semana de la paz, de derechos humanos, trabajemos todos por la paz de nuestro país. Que Dios los bendiga y feliz día para todos.
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0: Rafael Molina por acá está, ¿vio?
1: Oye, claro que sí.
0: Muy temprano, desde las 6 está acá.
1: Rafa Puncel.
0: Cuando yo llegué estaba ahí.
1: Ya estaba ahí. El man madruga, le gusta madrugar, le gusta trasnochar.
0: Que
1: también
0: vino a las 5, se vino caminando.
1: No sé a qué hora duerme.
0: Vive en Los Pericos.
1: ¿En Los Pericos?
0: Sí, señor. Oiga. Y en Los Pericos se vino caminando a pie hasta acá.
1: Cantan los gallos bien tempranito en la madrugada.
0: Son las 8 de la mañana con 44 minutos. Nosotros avanzamos. En esta mañana de miércoles, un bliquito de semana.
1: ¡Epa!
0: Bueno, 96.0, dígame.
1: Claro, mitad de semana y le decimos en estos momentos cómo amaneció Montería de temperatura, de clima. Le comento que amanecimos con 26 grados centígrados. Tendremos una máxima de 34 grados centígrados. Con, bueno, parcialmente soleadito ahora, ya cambió. Cambió ahorita de nublado a soleado porque estaba nubladito. Sensación térmica de 37 grados centígrados y posibilidades de lluvia. Posibilidades de lluvia va a ser a eso de las 11 de la mañana, que se puede tornar nublado, tipo también 1 de la tarde, posibilidades también, pero mayormente puede ser a las 4 de la tarde. Puede haber la lluviecita con unas precipitaciones del 10%, con vientos que recorren la ciudad y el departamento de Córdoba a 6 kilómetros por hora, con una humedad del 82%. Eso es lo que se refiere al estado del tiempo, la climatología, a esta hora, por supuesto, con la Cordobesa 96.0.
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0: Y nos vamos inmediatamente en la máquina del tiempo a hacer el recorrido, pero antes de eso usted me va a decir cuántos días faltan, cuántos días van. Y atento porque ya usted tiene la información por ahí. Bueno, yo le tengo un dato, una noticia. Sí, señor. Este domingo Afinia suspenderá el servicio de energía en Montería.
1: Bueno, más adelante a ver si cuántos son los barrios esos, yo, para que se prepare.
0: Oiga, Afinia, ¿por qué los domingos? Oiga, Afinia.
1: Y la gente anda criticando.
0: La gente descansa los domingos, papi.
1: La gente anda criticando que hay muchos cortes de energía que supuestamente, presuntamente, es para mantenimiento de redes, pero que en realidad esos mantenimientos no se hacen ver. O sea, ¿dónde están esos mantenimientos? ¿Será que mejora la calidad del servicio? Sigue deplorable. Bueno,
0: pues. Y este domingo Montería tendrá suspensiones

0: 21 días. Faltan 21 días para que termine el mes de septiembre. Es el segundo miércoles del mes. Recuerden que el próximo festivo que viene es por el Día de la Raza, o sea, octubre 13. Oiga, hoy,
1: dígame,
0: se celebra el Día Nacional de los Derechos Humanos.
1: Por supuesto.
0: Oiga, algo muy comentado en estos momentos, debido a todo lo que ha pasado en Colombia. Entonces hoy es el Día Nacional de los Derechos Humanos, día en que se conmemora los derechos humanos en Colombia. Se celebra el 9 de septiembre de todos los años en honor a San Pedro Claver, lo que dijo Monseñor.
1: Sí, señor, está muy actualizado y me gusta eso porque...
0: Ahí estamos de la mano siempre.
1: No, y hay una controversia ahora porque el presidente anunció, usted sabe que en campaña...
0: Sí, el porte.
1: Dijo, el porte legal de armas. Entonces eso tiene que ver también mucho con los derechos humanos.
0: Claro, vea, y usted sabe que, por ejemplo, aquí en Montería,
1: ¿usted está de acuerdo con el porte de armas? Dígame sí o no.
0: Lo que pasa es lo siguiente. Le voy a explicar algo.
1: No, pero yo necesito que me explique.
0: Usted puede tener un arma, pero usted sabe cómo utilizarla y en qué momento y en dónde.
1: Sí, señor.
0: Porque usted no puede ir por la calle si usted no tiene autocontrol. Usted entonces va a cada momento va a querer sacar esa arma. Y las armas se saca cuando se debe.
1: Hay que ponerle un micrófono al ingeniero.
0: Sí, sí, hay que ponerle un micrófono al ingeniero. Está que se habla.
1: Le vamos a poner un micrófono al ingeniero.
0: Rafa Molina, ¿qué dice? ¿Usted está de acuerdo que la gente anda armada, sí o no?
1: No está de acuerdo.
0: No, porque se aumenta el índice de homicidios.
1: Yo nada que tenga que ver con armas, yo.
0: Usted se puede imaginar aquí que se forman peleas.
1: Uy,
0: aquí,
1: Dios mío.
0: De pronto, porque
1: los barrios del sur.
0: Claro, o sea. Es ya que van buscando machete, bueno.
1: Uy,
0: entonces, y si tiene un arma, entonces, ¡ay, qué! ¡Pra, pra! ¡Listo! Ahí llegó la vaina.
1: Bueno, eso tiene su controversia.
0: Sí, sí.
1: Lo que yo sí digo es que debería hacer más control sobre...
0: Y ahora le respondo, yo, sinceramente, no. Porque, por
1: no
0: ejemplo,
1: está de acuerdo.
0: Yo en la casa no tengo armas. El Tavo Barrio no tiene armas de fuego en la casa. ¿Por qué? Porque hay niños.
1: ¡Apera un chancón!
0: No. ¿Por qué? Porque
1: no, claro,
0: se han visto casos de la vida real y lamentables. Usted tiene un arma en su casa y tiene hijos. Vea, los hijos a veces han llevado esas armas de juego al colegio.
1: Compa, ¿sí?
0: Claro, compadre. Lo han llevado escondido los padres. O sea, uno puede hijo también.
1: Peligro, ¿no?
0: Claro, un peligro, sí. Claro.
1: ¿Usted llevó armas?
0: No, yo no llevé armas, pero uno presenció cuando la policía llegaba. Y no se sorprendía, oye, este man tiene un puñal ahí.
1: Oye, ¿sí?
0: Claro, papá.
1: Sí, señor.
0: Entonces son cosas que tú sabes que ahora mismo el matoneo, el bullying.
1: No, usted sabe lo que pasa en Estados Unidos, que todo el mundo tiene la capacidad de comprar.
0: Por eso,
1: y el que está más loco le dan un revólver.
0: Por eso las matanzas que han habido en colegios y escuelas.
1: Los peladitos.
0: Claro.
1: Resentidos van allá.
0: Son menores de edad.
1: Y la cantidad de juegos en los PlayStation, en las computadoras, que lo único que
0: hacen... Y son armas de algo. Calibre.
1: A mí, tengo un chanconazo y chao. Chao. Chao.
0: No,
1: yo digo que Colombia primero debió invertirle mucho más al estudio y luego mirar si se podría. Yo no estoy de acuerdo.
0: Vea que nos rajamos. Nos rajamos en las pruebas. Nos rajamos. Colombia está mal.
1: Sí, está mal. Está mal.
0: Muy mal porque la generación de ahora no lee.
1: No lee.
0: Todo es la tecnología.
1: Nosotros leemos porque nos toca.
0: No, sí.
1: La idea es primero implementar que los niños, las niñas, los jóvenes empiecen nuevamente a tomarle amor, cariño a los estudios.
0: Sí.
1: Yo creo que una persona bien...
0: Pero eso viene de casa.
1: Una persona bien educada no tiene necesidad de estar con un arma de fuego.
0: No.
1: Una persona bien educada, ¿por qué mejor eso que van la inversión que van a hacer? Porque tienen que venir y compran armas.
0: Y una arma no es barata.
1: ¿Y adivina dónde van a comprar las armas?
0: En el batallón.
1: No. O sea, si llegaran a...
0: Indumil.
1: Eso viene de Estados Unidos.
0: Claro,
1: Israel.
0: Allá son los propios.
1: Ay, eso es un negocio.
0: Sí.
1: Eso es un negocio, mi hermano. Yo no estoy de acuerdo.
0: Tampoco estoy de acuerdo.
1: Mucha gente dirá, sí, que digan los oyentes. Bueno, eso a término personal.
0: Sí. Hay personas que le encantan las armas.
1: Sí.
0: Le encantan, y eso está bien, encantan. No. Y va a sacar armado.
1: Pero son personas educadas con el arma.
0: Sí,
1: saben
0: claro.
1: que en qué momento pueden utilizarla.
0: Es.
1: Y esperamos que, bueno, no sé.
0: Es que una persona armada puede ser un criminal en potencia, hermano.
1: Yo te lo digo.
0: Claro, porque, vea usted...

0: Quiera que le salga en la calle, usted se le mete a alguien en la casa y va tirándole de una.
1: Bueno.
0: ¿Por qué? Porque se metió al patio.
1: ¿Qué piensan los oyentes?
0: Bueno, ese es el tema de hoy. La pregunta del día, ¿usted está de acuerdo sí o no?
1: ¿Y por qué?
0: Al porte legal de armas
1: sí,
0: de
1: sí.
0: fuego en Colombia.
1: No lo vaya a mirar porque yo pienso diferente de ustedes. Sí, yo digo que no.
0: Exacto, yo digo porque...
1: A mí no me gustan las armas.
0: Porque
1: no
0: me gusta, no a mí me atacan los nervios. Yo soy nervioso y yo no voy a andar con unas armas por ahí temblando. No, señor.
1: Estábamos usando ni pelar un plátano
0: no
1: le gusta coger un cuchillo.
0: No, señor, exactamente. Yo un cuchillo sí, cuidado con ese cuchillo.
1: Una persona noble.
0: Claro. Entonces, no porque no quiera.
1: Más noble que una lechuga.
0: Más fresco, fresco lechuga.
1: El chapulín.
0: El chapulín colorado.
1: Ahí en 1793 nace José Ignacio de Márquez, destacado abogado que llegó a ser presidente de la República de Nueva Granada entre 1837 y 1841. En el 2020 ocurren violentas protestas sociales en Bogotá y otras regiones tras la muerte de Javier Ordóñez, un suceso que marcó un debate profundo sobre la reforma policial y la justicia en el país.
0: En el año de 1850, California entra a formar parte de los Estados Unidos de América con el estado número 31.
1: How are you?
0: So you speak English?
2: Yo te explico.
0: En panos de hielo, seguimos en Nueva York.
1: Además, no desayunó.
0: Madagascar.
1: En 1901 muere Henri de Toulouse, destacado pintor francés. Ni idea quién será, pero bueno, hoy es un día para conmemorar toda esa fecha. ¿Tiene otra fecha por ahí importante?
0: Claro que sí, en el año de 1948, Corea del Norte se independiza de la Unión Soviética.
1: Unión Soviética. Bueno, sí, pero aquí tenemos nota de audio de nuestros oyentes.
0: ¿Qué dice? Vamos a escucharlo.
3: Buenos días, señores de la Cordobesa. Para mi opinión, yo no estoy de acuerdo con las armas, porque las armas son un peligro para los niños hoy en día y para muchas cosas. Ahora sí se va a poner esto peor, porque ahora hay más atracos y más violencia. Y me regalan la canción que llevo mi recuerdo de Mario Ortiz. Te lo agradezco. En esa gloria reportando junto a la calle de Las Palmas, y así en agradable, esa es mi opinión. Gracias.
1: Te llevo en mi recuerdo. Bueno, qué bien. Bueno, eso claro. Son las opiniones de nuestros oyentes.
0: Son nuestros oyentes a través del 314-757-1770. 314-757-1770.
1: ¿Sabes qué es lo importante?
0: Sí.
1: Saber y aceptar que no todo el mundo piensa igual.
0: Sí.
1: El día que todos reconozcamos que todo el mundo piensa diferente, ahí todos vamos a estar bien.
0: Claro, hay que ser tolerantes.
1: Porque ahora mismo que tú eres seguidor del progresismo, guerrillero.
0: Exactamente.
1: Hay que respetar. Si el vecino gusta de la política de Gustavo Petro, bien.
0: Créame que si yo fuera político, aquí no estuviera. Créame. Aquí no estuviera. Si fuera pleitico, como dice uno popularmente, ya estuviera pensionado y fuera ex campeón mundial, así como Happy Lora. Hola, buenos días.
4: Hola, buenos días.
0: ¿Con quién hablamos y de dónde se reporta?
4: Con Roberto Pérez, de acá está la Bolívar.
0: Don Roberto, cuénteme. La pregunta del día, ¿está de acuerdo o no está de acuerdo?
4: O sea, yo no estoy de acuerdo porque matan gente que está con las armas escondidas en la calle a los públicos.
0: Total.
4: Oiga, para que me complazca con una canción.
0: Sí, señor.
4: Bendito diciembre.
0: Bendito diciembre. Claro que sí.
1: Buena canción.
0: Sí, buena canción.
4: Bueno, gracias.
1: En el Salado saben de músico, ¿no?
0: Sí, señor.
1: Abrazo gigante para
0: y
1: toda la gente
0: que
1: de los Montes de María.
0: Y sí, y azotado por la violencia estos sectores en Bolívar. Y bueno, aquí estamos con la Cordobesa 96.0, más que ellos, que siempre están con nuestra opinión y su opinión. Hola, buenos días.
5: Bueno, mi opinión sobre las armas de fuego, a mí me parece que está bien.
0: Bueno.
5: ¿Por qué?
1: Respetable,
5: porque
1: sí, señor.
5: Si usted, como cabeza de familia en su hogar, viene un tipo a meterse a robar. El tipo que se va a meter a su casa a robar va con dos opciones: a robar, a matar o a que lo mate.
0: Sí, señor.
5: Y usted, que tiene que defender a su familia, tiene todo el derecho de poderse defender con un arma de fuego. Que lo vaya a utilizar en la calle, para eso las personas que la van a comprar tienen que ser personas que las vigilen, les hacen exámenes médicos y psicológicos,
0: sí, claro,
5: para ver si pueden utilizar esas armas. Entonces, hombre, si venden armas por ahí, en las calles, en el mercado negro, venden armas, claro, que no son legales, Y cualquier loco, ahí sí cualquier loco las compra.
1: Buen punto de vista ese.
5: Cualquiera que vaya a robar, compra un arma. Ahora que no vaya una persona de bien, que de pronto quiera protegerse ella y su familia, porque hay personas que de pronto manejan bastante dinero,
0: sí,
5: y quieren tener un arma para protegerse de cualquier persona que quiera robarlo. Porque la persona que vaya a robar, sabiendo, va a pensar varias veces. Entonces me parece que está bien, pero claro, todo con precaución y viendo bien a quién se la van a vender.
1: Sí, sí,
5: con
1: sí.
5: Todos los exámenes que se pueden hacer.
0: Sí, sí, claro, eso está ya...
1: Buen punto de vista ese.
0: Sí, sí, eso es, que eso es. Y está claro que la persona que va a entrar a un...
1: A una vivienda.
0: Sí, a un predio, va expuesto a lo que él dice. Eso está claro.
1: Claro que sí.
0: Eso está claro.
1: Bueno, esos son los oyentes que hacen obviamente sus críticas constructivas con respecto al uso legal de armas. Y que, bueno, ahí sí tocó un tema muy importante de nuestro oyente. Sí, que se legalice, así como se debió legalizar en mucho tiempo la droga, digo yo.
0: Sí.
1: La marihuanita. Papi, hay que hablar claro.
0: Pero vea que...
1: Porque que el billete se sale por otro lado.
0: Vea que esta mañana, en Mañanas Blue, estaban comentando eso, que hay una cantidad de armas legales. ¿Sí? Y que están en los grupos, al margen de la ley.
1: ¿Sí?
0: Sí, señor. Entonces, se las dejo ahí. Y ahora se va a aumentar más.
1: Vea, esto es un tema tan delicado, sí, mi hermano.
0: Sí.
1: ¿Sabes qué? Deberíamos invitar a un profesional de este tema.
0: Sí, claro.
1: Que nos hable sobre cuáles son los pros y los contras.
0: Y qué bueno que sea de parte de la fuerza pública.
1: Por
0: que
1: supuesto,
0: ojalá que venga de la gente del Ejército Nacional, de la Policía Nacional, de la DIJÍN, de la Fiscalía.
1: ¿En qué afecta eso, claro, eso a ellos también? Porque eso les afecta a ellos.
0: Totalmente.
1: Porque ellos al momento de requisar tienen, sí, que mirar los papeles, todo, ciertas reglas.
0: El famoso salvoconducto.
1: Claro que sí, claro que sí. Bueno, todo un tema delicado. Sí, tenemos, sí, más oyentes que están reportando la sintonía y obviamente están opinando. Por ahí ya están mandando sus notas de audio. Pero vamos a un pequeño break y ya regresamos con toda esa información, con lo que opinan los oyentes a través de los 96.0. Un tema que... nosotros sí podemos quedar todo el día aquí hablando de ese tema.
0: Es más, nos oscurece hablando de ese tema de las armas en Colombia, del porte legal e ilegal que hace parte en Colombia, nuestra Colombia.
1: Antes de irnos, ¿sí?, a break, usted tiene una información en Corozalito. Se viene una actividad increíble. Así que ustedes muy atentos porque nos venimos con actividades increíbles a través de los 96.0, la Cordobesa. Hoy un pequeño corte comercial, ya venimos con mucha más información. Usted vaya dejando por ahí
0: su nota de voz.
1: Su nota de voz.
0: A través del 314-757-1770. 314-757-1770. Son las Mañanas Cordobesas.
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1: 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Son las 9:02. 9:02.
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0: Seguimos avanzando en las mañanas cordobesas, por supuesto, con la 96.0 más nuestra, la cordobesa, en todo el departamento de Córdoba. A todos ustedes que van, que vienen, aquí estamos directamente de la terminal de transporte, local 60 y 61. Aquí estamos, local 60 y 61, para que usted pueda llegar y decirle: ahí están los de la cordobesa, ahí está el Diego Toscano y está el Tavo Barrios. También acompañado con nuestro ingeniero Rafa Molina, que también está aquí con nosotros acompañándonos en estas mañanas espectaculares. Diego Toscano, el informal.
1: 9 de la mañana con 18 minutos. Tenemos información importante para que usted le gusta la comida rápida.
0: Oiga, sí, claro.
1: ¿Qué plato la comida rápida le gusta?
0: Bueno, me gusta hamburguesas, salchipapas, me gusta desgranados.
1: ¿Desgranados?
0: Sí, claro, desgranados.
1: ¿Y qué es desgranado?
0: Desgranado es que tiene maicito.
1: Oh, ok.
0: Es como si fuera un chuzo, pero en el plato. Y entonces eso le echan papa, le echan de todo ahí.
1: Bueno, le comento que este próximo 18, 19 y 20 de septiembre, en la Serviteca Lubrillamotos, son 3 días para disfrutar con tu familia y tu combo de amigos, porque esta fiesta es para todos, ¿oyó? Vea, le comento a todos los oyentes y a usted.
0: Sí.
1: Rafa, ¿usted qué tipo de comida rápida le gusta? El chuzo. Bueno, oiga, la celebración del cumpleaños del establecimiento comercial Lubrilla Motos. Usted, por donde quiera que se meta, va a encontrar
0: todos los municipios
1: de un almacén Lubrilla Motos, ¿oyó?
0: En todos los barrios, en todos los municipios del departamento, va a encontrar Lubrilla.
1: Allá es que compro yo el aceite.
0: ¿El aceite?
1: El aceite para la moto lo compro allá.
0: Sí, bueno.
1: Sí, porque ellos lo ponen en descuento. Tienen ciertos días para colocar descuentos a los artículos.
0: Tienen madrugones, si no estoy mal, también.
1: Bueno, le comento que el Salchifest 2026 reunirá distintas marcas de comida rápida que ofrecerán versiones nuevas e innovadoras de salchipapas para garantizar que sea accesible. Todas tendrán un precio unificado de 16,000 barritas.
0: O sea, la salchipapa, 16 pesos.
1: 16 barras.
0: 16K.
1: 16, todas. Oiga.
0: Sí, claro.
1: Está bien.
0: ¿Dónde va a ser?
1: Vea, le comento. Va a tener entretenimiento el evento. Funcionará como una feria integrando música en vivo con géneros muy representativos y alegres de la región Caribe. Bandas de formato regional, champeta y vallenato. ¿A usted le gusta el vallenato? A mí me gusta la champeta. Y ahí compartimos.
0: Me gusta de todo.
1: Ah, bueno, listo.
0: De todo y para todo.
1: Oye, estará llevándose a cabo en las instalaciones de la Serviteca Lubrillamotos en Cereté.
0: En CRT.
1: ¿Aquí mismo?
0: Sí, está aquí se quita, corte el bus, el taxi, lo que sea, y está ahí mismo.
1: Los días consecutivos son 18, 19 y 20 de septiembre de 2026, desde las 4 p.m. Desde las 4 de la tarde se va a estar realizando esta hermosa actividad en el municipio de CRT. Organiza, vaya mi hermano Mario Lozano, ahí está.
0: Mario Lozano, ¿qué clase de comida rápida le gusta?
1: Habla ahí, siéntese
0: ahí. Habla ahí, ¿qué clase de comida rápida le encanta? La salchipapa. ¿A usted le gusta la salchipapa?
1: Bueno, ahí está saludando al ingeniero. Yo soy el informal y él es el formal.
0: Sí, señor. ¿A usted le gusta? ¿Qué clase de comida rápida le gusta a Mario Lozano?
2: Hombre, esa comida rápida a mí no me gusta. No, a mí me gusta es la carne salada. Eso es papelado.
0: ¿Pero a usted le gusta la salchipapa?
1: Pero usted tiene hijos, ¿no? Los hijos sí, claro.
2: Los hijos sí, porque yo... Ya son modernos, son ya pelaitos.
0: ¿Eso les gusta a las salchipapas?
2: Sí, esos pelados sí les gusta.
1: Tienes que llevarlo al Salchifest 2026, que se va a realizar en CRT, ¿oyó?
2: Ah, bueno, listo.
1: El 18, 19 y 20 de septiembre, pero como él come carne salada, viuda, pescado, bote de queso...
0: Allá debe haber algo que le van a preparar.
1: ¡Carne salada, oyó! Con buena yuca, ¿está, Mario?
2: Come como nombre.
1: Bueno, oiga, un evento organizado, un esfuerzo conjunto por Julián Pérez y el Grupo Cero, quienes buscan crear una experiencia única que impulse a los emprendedores locales. Así que bueno, felicitaciones al Grupo Lubrilla, que ya son una marca constituida, una cultura ya.
0: Están de la mano Lubrilla y Delilla, están de la mano para hacer este evento. Lubrilla y Delilla, que son los que manejan los productos para hacer todas estas clases de comidas rápidas.
1: La comida rápida, la gente hasta la prepara en la casa, ¿sabes?
0: Sí, sí, claro.
1: Con esto de el entretenimiento de las redes sociales, sí, ya la gente, vamos a hacer una salchipapita en la casa y compra, mira, y compra en Delilla y compran la...
0: Ahora el programa de MasterChef, uno ve ahí y ya le...
1: ¿Cuánto le están pagando por esa pauta?
0: No, absolutamente nada. Pero se ve en familia el programa y uno aprende.
1: Claro que sí.
0: Uno aprende. Ahí estaban haciendo que día una hamburguesa. Y es algo tan sencillo, ¿eh? Y todo lo consigue ahí mismo en la casa.
1: Bueno, ya sabes, 18, 19 y 20, ingeniero Rafael Molina, Luzaida La Flecha, Tuto Augusto
0: el Gallo. Tuto Gallo.
1: Espérese.
0: Augusto, el Tuto Gallo.
1: No podemos nombrarlo sin esto.
0: Eso, ahí está. Augusto el Tuto Gallo, que precisamente...
1: El Huesi.
0: El Huesi.
1: El jefe.
0: Don Julio también.
1: Oiga.
0: Oye, también Orlando.
1: A él también le gusta la carne salada.
0: Claro, vamos para allá a disfrutar de este gran evento, con lo que es el Salchifest.
1: Salchifest.
0: O sea, el Festival de la Salchicha.
1: Qué bien, qué bien, qué bien compartir con la familia. Y si a usted no le gusta, así como de pronto no le llama mucho la atención, porque de pronto no es que no le guste, sino que no le llama la atención, como una viuda de carne salada, como una viuda de pescado. Oye, que se me hizo agua a la boca.
0: Ay, Dios mío, por favor.
1: Y le echa tres cañetas de suero a esa yuca. Yo, da Mario. Oiga, qué vaina original.
0: Oiga, a propósito de... Bueno, ya saben, la invitación es allá. A propósito del tema del día, Mario Lozano, queremos ¿sí? hacerle la pregunta a Mario Lozano. Bueno, el tema de hoy, el tema que se da en la calle, donde usted quiera, es el porte de armas. ¿Está o no está de acuerdo con el porte de armas?
1: ¿Y por qué?
0: ¿Y por qué? ¿Cuáles son sus motivos?
2: Bueno, es bueno y es malo a la vez. ¿Por qué? Porque... Bueno, por la inseguridad que hay hoy en día.
1: El Barbie, siéntese allá, Barbie.
0: ¿Pero está de acuerdo o no está de acuerdo?
2: No estoy de acuerdo.
0: O sea, en la casa de Mario Lozano no hay armas.
2: No hay armas, no hay armas. No estoy de acuerdo porque se fomenta más de pronto la violencia, puede haber más muertos, pero bueno.
0: Va usted en el semáforo y vaina, hey, ¿qué es lo que es? Espérate, ¿qué es lo que es? Mira.
2: Hombre, sí, sí.
0: O no, así, sí. Hombre, así, pasa
2: sí,
0: eso.
2: Sí, pasa eso, sí, pasa.
0: Pasa eso.
2: Entonces, pues, por un lado bien, y por el otro lado es malo, porque de pronto se van a perder vidas.
0: Sí,
2: pero
0: sí,
2: bueno,
0: claro.
2: Así.
1: Oiga, venga, a Mario Lozano no le hable de armas, hable de vida, pescado.
0: Y de café.
1: De café.
0: Oiga, de café Córdoba, yo.
1: El mejor café del mundo.
0: Sí, señor.
2: Aquí trae un amigo especial, el Barbie, para ver qué...
0: ¿El Barbie qué opina? Vamos a ver. Esa es la opinión de la gente que está en la terminal de transporte, que llega, nos saluda, nos visita. Buenos días, mi amigo, excelente, ¿cómo vamos?
3: ¿Qué tal, queridos oyentes de la Cordobesa?
0: Bueno, el popular Barbie, ¿está o no está de acuerdo con el porte legal de armas?
3: Claro que estoy totalmente de acuerdo,
0: de acuerdo,
3: con el porte legal de armas, claro que sí. Yo fui militar.
0: Oye, ahí está, hombre.
3: Por ende, la seguridad prevalece ante todo, ¿sí me entiende?
0: Así es. Y usted, como juez militar, es una persona que sabe utilizar las armas.
3: Totalmente.
1: Pero ¿qué hay que las personas que, por ejemplo, yo no sé utilizar armas, pero yo quiero... Se me dio por comprar un arma, ya después de deporte legal, hay curso, ¿no? Uno debe hacer un curso...
3: Todo eso, antes de comprar el arma... Cuando te aprueban para comprar el arma, te someten a unos exámenes. Ahí va psicológico, de todo un poco. Y pues en eso, ¿cómo te explico? Antes de eso hacen ese estudio para que te puedan aprobar el
1: arma. De eso depende de que usted pueda, sí o no, portar un arma.
3: Y otra cosa, el bandido, al saber que la persona está armada, la piensa.
0: Exactamente, no, se van a andar armado, cuidado.
3: Total.
0: Ahí no te metas porque en esa casa tienen fierro, hay arma, cuidado.
3: No es lo mismo
0: sí. Una
3: persona desarmada y otra armada y el bandido va a llegar y dice, no, yo también me cuido y...
0: Ahí no te metas, yo.
3: La pienso dos veces.
0: Sí.
3: Totalmente.
0: Y si se mete es porque le hacen inteligencia.
3: Claro.
0: De lo contrario, no.
3: Pero yo digo que sí, estoy totalmente de acuerdo al porte legal de armas, que siempre lo ha habido, pero...
0: Sí, claro. Ahora hay más facilidad.
3: Totalmente.
1: Bueno, son los conceptos, sí. Opiniones de nuestros oyentes, del personal. Nos acompaña aquí en la terminal de transporte de Montería, que también dicen. Sí, dicen unos sí. Claro.
0: Sí, claro.
1: Si yo, papi, yo no. Yo soy ladrón, yo bandido. ¿Será que se mantiene arma, qué?
0: Claro.
1: ¿Me le tiro, qué?
0: Sí, todo la necesidad se crea.
1: Sí, sí.
0: Por ejemplo, Diego Toscano ya llega a aumentar sus ingresos. Vamos a suponer.
1: Amén.
0: Sí, sí. Llega a tener unos ingresos de 10, 15, 20 millones de pesos
1: mensuales.
0: Ya, mensuales, ya se crea la necesidad de usted tiene que estar resguardado. ¿Verdad?
1: Sí, claro.
0: Si no usted, pero que otra persona lo defienda.
1: Lo del fleteo,
0: claro,
1: es una de las cosas que
0: se crea la necesidad.
1: Aquí en la región Caribe se ve mucho.
0: Sí, señor.
1: La persona que va sacando, retirando dinero del banco y que a los 5 minutos ya lo estén atracando.
0: Sí, porque hay personas que de pronto nos dicen, no, el servicio de acompañamiento de por parte de la policía, yo no lo quiero. Yo me cuido yo mismo. Llevo mi fierro, como dice uno popularmente.
1: Sí, porque hay gente que no confía en eso.
0: No, hay gente que sí.
1: No confía en que le estén haciendo de pronto. Le manden el grupo de policías para que le hagan el seguimiento y lo lleven hasta la casa. Hay gente que no le gusta.
0: Sí, gente que no le gusta porque dice, no, si yo pido ayuda, entonces me estoy como boleteando de pronto.
1: Sí, sí,
0: entonces,
1: sí, sí.
0: Eso es lo que pasa a veces.
1: ¡El Barbie! Oye, los oyentes reportando sintonía y opinando.
4: Buenos días, señores de la Cordobesa. Les habla desde Sincelejo Juan Zavala. Con respecto al tema que están tratando sobre el porte de armas, tenemos que, eso lo explicaron, ya eso está explicado, ya eso no le van a, esas armas no se las van a entregar a todo el mundo, eso tienen que pasar por varios filtros. Y qué le digo con respecto al tema, si en Colombia casi, póngale usted, más del 40% de los delincuentes, podemos hablar de los delincuentes, andan armados. ¿Y usted cree que es justo de que usted vaya con sus pertenencias y venga un sinvergüenza de esto? Porque porta un arma, lo va a coger y lo va a sacar y usted queda ahí con la impotencia y no se pueda defender. Y entonces, ¿a qué jugamos? O sea, que la delincuencia tiene más poder que la justicia. Entonces, de igual como nos explicaron, el Estado es el que tiene que encargarse de la seguridad de sus habitantes, pero tiene que haber un terciario, porque todo no puede ser el Estado. Y entonces, sí estoy de acuerdo con el porte de armas. Soy una persona del común, pero sí estoy de acuerdo con el porte de armas. Y que se lo den a las personas que en verdad lo necesitan, no a todo el mundo, como están tratando de distorsionar la información, porque eso es lo que hacen, distorsionar la información. Lo que pasa es que el que está enseñado a delinquir y cuando le aprietan el cinturón, entonces les duele.
1: Bueno, son las opiniones de nuestros oyentes a través del 314-757-1770. Aprovecho el momento inmediatamente para que enviarlos a que nos sigan. Oiga, deben seguirnos a través de nuestras redes sociales en Instagram, en Facebook y en TikTok. Ya están habilitadas las cuentas para que ustedes nos puedan seguir. Allá van a encontrar toda la información que nosotros dispensamos aquí dentro de los estudios, las cabinas.
0: Para que nos conozca también.
1: Claro que sí. El Tabón Mono.
0: Oiga, cuidado.
1: De 1 metro.
0: Rafa Molina tiene aspecto así como talibán.
1: Talibán. Un talibán.
0: Es un talibán. Sí, vamos a hacer ese ejercicio. ¿Qué me decía?
1: No, no.
0: Para estos días.
1: Le iba a hablar de las Torres Gemelas.
0: Ah, okay. Estos días. Sí, claro, a 2 días. Vamos a hacer el ejercicio. Usted, oyente de la Cordobesa 96.0, que está escuchando, coja su teléfono celular. Si usted tiene redes sociales, busque en las redes sociales y síganos en estos momentos. A partir de este momento, síganos en las diferentes redes sociales. ¿Cómo aparecemos en Facebook, Diego Toscano?
1: Emisora La Cordobesa 96.0 FM en todas las redes sociales.
0: Emisora La Cordobesa.
1: Emisora La Cordobesa 96.0 FM. En Instagram, en Facebook y en TikTok.
0: Es entendible que hay personas que no tienen redes sociales. Es entendible que hay personas que por lo menos tienen una red social. Hay uno que tienen todas. Y así sucesivamente. Pero si usted quiere ganar obsequios con La Cordobesa, debe seguir las redes sociales. Debe seguir las redes sociales de La Cordobesa 96.0. ¿Cómo aparecemos nuevamente?
1: Emisora La Cordobesa 96.0 FM. Inmediatamente usted se vaya
0: ya,
1: y nos da seguir para que pueda observar a estos bellos miembros del equipo de trabajo.
0: Se mantenga informado también con todas las noticias.
1: El Tuto Gallo, que es un artista, es un actor también de televisión.
0: Claro, por supuesto.
1: Ha actuado. Ha estado en la radio. Ha estado...
0: Todo. empresario.
1: Un hombre hermoso, ¿cierto?
0: Claro.
1: No podemos hablar de Tuto Gallo sin poner esto, ¿eh?
0: Ahí está. Entonces, en nuestras redes sociales, siga en este momento y comente. Comparta todo lo que allí publicamos a diario con La Cordobesa en las diferentes redes sociales. Emisora La Cordobesa 96.0 FM.
1: Voy a mandarle un saludo a Yorlín Cuadrado en Coveña. Sintonía total con La Cordobesa 96.0. Yorlín, un abrazo para ti y bueno, gracias por escucharnos. Y bueno, el momento para que nos sigas es ahora. Emisora La Cordobesa 96.0 FM más nuestra. Vamos a un pequeño break cortitico y ya regresamos con mucho más. Sigo opinando porque hoy también vamos a entregar el mercado. No, no, no.
0: Eso,
1: no,
0: se
1: no,
0: viene.
1: No, no, no, no, no.
0: Ya usted sabe.
1: Vaya mandando la nota de audio.
0: Mande su nota de audio del tema del día y para que se gane el mercado.
1: Vamos a hacerlo diferente hoy.
0: Sí, claro.
1: Sí, señor. Vamos a hacerlo diferente. Quiero que graben un video escuchando la cordobesa.
0: Listo.
1: Mándenos
0: video.
1: El video, que salga la persona. Que salga la persona o que salga el radio.
0: Claro.
1: No, y ahí.
0: Vea, aquí estamos escuchando la cordobesa para ganarme el mercado. Claro,
1: de una. De una. El mercado. No, no, no, no, no, no, no, no, no, no, no, no, no, no, no, no, no, no, no, no, no, no, no,
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4: 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Son las 10 de la mañana en punto, 10 en punto.
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0: aquí estamos nuevamente. Eso. Con, claro, pues, por supuesto, aquí estamos con la cordobesa 96.0 más nuestra, con la cordobesa a la carta en esta mañana espectacular, mañana soleadita que sigue todavía el sol, solecito calentando un poquito por hoy, por mañana, por toda la semana. Y aquí seguimos avanzando con la cordobesa.
1: Oiga, saludos a todos los conductores, a todos los amigos conductores que se desplazan sobre las carreteras del departamento de Córdoba. El UQD 547.
0: Ahí está.
1: En la terminal de transporte originando, claro, sí, la cordobesa 96.0 FM.
0: Oiga, original de Yarle.
1: La gente todavía opinando sobre...
0: que es un tema...
2: delicado.
0: Sí.
1: Y amplio.
0: Amplio.
1: Ampliamente para que usted siga opinando. Pero se quiere ganar el mercado.
0: ¿Qué hay que hacer? ¿Qué hago? La gente de Tucurá.
1: Oiga,
0: el indio Tucurá.
1: Ayer falleció uno de los...
0: Sí, claro.
1: De los...
0: fundadores de Sutracor.
1: Fundadores de Sutracor.
0: Sí, sí.
1: ¿Cómo se llamaba el señor? ¿Se acuerda cómo se llamaba el señor? Yo tengo por acá el dato.
0: ¿Tú
1: lo tienes por allá?
0: Creo que sí.
1: Bueno, vea. De un momentico, yo también lo tengo por acá. Voy a buscarlo. El señor Edwin Rafael Paternida, luto en Sutracor.
0: Los Paternidas son famosos, sí, en Sutracor.
1: Uno de los fundadores de Sutracor, ¿yo?
0: Sí.
1: El señor Edwin Rafael
0: Paternina.
1: Paternina. También estaba en... era, creo que, socio de Transporte Luz también.
0: Sí, sí, los Paterninas son, sí, son famosos en transporte, los Paternina.
1: Son las 10 de la mañana, bueno, que descanse en paz, ¿no? Uno de esos pioneros que hoy por hoy la gente viaja gracias a ellos, porque estuvieron ahí presentes cuando las carreteras... estaban en mal estado.
0: Polvorientas.
1: No que ahora sean lo mejor, no, pero...
0: Eran trochas. Calles polvorientas.
1: Eran trochas para que la gente se pudiera comunicar entre municipios, entre departamentos. Y qué bien. Hoy lo recordamos con cariño a toda la gente pionera de Sutracor y la gente de Tucurá.
0: La gente de Tucurá, sí.
1: Son una sola familia, ¿no?
0: Es la que opera aquí en el departamento de Córdoba. Sutracor y Tucurá son las más veteranas.
1: Ya usted lo dijo.
0: En el transporte de pasajeros. El UQC 231. Ahí va pasando, metiendo cambios en cuatro llantas, los amarillitos, los canarios.
1: Oiga, me comentaron que en Corozalito, en el municipio de Chimá, hay una actividad. Vamos a hablarle a todos nuestros oyentes qué se viene para Corozalito, para que usted se vaya agendando en estas fechas.
0: Claro, por cortesía de la alcaldía de Chimá, fiestas patronales en Corozalito. Oiga, hay que ir a las fiestas patronales de Corozalito en honor al Santo Cristo, del 11 al 14 de septiembre. Comenzarán el viernes 11 con una gran cabalgata, ¿vio? El sábado 12, carreras a caballo y fandango. El domingo 13, carreras a caballo, fandango y baile popular. El lunes 14, procesión al Santo Cristo. También con la banda Nueva Esperanza de Mangalito, nada más y nada menos, ¿yo?
1: Oye,
0: la Nueva Esperanza de Mangalito, la que toca bonito, la campeona, ¿yo?
1: Sí, señor.
0: Entonces, aparte de la alcaldía de Chimá, invita a la junta organizadora, no te lo pierdas, será sensacional. Corozalito los espera, ¿yo?
1: Y lo dejamos de inmediato con esto.
0: De una.
1: Para que quede picado.
0: Viernes 11. Sábado 12, domingo 13 y lunes 14.
1: Ya te lo digo.

0: Pasión. 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

0: te olvidaré. En la voz de Alex Roja, una composición de Iván Calderón. Qué buena canción que hace el señor Alex Roja. Buena composición del señor Iván Calderón en vivo, una versión en vivo, yo. Una versión que en vale vivo. La pena escuchar. Sí, claro. En vivo.
1: En vivo.
0: En vivo.
1: Sí, señor.
0: Alex Rojas. He tenido la oportunidad de escuchar la muy buena música, buen intérprete del género vallenato. Y bueno, hoy lo tenemos aquí a través de los 96.0, la cordobesa más nuestra.
1: 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Ya son las 10 de la mañana, 50 minutos, ya faltan 10 para las 11. Que no se le haga tarde. La cordobesa le acompaña, por supuesto. En esas mañanas maravillosas, la cordobesa a la carta. 314-757-1770. 314-757-1770.
0: Ahí están nuestros oyentes. 314-757-1770. Vamos a invitarlo para que nos sigan a través de las redes sociales de la cordobesa. Así aparecemos. Así aparecemos. Emisora La Cordobesa 96.0 FM en Instagram, en Facebook y en TikTok, para que nos vaya a seguir de una, de una, de una.
1: Hola, buenos días.
2: Buenos días.
1: ¿Con quién hablamos y dónde se reporta?
2: Con la señora Lisa Gloria.
1: Hola, doña Lisa. ¿Usted tiene redes sociales?
2: Sí, ¿por qué?
1: ¿Ya sigue la cordobesa, emisora La Cordobesa, en las diferentes redes sociales?
2: Ay, yo no sé meterme ahí, yo.
1: Ah, bueno, entonces hay que decirle a los nietos, a los hijos, que le enseñen o que diga, bueno, me hace el favor ahí y me sigue la cordobesa en las redes sociales.
2: Bueno, mire, ¿cómo ha pasado?
1: Yo muy bien, gracias a Dios. ¿Y usted?
2: Y este, Augusto Gallo, ¿cómo está?
1: Augusto Gallo está sudándola fuertemente en las calles y avenidas de la ciudad del departamento de Córdoba.
2: Con esta temperatura tan brava,
1: sí,
2: que está haciendo hoy.
1: Es que el hombre tiene, como dice él, tiene gasolina de jet.
2: Bueno, para que nos regalen dos canciones.
1: Claro que sí.
2: El único remedio de Miguel Durán.
1: Sí.
2: Y este, el hombre pobre
1: José Jai. Ok. El hombre pobre nada tiene. Epa, la cordobesa 96.0 más nuestra. Oye, Augusto Gallo, manda la botella, mi hermano, como dice Robinson Damián y Ramiro Colmenares, que paz descanse. Aquí estamos en la cordobesa, la carta.
0: Oye, ya tenemos el vallenato. Bueno, ahora falta champeta, salsa, porro, merengue. Lo que ellos quieran, pero ya tenemos el vallenato.
1: Ya tenemos el vallenato agendado ahí en la playlist de la cordobesa. Hola, buenos días.
3: Buenos días.
1: ¿Cómo estás? ¿De qué parte te comunicas?
3: Bien, de San Marcos Sucre.
1: Hola, de San Marcos. ¿Y por qué te siento así como que, como me escucho un poquito borroso?
3: Es que estoy un poquito enferma.
1: Anda, está enferma la niña.
0: Anda, niña.
3: A ver si me complace con una canción.
1: Claro que sí, te complacemos con una canción. Dime un merengue, una salsa, un porro, una popular. ¿Qué canción?
3: Una de Jesse Uribe.
1: Una de Jesse Uribe. Listo.
0: La que quieras,
1: la que...

0: Okay. Lo que sea.
1: Ah, bueno.
2: Dulce Pecado, Tu Veneno.
1: Muchas canciones que tiene. Jessy Uribe, repítela. Aló, aló. Buenos días, la cordobesa. ¿Con quién?
3: Aló, buenos días.
1: Buenos días, ¿con quién?
3: José Soto.
1: José Soto, ¿de qué parte te comunica, mi hermano José Soto?
3: Vengo ya entrando aquí a Montería.
1: Vienes entrando. ¿De dónde vienes?
3: Vengo de por acá a la Vía de las Palomas.
1: Vía de las Palomas. Bueno, mi hermano, vamos con canciones inmediatamente. Ya está el vallenato, ya está la popular. ¿Con qué género te va? Salsa, champeta.
3: Un merengue.
1: ¿Cuál es el merengue?
3: El Asilo, de Quinito Méndez.
4: En el Asilo te está tan bien, solo quiero estar con mis hijos.
1: Ah, bueno, listo.
3: Eso.
1: De una, mi hermano, claro que sí.
2: Eso.
1: Gracias por estar escuchando los 96.0, la cordobesa más en nuestra.
4: Hola, buenos días. Hola, buenos días. Hola.
1: Hola, hola. Aló, aló.
4: Buenos días. La cordobesa.
1: Ah, mi hermano.
4: La cordobesa. Oiga, seguimos. En la cordobesa a la carta. Oiga, se oscureció esto, ¿eh? Se oscureció, pero no importa. Aquí vamos.
1: El celular.
4: Sí, señor. Hola, buenos días.
5: Buenos días.
6: Hola, buenos días.
4: ¿Con quién hablamos? ¿De dónde se reporta?
6: Hablan como el Carmen. De acá de Rusia.
1: Tan lejos llega la
6: bueno,
1: Ah, ya. En Rusia. Oye, ¿con qué canción nos vamos?
6: Sí,
1: viene porro, champeta, reggaetón. ¿Con qué?
6: La grúa.
4: La grúa.
1: De la champeta.
6: De Twister.
1: La grúa.
6: Twister el rey.
1: Twister el rey. Eso. Oye, supiera ya, Twister el rey está nuevamente en tendencia, ¿yo?
4: Vale,
1: mi vida de una. Ahí está, hombre pobre. Jessy Uribe, matemos las ganas. Quinito Méndez, el asilo. Twister el rey con la grúa. Tenemos más oyentes por acá. A través de nuestro WhatsApp. Respondiendo.
4: Está colapsado, ¿no?
1: A la temática de esta mañana.
4: Está colapsado.
7: Yo escucho la cordobesa 96.0, la nuestra. Mi nombre es Isela Álvarez.
1: Más nuestra.
7: Yo me quiero ganar el Mercadonón de la cordobesa 96.0, la nuestra.
1: Más nuestra, claro que sí, mi amiga.
4: Más nuestra.
1: ¿Quién está por acá? ¡Hola!
8: Yo me gano el Mercadonón, ¿no?
1: ¡Así es!
8: Con la cordobesa 96.0 FM.
4: ¡Eso!
8: La más nuestra.
1: ¡A ver!
8: Yo le dije del barrio Rancho Grande.
4: ¡Epa!
1: ¡Rancho Grande! La margen izquierda de Montería. La margen occidental. Un abrazo para toda la gente de esa hermosa zona de Montería. Rancho Grande, ¿yo?
4: Rancho Grande, sí, señor. Ahí está. Hola, buenos días.
9: Buenos días.
4: ¿Con quién hablamos? ¿De dónde se reporta? Bienvenido a la cordobesa.
9: Con Herbert Almentero desde la vereda Villanueva de Tuchín.
4: Villanueva, Tuchín, cuéntemelo todo.
9: Para que me complazca con el tema La Espeluca.
4: La Espeluca de Porro.
9: Claro.
4: Eso, maravilloso. Sí, señor, la gente de Tuchín, saludo cordial.
9: Bueno, gracias.
4: ¿Casualidad está haciendo sombrero o algo?
9: Estamos acá trenzando sombrero.
4: Eso, maravilloso, la gente de Tuchín. Un abrazo.
9: Y acá bailando con la cordobesa.
4: Eso.
1: ¡Ay, güey!
4: Eso fue.
1: ¡Ay, güey! ¡Epa! Tuchín presente en el municipio de Tuchín. Vamos a un pequeño break cortitico y ya regresamos
4: con todas esas canciones.
1: Con la playlist.
4: Eso.
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4: En todo el territorio, 10:59. 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

0: Hola, ¿cómo estás?
1: ¡La cordobesa!
0: ¿Y qué tiempo usted tiene aquí en la isla?
2: Tenemos como 4 años y días de batallar.
0: Pero se siente bien.
2: Sí, yo me siento bien, mi hijo. Sí, pero más me gustaría estar al lado de mis hijos.
0: Dígame una cosa, ¿a usted le gusta el merengue?

0: 11 de la mañana con 21 minutos. Avanzamos en esta mañana a través de los 96.0 en la cordobesa más nuestra, el Tao Barrios. Por ahí está. Oye, salúdame a la niña Loli que se encuentra escuchando.
1: La niña Loli.
0: Sí, señora. Sí. Ahí. Si no está en el viento, está en Moñitos. Y si no está en Moñitos, está en Cartagena. Y así se la pasa de Cartagena a Moñito, de Moñito al viento, del viento a Moñito, de Moñito a Cartagena. Tiene que venir ahora a Montería a visitar.
1: La niña Loli.
0: Loli.
1: Loli.
0: Loli, Loli.
1: Loli.
0: Loli.
2: Loli.
0: Loli.
3: De
0: un habilitado al 314-750. Okay, vale.
1: ¿Qué pasó?
0: 314-757-1770. Para que nuestros oyentes ya, vallenato, salsa, merengue, champeta,
1: claro reggaetón, que sí.
0: Porro.
1: Se despachan con un género musical. Hola, buenos días, la cordobesa.
4: ¿Me puede contestar con una canción?
1: Epa. Claro, ¿con quién hablamos y dónde se reporta?
4: Edgar Tallas, camino a Cincelejo, entrando a Cincelejo.
1: Oiga, siempre usted va llamando cuando
4: escucho la emisora diaria desde que salgo de Montería, Cincelejo.
1: Eso, y el punto de llamada es cuando va llegando a Cincelejo ya.
0: Sí, sí, sí. Esta es la hora de
1: él. Esa es la hora de la llamada.
0: Esta es la hora de él.
1: Sí, señor. Cuénteme.
0: Aló.
1: Bueno, ¿cuál es tu canción? Hola.
0: Sí, sí.
4: Sí.
1: Sí, ¿cuál es tu canción?
4: El licotero, que ayer la pedí, me pusieron la licorera, no, el licotero de Darío.
1: Okay. Lo que pasa es que ese día la señal estaba un poco guarro.
0: Sí,
1: pero ahora sí está fuerte y claro.
0: Licotero.
1: Licotero de Darío. Es del mismo de muñeco de vitrina.
4: Darío.
1: Sí, señor.
0: Darío, listo, Darío, mi hermano. Darío. Vale, claro que sí, mi hermano.
1: Es el mismo que canta Muñeco de Vitrina.
0: Muñeco de Vitrina.
1: Sí, Muñeco de Vitrina. Darío.
0: Así Darío, sería. Darío.
1: Bueno, ya llegamos la popular, falta el vallenato, falta el merengue, la champeta. Bájele el volumen. Bájele el volumen. Porque si no,
4: ¿aló?
1: Sí, buenos días.
4: Buenos días.
1: ¿Con quién hablamos? ¿De dónde se reporta y cuál es tu canción?
4: Hablar con Felipe Pacheco, la tarde la veré Coco sin el avión.
1: Sí.
4: Para que me contacten con una canción.
1: ¿Cuál es tu canción?
0: Ay, güey.
4: Navidad sin ti
0: de los Buques. Navidad sin ti de los Buques.
1: Ay, claro, excelente canción.
0: Vamos a llorar juntos.
1: Siempre me pasan esos días.
0: ¿Cómo siempre me pasa lo mismo
1: cuando llegan esos días?
0: El propio al revés.
1: ahora tengo aquí el regalo.
0: Siempre
1: que
0: pasa
1: tanto
0: esos
1: me
0: días cuando tú.
1: Luego veo aquella foto en la que estoy junto a ti.
4: Sí, buenos días.
1: Hola, buenos días.
0: Estaba enamorando ahí al oyente.
1: Está riéndose el hombre ahí.
0: Claro,
1: buenos días, la cordobesa. ¿Con quién?
4: Buenos días. Con el señor Lucho Castro, de acá de Pente María Varilla, en Mercado Central.
1: Eso, la Plaza María Varilla. Cuéntemelo todo.
4: Para que me complace al hermanazo Guillermo Tondesilla, hermano Luis Cerro.
1: Sí, señor.
4: Que también es una sola manta ya. Yo vi que lo mandé que se pasara acá porque estaba en la competencia.
1: Ah, sí, sí. Yo sé que.
4: Vente para acá que los madres son más chéveres, son unos bacanes.
1: Yo sé que él pasa allá porque lo tengo fiscalizado.
0: Nosotros no tenemos competencia.
1: No, señor, así es.
0: No tenemos competencia.
1: La competencia.
0: Nos están escuchando.
4: Yo le dije, la competencia es la que nos busca a nosotros. Nosotros buscamos la competencia, pero ellos no buscan a nosotros.
0: No hay necesidad.
1: Ay, güey.
4: Los invitan para hoy igualan.
0: Eso sí, sí, señor.
1: Maravilloso.
4: Eso para que lo complacen con el disco Cabecita Loca.
1: Eso, de los Zuleta. Claro que sí.
4: Dale, hermanazo, bendiciones, que Dios te lo cuide.
0: Amén.
1: Cabecita Loca. Sí, la competencia no descansa, no duerme.
4: Aló.
1: Sí, buenos días.
4: Buenos días.
1: ¿Con quién?
4: Para acá con Darío hoy desde Bogotá.
1: Oiga, desde Bogotá.
0: Oiga, qué bien, qué bien. La capital de Colombia, la nevera.
1: Distrito capital.
0: Nosotros también somos de la cordobesa.
1: ¿Por dónde está escuchando usted? ¿Por el teléfono, por el computador, la tablet? ¿Por qué medio digital?
4: La estoy viendo por el computador.
1: Ah. Sí, señor, está en la oficina ahí.
0: Me dio miedo que me dijera por el
4: teléfono. Y llamando por el teléfono, pero aquí con la señal desde el computador, desde
1: eso.
4: Online,
1: sí, señor.
4: Señal en vivo.
0: Magnífico. Mi hermanito, cuéntamelo todo, ¿con qué canción nos vamos?
4: ¿Con qué canción?
0: Sí, señor.
4: Bueno, mire, yo quiero escuchar un porro porque a mí me gusta la música de allá de mi tierra.
0: Claro.
4: ¿De dónde porro usted? Soy pelayero de versión Orquesta Betancí.
0: Eso.
4: No sé si ustedes lo tienen por ahí en la parrilla.
0: ¿Cuál es? ¿Cómo se llama el porro?
4: Soy pelayero.
0: Soy pelayero, pero con la banda.
4: Por la Orquesta Betancí.
0: Orquesta Betancí. Soy pelayero. Con la Orquesta Betancí de Montería. Soy pelayero.
4: De Montería, ¿cómo claro, no?
0: Sí. Orquesta Betancí. Betancí. Ok. Orquesta Betancí.
4: Betancí.
0: De Córdoba.
4: Betancí para ti. Ese es el eslogan de esa orquesta.
0: Oye, ya, Betancí, sí, señor. Para ti. Aquí la tenemos, claro. ¿A quién va a saludar desde el frío de Bogotá? Para el calor de Córdoba.
4: Bueno, vamos a saludar por allá a mi gente de Mateo Gómez. Mariano Manjarres, el cacique de por allá.
0: Oiga, qué bien, el cacique de por allá. El cacique.
4: O sea, el cacique de Mateo Gómez.
0: Oiga, qué bien, el cacique de Mateo Gómez. Listo, mi hermano, sí, claro que sí.
4: ¿Cómo no?
0: Bueno, bueno, mi hermano. Gracias por estar ahí en la sintonía.
1: Eso.
0: A través de lo digital. También
1: sí,
0: tenemos,
1: señor,
0: extensiones digitales.
4: Y gracias a ustedes por el apoyo a lo nuestro.
1: Sí, claro, de eso se trata.
0: Somos la cordobesa.
1: Así es.
0: Más nuestra.
1: Más nuestra. Por supuesto, maravilloso.
0: Tenemos también
1: nota de voz.
0: Nota de voz.
1: ¿Qué dice DJ?
0: Dice.
1: Oye, ¿qué DJ?
2: Bueno, yo me gano el mercadorón de la cordobesa. 96.0 FM. Mi nombre es Alex Morelo, aquí desde La Mancha Amarilla, acompañando a nuestra cordobesa.
0: Eso.
2: Porque voy por ese mercado,
0: Epa, eso. Listo, mi hermanito. Esa. Mando diga de audio, ya venimos nuevamente con las llamadas.
2: Oye, cordobesa, ¿cómo hace uno para inscribirse para el mercado, mi hermano?
0: Papi, así.
2: Cuéntame.
0: Así como dijo el oyente.
1: Así como dijo el tercista.
0: Vamos a repetírsela. Vamos a repetir.
2: Bueno, yo me gano el mercadorón de la cordobesa. 96.0 FM. Mi nombre es Alex Morelo, aquí desde La Mancha Amarilla, acompañando a nuestra cordobesa.
0: Eso.
2: Porque voy por ese mercadorón.
0: Dice,
2: oyentes.
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0: San Andrés de Sotavento. Gracias a la gente de San Andrés de Sotavento. El 588, el UQE.
1: Ahí está.
0: Oiga, claro que sí. El man está 24-7 con la cordobesa. 96.0 FM. Luis Carlos. Oye, Lucho. Propio Reyes, ¿quién está por ahí? ¿Quién está por ahí? Hola, hola.
1: Hola. Buenos días.
6: Sí, buenos días.
1: ¿Con quién hablamos? ¿De dónde se reporta?
6: Juancho de La Mancha Amarilla.
1: Eso, Juancho. Eso, Juancho. ¿Por dónde se encuentra Juancho en este momento?
6: Ahora mismo estoy por el barrio La Charme, de la ciudad de Montería.
1: Eso, barrio La Charme. Cuéntamelo todo.
6: Para que me hagas el favor, me placas con un porro.
1: ¿Cómo se llama ese porro?
6: Río San Jorge.
1: Río San Jorge, excelente porro, yo. Excelente pieza musical.
0: Una pieza musical.
1: Una pieza musical, yo.
0: Del Caribe.
1: El Caribe colombiano.
0: Oiga, sí, señor, ya te lo digo. Río San Jorge, banda 19 de marzo de Laguneta.
1: ¡Ay, güey! ¡Sí, señor!
0: ¡De una!
1: Oiga, todos los señores conductores, La Mancha Amarilla. Van, viene metiendo cambios en cuatro llantas. Hola, buenos días.
7: Sí, hola, bueno, mi amigo de la cordobesa.
0: Hola, mi amiga.
1: Venga,
0: ¿cómo
1: amiga?
0: Vamos, ¿cómo parece? ¿Qué
7: anda? Habla con Betty Pérez de acá de San Marcos Sucre, fiel oyente de la cordobesa.
0: Hola, Betty. San Marcos.
7: Es que me aproximaba con una canción.
0: ¿Cuál, mi vida?
1: ¿Cuál es la canción?
0: ¿Cuál?
7: Te pillo y te beso de los Betty Zabaleta.
0: ¿Cuál?
7: Te pillo y te beso de los Betty Zabaleta.
1: Te pillo y te beso.
0: Sí, y se lo vas a dedicar a alguien, ¿qué?
1: Al Macho Man, claro.
7: No, no, es especial, bueno, a mi esposo.
1: ¡Ay!
7: Bueno, la canción se llama Te pillo y te beso de los Zabaletas.
1: No lo esperaba de ti.
0: ¿Al esposo?
1: Sí, sí, claro, claro, claro que sí.
0: Ella quiere decirle, te pillo y te friego.
1: ¡Oh, ya tú sabes!
0: ¡Te pillo y te friego!
1: ¡Hola! Buenos días. ¿La cordobesa con quién?
8: Buenos días. Ay, directamente. Acá del tablón.
0: El tablón. Eso queda para la vía San Marcos.
8: Señor.
0: Sí, señor, ahí cerquita de Colomboy. Un abrazo para toda la gente de El Tablón. Cuéntamelo todo, mi hermano. ¿Cuál es tu canción?
8: La pretenciosa de Diomedes Díaz.
0: Ey, güey, ay, güey. Buena canción, buena canción del cacique.
1: Sí, señor.
0: Listo, mi hermano. Saludos a toda la gente del El Tablón. Vamos a un pequeño break después de esta llamada. ¿Quién está por ahí? Hola, hola.
9: Hola, hola.
0: ¿Con quién?
9: Yo me gano el mercado, ¿no? Uy. Con la emisora La Cordobesa 96.0.
0: Uy. Sí, señor, anotó.
9: Para participar, yo soy Hilda Cogollo de acá de Cuenca.
1: De Cuenca, Sucre.
0: En el departamento.
9: De la de San Marcos.
1: Ok.
0: Bueno, mi vida, ¿puedes mandarlo, ese mensaje no lo puedes mandar por WhatsApp?
1: Nota de voz, sí, señor.
9: Es que no tengo el WhatsApp.
0: Ah, ok. Ah, entonces ya te vamos a guardar, sí, el número. 311-792. Okay, okay. Listo, perfecto. Listo,
1: ahí fue.
0: Bueno, mi vida, gracias.
9: ¿Me podría complacer con un disco?
0: Obvio, claro que sí.
9: La Palomita Serrana.
0: Palomita Serrana.
1: Eso, maravilloso, estupendo. En La Cordobesa, La Carta, donde los oyentes son los que mandan en la playlist que suena en los 96.0 más nuestra, por supuesto, en todo el departamento de Córdoba, Sucre, Bolívar, Antioquia. Vamos con el último oyente que dice... Hola, buenos días.
10: Buenos días.
1: ¿Con quién hablamos? No se te pregunta, pero bájale. Cuando llamen, por favor, bájale al volumen.
0: Poquitico. Bájale, ¿ya? ¿Ahí?
1: Ahora sí.
0: ¿Me escucha?
1: Buenos días. Sí, buenos días. ¿Con quién hablamos? ¿De dónde se reporta?
10: Acá de San Marcos Sur, con Alex.
1: ¿Sí?
0: Alex Banga.
10: Para generarme una canción de los Diablitos, Brisa de Navidad.
1: Viento de Navidad.
0: Viento de Navidad.
1: El orden de los factores no altera el producto.
0: Ahí está. Usted entendió. Sí. Yo entendí. Y todos entendimos.
1: Claro que sí, porque...
0: Viento de Navidad, buena canción.
1: Siempre...
0: Canción,
1: siempre me pasa lo mismo cuando llegan esos días.
0: Esa es la de los Bookies.
1: Por eso es.
0: Está cruzado. Vamos a un pequeño break comercial, eso. Pequeñito. Y ya regresamos con todas las canciones en la playlist. 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

0: tierra.
1: Oiga, deje la chabacanería y abrace los papitos.
2: No sabe ni cómo se llama familia, el vecino.
1: No, oiga, no sabe.
2: Por favor.
1: Y viene poniendo, echándole agua caliente a las matas del vecino.
2: Oiga. O barre el pedacito apenas de y deja el sucio ahí para el del vecino. No, hombre.
1: Hay gente que tiene el corazón negro.
2: Hay gente, hay vecinos que barren y barren también el frente del vecino.
1: Claro,
2: es maravilloso.
1: Rafa es buen vecino, él le limpia la calle a los vecinos.
2: Sí, claro. Tú sabes que hay barrios que tienen la calle chiquitica, que no cabe un carro, sino moto.
1: La calle de la Pradera.
2: Exactamente.
1: De la Ribera de Panamá.
2: Alguien dijo alguna vez, ¿quién fue el ingeniero que se ingenió esto? ¿Qué? Dios mío, por favor.
1: ¿Por qué hicieron eso?
2: Que usted se ve la vecina por allá que ay, uy, están ahí, usted abre la puerta y ven vecinos enseguida prácticamente.
1: No, si están solteros se tienen que juntar enseguida porque
2: todos los días ve la vecina ahí.
1: Ay, vecina, ¿qué?
2: La vecina.
1: Vecina.
2: Oye,
1: son las 11 de la mañana con 50 minutos.
2: Oye, estamos regalados.
1: Sí.
2: Estamos regaladísimos,
1: sí,
2: Rafa Molina.
1: Sí.
2: Estamos regalados, Augusto Gallo.
1: Es verdad.
2: Oye, Augusto Gallo, regalado.
1: Es verdad.
2: Con la gasolina de Jet. Bueno, ¿qué propone?
1: Yo propongo.
2: Sí.
1: Estamos en campaña política. Venga.
2: Política de la cordobesa.
1: Sí, señor, no. Esto no es política, esto es realidad. El primer o la primera oyente.
2: Sí.
1: Oyente que venga.
2: Que llegue ya.
1: De una a las instalaciones de la Cordobesa 96.0 FM.
2: Ya.
1: Aquí en la terminal de
2: Llámese, motociclista, taxista.
1: Esté en la casa.
2: Ya, de una, ya. En vivo, aquí. Ya.
1: El primero que llegue le vamos a dar el mercado. ¿Yo?
2: Se lo damos enseguida.
1: De una.
2: El mercado.
1: Oiga.
2: Se lo damos el mercado.
1: El mercado. Venga, le vamos a dar el mercado donón aquí en los 96.0.
2: Ya, de una.
1: Le vamos a dar un excedente, le vamos a dar un saldo adicional.
2: Eso.
1: Para que usted se vaya contento para la casa. Para que usted diga, bueno, estaba.
2: El primero que llegue aquí a la cabina, local 60 y 61. Aquí estamos con la cordobesa. Aquí estamos. Antes que nos vayamos para la casa a almorzar, le entregamos el mercado de Long. Llegue de una, tele. A la terminal de transporte.
1: De una.
2: Ya, rapidito.
1: Para mañana
2: es tarde.
1: A mañana es tarde.
2: Si usted está en la bahía de la terminal, llegue, papito. Y le entregamos el mercado. Sí, señor, con la cordobesa 96.0. Pero antes vamos con una información maravillosa. Mientras que llega el oyente.
1: ¿Usted qué tiene por ahí?
2: Claro, por cortesía de la alcaldía de Chimá, vámonos para Corozalito.
1: ¿Qué hay en Corozalito?
2: Claro, en Corozalito, las fiestas patronales en Corozalito en honor al Santo Cristo, del 11 al 14 de septiembre. Viernes 11, Gran Cabalgata. Sábado 12, Carreras y Fandango. Domingo 13, Carreras a Caballo y Fandango y Baile Popular. El lunes 14 tenemos la procesión al Santo Cristo. Es la procesión al patrono del Santo Cristo el lunes 14. Y también acompañando con la gran banda, con la banda Nueva Esperanza de Mangalito, la que toca bonito, la campeona invita, junta organizadora, no te lo pierdas, será sensacional, invita alcaldía de Chimá.
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1: Oye, quiero saludar a la gente en Moñitos, el municipio hermoso de Moñitos, a las orillas del mar. Qué delicia visitar este hermoso municipio lleno de cultura, de buena gastronomía, de mujeres hermosas, por supuesto. Moñitos es una tierra que no podemos olvidar porque, obvio, las playas de aquí, de nuestro departamento de Córdoba, son sensacionalmente hermosas y discúlpeme la redundancia y la exageración, pero así. Hay que querer a las playas de nuestro departamento, hay que querer a los municipios de nuestro departamento, hay que amar la cultura de cada uno de los municipios,
2: claro,
1: del departamento de Córdoba. Usted acaba de decir una publicidad. Un oyente llamó y dijo ayer, yo quiero ir a la fiesta de Corozalito. ¿Cómo hace uno para llegar a Chimá?
2: Bueno, para llegar a Chimá usted tiene, hay una opción, usted se desvía.
1: ¿Dónde?
2: Se desvía por el caño, o sea, entra a Ciénaga de Oro y va por toda la orilla del caño. Para llegar a Corozalito.
1: Sí, señor.
2: Con todo lo bien caño. Eso no tiene pérdida, como dijo el otro.
1: No hay pérdida.
2: No hay pérdida. Oiga, corra. Llegue.
1: De una.
2: Para entregar el mercado.
1: Antes de 12.
2: Aquí estamos en la terminal.
1: Porque viene el juez y nos monta la programación y quedamos en veremos.
2: Venga, de una.
1: Oiga, vamos a entregarle ese mercado que está acá y se vamos a entregar recargadito.
2: Sí, señor. Venga.
1: Cheverón. Listo.
2: Oiga, oyente, venga rapidito. Usted que está escuchando, venga rapidito. Si está cerquitica, llegue.

0: Terminal de Transporte de Montería para que entregarle el mercado de la Cordobesa, local 60 y 61, por aquí por la salida de los taxis. Aquí estamos, aquí nos ven, aquí estamos en la vitrina, aquí estamos con la Cordobesa 96.0 más nuestra.
1: Ya te lo digo, el primer oyente, la primera oyente que se acerque a las instalaciones de la Cordobesa 96.0 FM, aquí en la terminal de transporte, le vamos a estar entregando. Deben seguir la página de la Cordobesa, emisora La Cordobesa 96.0 FM en Instagram, en Facebook y en TikTok. Así de sencillo, emisora La Cordobesa 96.0 FM. Vaya a seguirnos en Facebook, de una, busque emisora La Cordobesa 96.0 FM en TikTok. Síganos en TikTok, síganos en Instagram. Si también tiene Instagram, nosotros estamos listos para recibir a la primera persona que venga aquí a las instalaciones de La Cordobesa. Le vamos a estar haciendo entrega de ese mercado con los 96.0.
0: Sí, señor, aquí estamos con los 96.0, la Cordobesa, por supuesto, que le entrega el mercado, ¿no? Y por eso estamos haciendo esta invitación a que venga de una. Aquí, usted, si está cerquitica, llegue. Llegue, porque aquí estamos en la terminal de transporte de la ciudad de Montería, local 60 y 61. Llegue, llegue. Yo sé que viene agitadito, pero venga con cuidado, venga con cuidado.
1: Vengo para acá la notica de audio, ¿qué dice? ¿Qué dice?
2: 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Mi nombre es Ana Isabel Moreno, San Bernardo del Viento.
1: En San Bernardo del Viento, hablando precisamente de esas hermosas playas de nuestro de nuestro departamento de Córdoba, ¿yo?
0: San Bernardo del Viento.
1: Bastante que fui por allá.
0: Bastante.
1: A visitar a la niña Loli, ¿oyó?
0: A la niña Loli.
1: Niña Loli.
0: Loli.
1: Está por ahí escuchando también, 96.0, dice sí. Por acá.
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1: Ciénaga de Oro. Oiga, tenemos también por acá oyentes reportando sintonía. Hola, hola.
4: Buenas tardes, señores de la Cordobesa. ¿Cómo están?
0: Bien, gracias. Okay.
4: Para pedirles una canción ahí de Miguel Durán. Las muchachas con canas o las mujeres con canas.
0: ¿Las mujeres o las muchachas con canas?
1: ¿Muchachas con canas?
0: Sí.
1: ¿Muchachas con canas?
0: Canosa.
1: Muchachas con canas. Dice por acá.
5: Hola. El número ahí del WhatsApp. A ver si me meto en el mercadodón ese.
1: Sí, está aquí con el mercadodón. ¡Oh, ya!
0: Ahí está.
1: 314-757-1770. Desde Ciénaga de Oro, dice por acá. Escuchando la Cordobesa para saludar a los muchachos Walter, Luis y Dubán. Escuchando los 96.0. La Cordobesa más nuestra. Oiga, el primero, la primera oyente que venga inmediatamente a las instalaciones de la Cordobesa 96.0 FM más nuestra en la terminal de transporte de Montería. Aquí estamos en el local 60 y 61. ¿Quién más está por ahí?
0: Oiga, quiero enviarle un saludo a Yorlis. Yorlis, ella Yorlis. Está en, Yorlis. En las Arenas Monas. En las Arenas Monas. Ah. Esto queda llegando a San Pedro de Urabá.
1: Oiga,
0: oyente fiel, yo.
1: Lejísimo.
0: San Pedro de Urabá, llegando a San Pedro de Urabá, ella siempre está escuchando Yorlis en las Arenas Monas.
1: Y precisamente sobre ese tema, el gobernador de Córdoba y el gobernador de Antioquia se sentaron, se dieron la mano y dijeron, bueno, yo tengo estos miles de millones de pesos que van para que esta carretera,
0: sí,
1: que es tan importante para el departamento de Córdoba y el departamento de Antioquia, se realice, porque realmente esa carretera, compa, no sirve para nada.
0: Para nada.
1: ¿Quién está por ahí? Hola, hola.
0: Nota de voz, ¿qué dice?
1: Ah, nota de voz, nota de voz.
0: Nota de audio a través del 314-757-1770.
6: Amigo de la Cordobesa, yo sí quería una canción.
0: Sí.
6: De Ricardo Arjona, se llama Señora.
0: Señora.
6: No la he escuchado, gracias.
0: Señora de las cuatro décadas.
1: Ah, señora de las cuatro.
0: De las cuatro décadas.
1: Señora de las cuatro décadas.
0: Hola, buenos días.
1: Yo no sé cantar.
0: ¿Con quién hablamos? ¿De dónde se reporta?
7: Eduardo Ramos, desde Buenavista, Vereda Palmarito.
0: Eso, motivo de la llamada.
7: Además, quiero que me haga el favor de contactarme ahí con la canción Morenita del Sinú de los
1: Moronita, el sinú de los fletas.
0: Claro que sí, ya vienen los clásicos.
1: De una.
0: De una.
1: Dice por acá, hola, nota de audio.
8: Hola, señores de la cordobesa, que me dan un favor de complacerme con una canción.
1: Ah, yo pensé que era plata.
8: Mujer de varios sabores, de Miguel Durán.
0: Sí, señor.
8: De acá de San Andrés de Sotavento.
0: De Sotavento.
1: San Andrés de Sotavento. Gracias. Sotavento. Claro que sí, que está
0: gracias
1: por ahí.
0: A usted. Buenos días, la cordobesa, ¿con quién?
9: Buenos días.
1: Buenos días, ¿con quién?
9: Con Berlínez Gutiérrez, el kilómetro 36.
1: Berlínez y su nieto.
9: Así es.
1: Mi amiga, qué bueno escucharte. Cuéntamelo todo, mi amiga.
9: No, necesito que me regales una canción.
1: ¿Cuál?
9: Ay, ve, de Jorge Oñate.
1: Ay, ve, de Jorge Oñate, el jilguero de América. ¿Listo, Berlínez? Claro que sí, ya viene.
9: Gracias.
1: Bueno, mi vida, gracias a ti por estar escuchando los 96.0, la cordobesa más nuestra. Tenemos notas de audio también por acá. Ya van a ser las 12, ya son las 12. ¿Qué dice?
10: Yo me gano el mercado, no, no, no, no. Con la cordobesa 96.0 FM, la más nuestra. Mi nombre es Laidet Garrido, de San Marcos, Sucre.
1: San Marcos.
11: Martínez Díaz, desde Lorica.
1: Lorica, cuéntamelo todo, mi hermano.
12: Ahí estamos en pie de lucha y escuchando a la cordobesa.
0: Eso,
1: ya te lo dije.
12: La que nos alivia y duele el dolor de cabeza.
0: Sí, señor.
1: Ya te lo dijo, ya te lo dijo, ya te lo dijo. Cuéntamelo todo.
13: Aló, aló.
1: Aló.
13: Sí, sí, sí. Oye, habla con Adalberto de la Osa, acá de San Marcos, Sucre.
1: Adalberto, mi hermano, cuéntamelo todo.
13: Sí, mi hermano, sí, para pedirte un gran favor, me complace con una canción y esa se llama, la canción es Mujer Conforme.
0: Jorge Oñate, sí, señor.
13: Correcto.
0: La Mujer Conforme, Jorge Oñate, el jilguero de América, el ruiseñor de César, por supuesto, con la cordobesa. La cordobesa, la carta, ya vamos finalizando en los 96.0 más nuestra, la cordobesa.
1: Bueno, ya viene el vallenato.
0: Sí, ya viene el ya viene.
1: De una, de una, de una.
0: De una.
1: Vamos a soltarlo de una porque si no va ahí. Ya se montó la programación.
0: Sí, señor.
1: Vamos para esa.
0: Ahí fue.
1: Nos escuchamos más luego a las 4 de la tarde.
0: 4 de la tarde llega el informal Diego Toscano. Don Julio Balmaceda en la gerencia general, la gerencia ejecutiva de Augusto el Tuto Gallo. Rafa Molina, pendiente de todo lo que pasa en las redes sociales, en la ingeniería de sistemas, ingeniería también de técnica, programación musical, Wesley DJ, Edward Zavala, Diego Toscano y Gustavo Barrios. Chao, nos decimos hasta luego.

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0: Son las 12 del mediodía con 9 minutos. Bueno, esta es la programación de Wesley DJ Edward Zavala. Pero bueno, hay que decir la noticia, hay que informar para que no vaya a estar de pronto llegando acá y...
1: Sí, sí, porque ya llegó el hombre. Ya
0: llegó.
1: Tiene aproximadamente 8 minutos que llegó.
0: Y sofocado.
1: Sofocado.
0: Vino aquí que se le bajaba la presión. Nos tocó darle agua de azúcar.
1: Sí.
0: Nos tocó darle agua de azúcar. Y bueno, taxista...
1: El popular Juancho.
0: ¡Juancho!
1: ¡Vaya Juancho! ¡Juancho! ¡El feliz ganador!
0: ¡El de Colón!
1: El Juancho de la Mancha Amarilla.
0: Oye, y aquí tenemos el momento cuando el hombre llegó.
1: Sí, señor.
0: En exclusiva. Ahí llegó. Ay, ay, ay, ay, ay, ay, ay, ay, ay, ay. Ahí llegó.
2: ¿Con
3: qué le va el gusto?
2: Marcar,
0: Juancho
3: de la Mancha Amarilla. Oye, que ve Juancho de la Mancha Amarilla. ¿Por dónde andaba Juancho?
2: Estaba ahí en la
3: 29
2: con cuarta.
3: 29
1: con
3: cuarta.
1: Escucha
3: la cordobesa.
0: Aquí mismo, ¿no?
3: No. El popular Juancho de la Mancha Amarilla, sí, señor.
1: Con el tráfico, imagínese.
3: Oye, Juancho, ¿desde cuándo escucha la cordobesa? Desde que empiezo a trabajar, 4 o 5 de la mañana. 4 o 5 de la mañana, escuchando Mañana Blue. Mañana Blue Radio, magnífico, mi hermano. Bueno. Para nosotros es un placer hacer esta entrega del mercado. Mire, ahí está, vamos a entregar todo enseguida. ¡Vamos! ¡Dele!
2: ¡Eso! ¡Dele a ver! ¡El propio Juancho de la Mancha Amarilla! ¡Aquí está! ¡Vea! ¡Elegante como el pegante! ¡Sí, señor! ¡Vea! ¡Vea!
1: ¡Eso!
2: ¡Eso! ¡Eso! ¡Eso!
1: ¡Eso! ¡Eso! ¡Eso! ¡Eso! ¡Eso! ¡Eso!
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4: Una y 30 minutos.
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4: Y 30 minutos.
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4: Las 4 en punto.
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Hola, hola, deme la regocha, deme el vacile. Deme el tira que jala, el jala que tira. Porque aquí llegué yo. No lo puede hacer sin mí, señoras y señores. Con la buenas tardes, con la buenas tardes, con la buenas tardes, con las buenas tardes. Aquí estamos una vez más a través de los 96.0, la cordobesa más nuestra.

0: San Lucas. Hay un abrazo gigante para toda la familia de los 96.0, originando directamente desde la terminal de transporte de Montería, la cordobesa más nuestra. Dios me lo bendiga y lo acompañe siempre. La gerencia de Julio Balmaceda, del director Eduardo Zavala, West DJ, el MacGyver de la radio, Augusto el Tuto Gallo, gerente ejecutivo. ¿Qué? Ay, la flechita, Luzaya, que por allá está también. Y para toda la familia de los 96.0, aquí está Dieguito Toscano. Dieguito Toscano. Dieguito Toscano, el informal, papi. El informal. El informal.
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0: Así que qué gusto saludar a todos los taxistas, a los mototaxis, los que están ahí en la bahía de la terminal. Que a lo más están activos que los 96.0, mis amigos. Dios me los bendiga, me los cuide y los proteja siempre. A todos los compañeros de la terminal de transporte, al viejo Mario Lozano, al Barbie. Ya yo vengo con todo el sabor en esta tarde de miércoles.

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Y también te invito para que nos sigas ya enseguida a las redes sociales. De una, de una. Usted que tiene el celular ahí, vaya, búsquelo de una. Ya, de una. Ahora ahí el Facebook, ahora el Instagram, ahora el TikTok y busque Emisora La Cordobesa 96.0 FM. Así, ya de una, de una, de una. Estoy esperando. Emisora La Cordobesa 96.0 FM. De una para que nos siga. Ya para que esté siguiéndonos. Ya de una para que nos esté siguiendo en Facebook, en Instagram, en TikTok. Es facilito. Te vaya a la lupa de Instagram, a la lupita de Facebook o a la lupita del TikTok y escribe Emisora La Cordobesa 96.0 FM. Así aparecemos en las redes sociales, en el mundo digital, para que nos puedas también ver a través de ese dispositivo móvil que te acompaña 24/7, porque no lo sueltas, porque ni tu mujer lo ve.

0: oyente, ¿qué andan haciendo por ahí? Hola, hola, hola.
1: Sí, buenas tardes.
0: Buenas tardes, ¿con quién?
1: Sí, con un amigo de acá de Sagún.
0: Sagún, cuéntamelo todo, mi hermano. ¿Cuál es la película?
1: La que más me puede comprar con una canción.
0: Ay, güey, ¿cuál? ¿Cuál?
1: Si tú no vuelves, de Edgar Morelos.
0: Si tú no vuelves.
1: Sí, de Edgar Morelos.
0: Vuelves, Edgar Morelos. Lito, Lito Manito, ya viene esa de una, ay, güey. Dale, papi. Un abrazo para toda la gente. ¡Sagún! Buena, buena, buena, buena, buena, ¿con quién?
2: Aló, buenas tardes.
0: Sí, buenas tardes, ¿con quién?
2: Oiga, el señor Gustavo Barrios está por aquí, hombre.
0: ¿El señor Gustavo Barrios?
2: Sí.
0: No, señor, ¿por aquí no está? ¿De parte de quién?
2: De Darío González.
0: Ah, bueno, no, el hombre está por ahí descansando en su casa.
2: Ah, un abrazo para toda la copilla, pues.
0: Eso va, mi hermano, ¿de parte de quién?
2: De González.
0: Listo, mi hermano, claro que sí. Ya le mando el saludo al gran Gustavo El Tavo Barrios.
2: Sí, señor.
0: Ah, bueno, mi hermano. Gracias ahí por estar en la sintonía. Dímelo todo, cuéntamelo.
2: Oye,
0: dígame.
2: No, es que se me estaba acordando con un sonido mal.
0: Ajá.
2: No, mi hijo, todo bien.
0: Todo bacano, listo, mi hermano, un abrazo a ti.
2: Todo bien.
0: Gracias por estar ahí.
2: Oye,
0: la
2: está, ¿A qué le encuentro el Tavo ahí?
0: El Tavo está en la mañana.
2: Sí, pero usted está en qué dirección se encuentra con ustedes.
0: ¿Cómo dijo? No lo escuché bien.
2: ¿En qué dirección se encuentra con
0: ustedes? Estamos en la terminal de transporte de Montería, en el local 61 y local 60.
2: Ok, muchas gracias.
0: Listo, mi hermano, usted gracias por estar escuchando los 96.0 en la Cordobesa, más nuestra.
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0: Vaya a seguirnos en las redes sociales. De una para mañana es tarde, Ay, saludame a la niña Loli, la gente en Moñitos. Ah, niña Loli, entonces no me conoce. Loli, Loli, Loli, paqui, vaya, vaya y vaya, paqui, vaya, vaya y vaya. ¿Quién está por acá? Hola, hola. ¿Sí, con quién?
4: Julio Pineda, de acá del barrio El Ceibal.
0: El Ceibal, eso queda en... Montería.
4: Mocarí.
0: Cuéntamelo todo, mi hermano. ¿Cómo está la temperatura por Mocarí?
4: Ahí escuchándolo, papi. Hace rato estoy marcando este número y no me quieren contestar en la Cordobesa, que soy oyente 24/7.
0: Ay, claro que sí, mi hermano. Lo que hace que a veces entra mucha llamada y es difícil. Pero aquí estamos contestándote, mi hermano.
4: Bueno, quiero una canción ahí de El Cacique de la Junta.
0: Vale, la vaina.
4: Me hace el favor y me la complace con un disco que se llama Diana.
0: ¡Diana! Listo, mi hermanito, de una y juez.
4: Y ahora me quedé ya oyente fiel de La Cordobesa.
0: La Cordobesa 96.0. Listo, mi hermano, ya viene Diana. Dianita. En Moncarí. Montería presente, mi hermano, un abrazo para usted, gracias por reportar la sintonía de la gente de Mocarí, la gente del sur de Montería, Rancho Grande, en la mano de izquierda. Hola, hola, hola, ¿con quién?
5: Aló, con Manuel Torreal, general, hermano.
0: Oye, Maño, mi hermano, cuéntamelo todo, ¿cómo vas?
5: Cuéntame. Mira, con esta temperatura, pero bien bacana, hermano, aquí lo que está haciendo es buen calor, no jodas.
0: Ya, pero ya que en Montería ya bajó la temperatura, acaba de bajar la temperatura.
5: No, acá te
0: deja
5: llover,
0: pero
5: ahí vamos, hermano.
0: Ahí vamos, mi hermano.
5: Yo soy de Cordobesa.
0: Yo sé, pero, hermano.
5: Yo me voy a ganar de Galozón con la Cordobesa 96.0 FM. Más nuestra, más el
0: Torrejar. El Mercado Bodón. Cuéntanos todo, mi hermano.
5: Cuéntame con una canción.
0: ¿Cuál es?
5: Cuéntame con una canción.
0: ¿Cuál es?
5: Hermano, sé que te gusta a ti, cautivo en tus redes de Farid Ortiz.
0: Mira tú eso. Apenitas, eso va. De una. Ahí va. Vale, mi hermano. Un abrazo. ¿Quién está por ahí? Hola, hola. Se fue.
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0: Voy por acá con los mensajes, solo muy especial para la pareja del momento en la vereda Nuevo Toy, en Tierra Alta, Toñito Mejía, Edith López. Está ahí de cumpleaños, 48 años juntos. ¿A quién se aguanta 48 años juntos? Eso está bien. Bendiciones para ellos y colóquenle el pavo. Aquí. A la que le van a colocar pavo voy a otro. ¿Quién está por acá? Hola, buenas tardes, la cordobesa, ¿con quién?
6: Con esta Saya.
0: Oye, Saya, mi hermano, cuéntamelo todo, ¿cómo vas?
6: Bien, gracias a Dios, que recortando, llegando a Montería, por aquí por CNT, que está lloviendo.
0: ¿Está lloviendo, CNT?
6: La pasada está saliendo, está lloviendo.
0: Ah, bueno, listo, eso está bien, bendición de agua hoy, bendición de agua, está bien. Cuéntamelo todo, mi hermano.
6: Me regaló una canción, Morenita de mi vida, de Farito.
0: Morenita de mi vida, de...
6: París.
0: De París, listo, papi. De una, ay, güey. Dale, papi. 5-8-5-88. Voy para adelante. Vamos a un pequeño break comercial, cortitico. Y ya vienen todos los petardos que ustedes han pedido, ¿no? Tranquilo, que yo nervioso.
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9: 4:30.
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0: ¿cómo suena eso de bueno, ah?
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0: La Cordobesa. Buenas canciones que suenan ahora a través de los 96.0 La Cordobesa más nuestra. Esta canción la hace el maestro Juan Manuel Pérez, el catedrático.
2: El catedrático.
0: El mismo cantautor, ¿eh? De la vecina. Al lado del rey vallenato, Juan José Granados. Buena canción, muchachones. Cuatro de la tarde con 47 minutos, voy para adelante. De una, de una, de una, de una.
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0: Y me voy de una con reporte de sintonía 314. 757-1770, ¿qué andan diciendo los oyentes? ¿Qué comentan? ¿Qué es lo que hablan? Ajá, buena, buena, ¿qué es lo que hay?
3: Bueno, buenas tardes.
0: Buenas tardes.
3: Toda la cordobesa.
0: Sí, señora.
3: De San Marco para que me haga el favor de complacerme.
0: Ajá.
3: Con un porro.
0: ¿Cuál, mi vida? ¿Cuál es el porro, mi amor? ¿Se te olvidó?
3: Buenas tardes, hablando con una amiga de San Marcos, de toda la cordobesa, pero que me complace con el porro.
0: ¿Cuál porro, mi amor?
3: Porro.
0: ¿Cómo se llama, mi vida?
3: La rebuscona.
0: La rebuscona, se le olvidó el nombre, listo. Ah, listo, listo, listo. Hola, hola, ¿con quién? Hola, hola.
4: Con Aider Antonio.
0: Ajá, niño, ¿cómo vas?
4: Bien, ¿usted?
0: Bien, gracias a Dios. ¿De qué parte te comunican, niño?
4: Del kilómetro 36.
0: Del kilómetro 36. Vía Planeta Rica para la gente bella del kilómetro 36. Cuéntamelo todo, mi hermano.
4: A que me comparto una canción.
0: ¿Cuál, cuál, cuál, cuál, cuál?
4: No diga.
0: No diga, ¿de quién es?
4: De Fariotti.
0: Del rey de los pueblos, listo, papi. ¡Ay, güey!
4: Para felicitar a mi abuela.
0: Ajá, ¿y tu abuela qué está haciendo?
4: Cocinando.
0: Ah, bueno, me la saluda, me la saluda, me la saluda, me la...
4: Se llama Carmela Bertón.
0: ¿Se llama qué? Se te fue la llamada. 314-757-1770. Salúdame a toda la mancha amarilla. A todos los amigos taxistas, a los amigos conductores que van en las distintas carreteras del departamento Córdoba, Sucre, Bolívar, Antioquia, ¿dónde están? Ahí les mando un abrazo. Hola, hola, ¿quién está por acá?
5: Muy buenas tardes.
0: Buenas tardes, ¿con quién?
5: Con Mario Pastrana.
0: Oye, Mario, mi hermano, ¿cómo anda la película, brother? ¿De qué parte te comunicas?
5: Bien, manito, robando aquí la calle Montería con el taxi.
0: Ah, bueno, el 5K, el UQ.
5: El UQ de 880.
0: El UQ de 880. Listo, mi hermanito, cuéntamelo todo, ¿cómo andas?
5: Oh, bien, gracias a Dios.
0: ¿Qué hay para hacer?
5: Hermanito, regálame una canción ahí.
0: ¿Cuál es?
5: Isla para dos.
0: Isla para dos, listo, mi papá, de Nando Cabrera. The one, the one, the one, the one. Ahí están los taxistas, la mancha amarilla reportando la sintonía en las calles de Montería. ¿Qué andan diciendo por acá los oyentes? Y buenas tardes a la cordobesa para que me complaca con la canción Ausente de Pastor López. Y todavía la quiero, gracias a ti, a ti, a ti, a ti. ¿Quién está por acá? Buenas tardes, la cordobesa. Hola, hola. Buenas, buenas. Buenas para aquí, buenas para allá, buenas para aquí, buenas para allá. Hola, hola. Mi hermano, yo creo que no tiene señal. Yo creo que no tiene señal. Voy para esa.
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0: ¿Quién está por ahí? ¿Quién está por ahí? Hola, hola. Buenas. Señor, ¿se marcó solo el teléfono, señor? ¿Se marcó solo el teléfono? Ojo con eso. ¿Quién está por acá? Buenas tardes, la cordobesa.

0: Hidrátate. ¿Cuál es la canción?
1: Una cancioncita de Miguel Durán.
0: ¿Cuál es?
1: Mujer de varios sabores de Miguel Durán.
0: Mujer de varios sabores. Ay, buen. Canción solicitadísima. Claro que sí. Reúne, mi hermano, un abrazo para toda la gente de Sincelejo en el departamento de Sucre.
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0: Y así con más reporte de sintonía. Mientras tanto, déjeme saludar a toda la gente bella de Moñitos, a la gente del viento que también nos sintoniza en los 96.0. A la gente de la terminal de transporte, ahí está el viejo Mario en el local 58, bro, un abrazo, bro.
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0: Por acá llega el único rey que no le han quitado la corona, el rey de los pueblos, Farito Ortiz. Esto se llama Morena de mi vida. Qué rico suena aquí en la Cordobesa 96.0.

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2: 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Son las 5 de la tarde en La Cordobesa.
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3: 5:30.
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0: Oiga, espere muy pronto la hora 5. Sin comentarios, sin comerciales, sin nada, porque vendrán 5 en línea muy pronto con Diego Mix. Diego, ¿cómo estamos? Buenas tardes, Diego.
1: Oiga, a gusto del Tuto Gallo, qué placer tenerlo por acá en los micrófonos de los 96.0, la cordobesa más nuestra. 5:44 p.m. Oye, tenemos artistas fuertes a esta hora de la tarde.
0: Sí, señor.
1: Es el rey de los pueblos. Esa canción se titula No Diga Nunca Jamás. Y recomendada también por nuestros oyentes. Este es territorio Faruchito, ¿yo?
0: Oiga, ¿a usted le gustaría estar en tarima con Farid?
1: Oiga, por supuesto que sí.
0: Bueno, eso va a venir. Y otra cosa, ¿usted qué va a hacer los viernes en la tarde?
1: Los viernes en la tarde todavía no estoy programado, pero estamos armando algo. ¿Usted me tiene?
0: Yo le tengo a Faruchazo Limpio. Eso es todo.
1: Ah, bueno. Así que váyanse programando para el día viernes, porque viene acompañadísimo con buena música del rey de los pueblos. Oiga, por acá está un señor que se llama Alex Rojas. Usted lo conoce, viene fuertemente aquí en la Cordobesa sonando, ¿yo?
0: Sí, señor. Alex Rojas es artista invitado para el lanzamiento de la Cordobesa 96.0. Va a estar con nosotros Alex Rojas con un repertorio espectacular del vallenato romántico.
1: Jamás se te olvidaré, se llama esta canción, en la voz de Alex Rojas, un recomendado de la Cordobesa 96.0.
0: Ahí fue.

Oye, son las 5:51 y nosotros avanzamos en esta tarde espectacular. Ya, lluvia sobre la capital del departamento de Córdoba. ¿En qué otro municipio puede usted reportar la lluvia? Para que los conductores que van rumbo al departamento de Sucre, los que van entrando al departamento de Córdoba, bueno, ya sepan que por acá en Montería, obvio, llovió. Me voy con los oyentes, pero antes de eso, yo les tengo una información bien importante para la gente del municipio de Chimá. Escúcheme bien porque vengo recargado con buen informe.

un abrazo gigantesco de parte de todo el equipo de los 96.0. Y les tengo por acá información. Información para que usted se vaya agendando, porque tenemos eventos en Corozalito en honor al Santo Cristo del 11 al 14 de septiembre. La fecha es en Corozalito. El viernes primero, gran cabalgata. El sábado 2, carreras y fandango. El domingo 12 más 1, domingo 13. Carreras, fandango, baile popular. Allá voy a estar yo, a mí me gusta eso. El lunes 14, procesión a Santo Cristo. Invita a la junta organizadora, no te lo puedes perder. Será sensacional. La alcaldía de Chimá se puso la 10. Y atento porque vamos a estar con la banda Nueva Esperanza de Manguelito, la que toca bonito, la campeona en Corozalito. Esa es la invitación para que toda la gente de Chimá, toda la gente del departamento de Córdoba, ya sepa. Este mes de septiembre las fiestas son en Corozalito, del 11 al 14 de septiembre, con la cordobesa. El alcalde viene a la gente de Corozalito, Pechichona, encantada. Saludos a toda la gente de Chimá. Voy para adelante, llega Maelo Ruiz.

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canción que hace el maestro José Luis Durán. Una composición del autor Zurita Vizcaíno, que por ahí también nos escucha. El maestro viene con todo, recargadísimo. Esta canción se llama Hasta que amanezca. La canción de José Luis Durán, la voz de José Luis Durán. El autor es Zurita Vizcaíno, que siempre está conectado con la 96.0, la cordobesa más nuestra. Ahí nos escucha en Barranquilla. Oiga, qué bueno disfrutar de estos éxitos musicales. Obvio, suena aquí en los 96.0, la cordobesa más nuestra. Oiga, ya ves, una canción recomendada. Es una canción que recomendamos nosotros a través del dial más poderoso que tiene toda la región, los 96.0. La cordobesa más nuestra. También quiero mandarle un saludo muy especial a todos los amigos que van llegando, van diciendo presente en Montería, van llegando a la terminal de transporte y aquí lo recibimos nosotros con los brazos abiertos. Vienen y se paran ahí, miran la emisora, miran para adentro, leen toda la publicidad, descargan la aplicación, guardan el WhatsApp y de una nos siguen a través de las redes sociales. Ya usted inmediatamente debe seguirnos a las redes sociales. Emisora La Cordobesa 96.0 FM. Así aparecemos nosotros. Así que, señoras y señores, vaya Facebook, vaya Instagram, vaya TikTok. Emisora La Cordobesa 96.0 FM. Llega por acá los señores del proyecto.

canción que hace el maestro Argelio Cuadrado, en la autoría de Ángel Bertel López, más conocido como el Angelillo. Esa canción se titula En Navidad y Año Nuevo. Muy buena canción que suena a esta hora, recomendadísima en los 96.0, la cordobesa más nuestra. Oye, maestro Angelillo, Ángel Bertel López y el gran Argelio Cuadrado, artista de los 96.0, la cordobesa más nuestra.

Gente por ahí reportando la sintonía, vayan reportando la sintonía para que disfruten también de los obsequios que tenemos directamente aquí en la Cordobesa 96.0. Vamos con esto, yo. Y ya viene el break, ya viene el break, ya viene.

0: 6:30.
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así lo dijo Diomedes Díaz. Y es verdad, es verdad. Esto le dicen el esqueleto. Buena canción que suena esta hora a través de los 96.0, la cordobesa más nuestra. Se acaba la vida, se acaba el dinero. Cuando uno se muere ya no vale nada. Aquí todos valemos igual, dijo Diomedes, dijo Diomedes, dijo Diomedes. Oye, Dorita, se te va a acabar la guachafita conmigo. 96.0. Son las 6:50. Bueno, mi gente, yo por lo pronto me voy despidiendo de todos ustedes, pero primero voy a leer por acá los mensajes que nos mandan nuestros artistas, nuestros oyentes, nuestros amigos. Y por acá me hace el favor de regalarme dos canciones. No te olvides de mí, de Los Inquietos y La Bachata A Pedir Tu Mano, de Juan Luis Guerra. Atentamente, Maño Viedo, de San Marcos. Mi hermano Mañito, un abrazo, vape. Buenas tardes, reportando sintonía desde la pelea Tres Esquinas, San Marcos, Nelson Pérez, para que me regale la canción Mil Años Después, de Los Petos. Gracias, listo, papi. Voy a Araceli, Araceli, que lo que hay desde Ciénaga de Oro, barrio 13 de Mayo. La canción careta de Ismael Miranda, buena canción. Dice por acá, hola señores de la cordobesa, para saludar a la tripulación del carro 580, Barito Cordero, Javier Vitola, Davinson, Altamiranda.

0: saludo a los enfrentados de hoy. Reportando sintonía desde Corea, vía Tierra Alta, Willy el Barbero. Vaya Willy, Willycito, Willycito, vacilado. El propio Willy, el barbero de moda. 96.0.
1: ¿Qué dice? Compa, ¿qué? Para reportar sintonía de acá de San Andrés. Me haga el favor de complacerme ahí a la niña Yomara con la canción No Intentes el Cacique. Estamos en la jugada, gracias.
0: Bueno, listo, eso, vamos, papi. Reportando sintonía.
2: Hola, buenas tardes, calidoso. ¿Cómo vamos? Oye, los pavos, ¿qué? Suelta los pavos.
0: Échalo para acá.
2: Oye, aquí un saludito de compañero aquí de Planeta Rica, en Planeta Rica, Córdoba, papá. En Pizarra, la caravana de caravana. Aquí de su compañero Robert Tobar. Que vamos caravaneando hacia la mina Cuispea ahora, oiga, qué vaina linda.
0: Ay, bueno.
2: Dale, para que me complazca con una canción ahí, El Esqueleto de Diomedes Díaz, te agradezco ahí.
0: Oye, El Esqueleto, ahí acaba de sonar El Esqueleto de Diomedes Díaz.
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0: Oye, Wilmer.

0: esa. 96.0 FM, más nuestra. Oye, mi nombre es Carlos Arturo Vallejo Sánchez.
1: Oye, Carlito Arturo, papi, la abuela, en Santa Cecilia, el Olivo. Ahí está Jesús David, papi, la abuela, para ti. Desborda sintonía Guillermo Tordesillas con toda la familia en la vereda Marralú, el Cerro, vía Moñito. Cordial saludo a don, dice, don Luito Castro en el mercado de Montería. ¿Me complace con la canción? Me olvidé de los años. Me olvidé de los años. Señores de la Cardonesa, reportando sintonía de la zona Sucre. Un saludo para Eduardo Acevedo y Leonardo Osorio, escuchando los 96.0 en la Cordobesa. ¿Quién está por acá?
2: Hey, buenas tardes. ¿Cómo se llama la champetica esa que sonó hace dos canciones atrás? Como el agua, algo así. ¿Quién la canta? ¿Quién la canta? Está bacana, no la había escuchado.
1: Papi.
2: Están ustedes pegando duro.
1: Esta que está sonando acá, ya te la voy a poner. Te la voy a poner para que veas tú cómo suena bacano. Esta.

Mi compadre, le voy a ser sincero, esta canción todavía no la he estrenado. Esa canción, este es el borrador de la canción, de algo que hicieron por ahí en Barranquilla, creo que si no estoy mal. Y bueno, todavía no han ido al estudio, ya están por ahí haciendo los arreglos en el estudio musical. Esto lo hace Twister el Rey. Oye, quiero mandar un saludo muy especial a mi hermano Twister el Rey. Qué buena canción, qué buena canción, qué buena canción. Yo le digo el agua, la bauticé como el agua porque todavía no la han bautizado. Pero se llama El Agua de Twister el Rey, un vacío nuevecito que suena aquí en la Cordobesa 96.0. Yo sé que no la he escuchado en otro lado. Ah, tremendo vacío de acá, ¿no?

Bueno, ¿quién está por acá? Se llama El Agua, yo le digo El Agua, yo le digo El Agua. ¿Quién está por ahí? Hola, hola. Hola, hola. ¿Quién está por ahí? Repórtame la sintonía.

0: ¿Quién está por ahí?
1: Va a ser un hit, va a ser un hit.
0: Sí, sí, definitivamente. No, no, y no puedo hablar, como dice uno popularmente por ahí, paja. Buena canción, yo soy Jean Petudo y yo sé cuando las canciones son un palo, ¿eh? Esta canción, escuchado bien, ¿eh?

0: Oye, qué buena canción. Reportando sintonía desde Santa Isabel. Me llamo Dylan Pérez Gaviria. Desde Santa Isabel Sur. Escuchando los 96.0.
1: ¡Más nuestra!

Bueno, señoras y señores, yo voy despidiendo. Me voy despidiendo. Dios me los bendiga, un abrazo gigante. Usted cuide sobre ahí en la carretera si se siente cansado, que quiere darle microsueño, eso que es tan peligroso. Hágase la orillita, estírese, tómese un café Córdoba, llame a la familia. Mami, mira, voy a llegar un poquito tarde porque, bueno, estoy aquí como cansado y es mejor llegar tarde que no llegar. Señoras y señores, para los conductores, los que van en moto, los que van en vehículo de 4 llantas, los que van en vehículo de 16 llantas, ustedes cuídense mucho en esas carreteras. Nosotros somos la compañía de ustedes, ustedes la de nosotros. Diego Toscano, el informal. Así me pueden seguir en las redes sociales, ¿no? Diego Toscano, el informal. Y a la emisora, la pueden seguir como emisora La Cordobesa 96.0 FM, ¿no? Emisora La Cordobesa 96.0 FM. Así nos sigues en todas las cuentas, en TikTok, en Instagram, en Facebook. Para que sepas, para que te vayas enterando, para que no se te olvide. En la gerencia de Julio Balmaceda.

Barça va la West Indies. El encargado de que esto suene. El original, mi hermano, un abrazo. Diego Toscano, el informante, acompañó. Con todo el vacío y el sabroso. Con todo el perreo. El que te encanta a ti, el que te fascina. El 96.0. Mañana es un nuevo día para decir que sí. Nos escuchamos nuevamente en las mañanas cordobesas de 4 a 8. Las mañanas blue. Está el señor Néstor con todo el equipo de trabajo de él. Los compañeros de Blue Radio que se conectan con nosotros para darle la mejor información desde muy temprano aquí en la cordobesa 96.0 FM. Y ponte pila porque vamos a estar entregando. Vamos a estar entregando. Oiga, te vamos a estar entregando. Escucha bien.

Bueno, ahora sí me voy. Ahora sí me voy. 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Me voy despidiendo. Dios me lo bendiga, un abrazo. Por la orillita, mi gente. Sin tanta recoño, sin tanta vaina. ¡Me voy! Lo tengo en este pedacito.

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